0: auspiciando las fiestas de Forever Gold. El próximo 31 de octubre será una fiesta de disfraces, donde habrá sorteos, habrá DJ en vivo, dos DJ habrá. Y muchas sorpresas más. Por eso lo esperamos a Andrés Oliva y que, bueno, que vaya a tirar unos pasos. ¿Eh? ¿Cómo se ve bailando la pista?
1: Mira, yo tengo muchos pasos prohibidos, te aviso.
0: Ah, muchos pasos prohibidos.
1: Tengo muchos pasos prohibidos que los tengo bajo el as de la manga, pero los tiro en las oportunidades correctas y precisas. Quizás esta fiesta sea la ocasión, ¿eh?
0: Bueno, quizás será un placer que nos venga a visitar.
1: ¿Por qué no?
2: Así va a estar.
1: Habré ido a Bombero de San Francisco. Bombero de San Francisco y los boliches de la zona del este provincial.
0: Así que es un placer. Marcela, ¿qué le dirías cuando te mirás frente al espejo a Andrés Oliva? ¿Qué se dice a Andrés Oliva cuando se mira frente al espejo?
1: Bueno, qué pregunta. ¿Qué me digo? Bueno, me parece que una de las cosas que me digo es no aflojar y no. Y no entregarse a lo que te quieren romper, a lo que te quieren torcer. No dejarse torcer. No aflojar y ser coherente con uno mismo, con lo que uno lo formó, con los valores, los principios que uno mamó de pequeño, con la familia. Bueno, tenés que, a pesar de que ya tengo 43, voy a cumplir 44 años, seguir manteniendo las banderas y los principios y los valores que mamé en mi infancia y en mi familia.
2: Andrés, ¿cuál sería tu final del año, tu meta, principio del año 2027?
1: ¿Mi final de año?
2: Sí.
1: Bueno, a mí lo que me ha marcado mucho este año, que yo ya empezaba a percibir desde el año pasado, era el deseo de poder explorar un nuevo formato. Esto que yo le decía recién, periodismo anfibio. Siempre estar experimentando nuevos desafíos. Sí, me formé en periodismo digital, pero después también trabajando en un diario, después trabajé en la tele, después en la radio. ¿Por qué no en el streaming ahora? Pues mientras pasó todo este año, yo siempre laburé muy fuerte en mis redes sociales, mi perfil en redes. Entonces me parece que, ¿cómo quiero terminar el año? Quiero terminar el año con el magazine informativo no tóxico, que así se llama el programa,
2: sí.
1: donde brindamos información, pero al mismo tiempo con una calidez y un tono no tóxico, en el sentido de siempre te queremos taladrar la cabeza. Dice que no sé si les pasa a ustedes que no puede estar más de una hora viendo un canal de noticias o un informativo. No sé si queda una persona hoy que se pueda parar o sentar frente al televisor una hora y ver un noticiero, cualquiera, ¿eh?
2: Totalmente de acuerdo. ¿Y qué día y pues, qué hora transmití Litrini?
1: El programa se llama No Tóxico, es un infomagazine, o sea, damos información, pero también entretenimiento, los martes y los viernes de 1 de la tarde así a 3 de la tarde, ¿no? De 1 a 3, y sale por YouTube, por un canal que se llama Botox, es un canal de streaming que desde el año pasado los tres chicos que lo armaron estaban en un departamento. Y este año nos mudamos a una casa, ampliamos escenografía, nos renovamos tecnológicamente, mejoramos sonido, luz, cámara, todo. Y la verdad es que estamos teniendo muy buena repercusión, no solo en YouTube, por supuesto, sino que también en las redes sociales, con los clips, con los videos. Y me parece que
2: bueno, por ahí. André, tal que un día le dé la oportunidad a Carlos, el programa de él tiene 22 años, te gustaría que le haga una nota, que le cuente la historia de él, si un día se le podrá dar la oportunidad que le pueda difundir en tu programa, si tú desees.
1: Bueno, estaría buenísimo, por supuesto,
2: sería
1: buenísimo, obviamente.
0: Hay muchas cosas para contar, Andrés, ¿eh? Hay muchas anécdotas de Forever Gold para contar, ¿eh?
1: Sí,
0: en algún momento sería un placer, más que todo, a ver, primero conocer personalmente, porque bueno, ahora estamos haciendo una llamada telefónica, y claro, en algún momento en conocerse a nivel ya personal y poder hablar y intercambiar aprendizajes, ¿no? El aprendizaje que uno ha tenido a lo largo de estos años y seguir creciendo, ¿no?
2: Así es, y el programa Frente al Espejo tiene 5 añitos y bueno, siempre en pie, y compañero mío, Carlos Cárdenas, que está haciendo la nota, fue el que me ha ayudado a enfrentar los obstáculos y bueno, animarme a acercarme a la gente como ustedes para que cuente a otra gente que no sabe o que no se anima a llegar y que pueda cumplir su sueño como vos realmente lo has logrado. Te quería felicitar.
1: Bueno, gracias, y cuente conmigo para lo que pueda dar una mano, por supuesto, que podamos conversar, siempre a disposición, como corresponde, obviamente.
2: Gracias,
0: Gracias por este momento de radio, Andrés Oliva, para no perder la
1: costumbre. Abrazo grande.
0: Para no perder la costumbre, Andrés Oliva. Felicitaciones, gracias por todo.
1: Abrazo grande.
0: Chao, chao.
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1: Damos la bienvenida, Ari. Gracias por estar con nosotros. Bienvenida a FM Activa 105.9.

¿Cómo está Siri Carranza? Gracias por estar con nosotros, Siri. El saludo para Gina de Alta Córdoba. ¿Cómo anda Julio de Don Bosco? Siempre prendido al dial 105.9, Julio de Don Bosco.

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Podés programar música al 351-7024-932. Estamos hasta la hora 22 aquí en la propuesta de Marcela Martín, Frente al Espejo.

0: Saludo para Gengis Khan, se comunicaba con nosotros. Dice, hola, buenas noches, estoy escuchando el programa y sale muy lindo, muy bien logrado. Y por algo hace 22 años que está al aire. Felicitaciones, Franco de Barrio Alta Córdoba.
1: Así es, un lindo vecino, un lindo amigo del barrio. Que hace unos ricos de cabeche, te lo recomiendo, Carlos, que los pruebe.
0: ¿Haces cabeche de Franco?
1: Sí.
0: Bueno, habrá que ver, vamos a ver. Gracias por estar en sintonía con nosotros, Franco. Bienvenido a Activa FM 105.9.

0: 21:37. A partir de la hora 22 se viene Gato Prieto con Ayer, Hoy y Siempre, ¿no? ¿Hoy sale? Sale la música de Ayer, Hoy y Siempre, hoy.
1: Así es.

0: El saludo para Dulcemente Silvia, para Silvia Meguino, ahí que estuvo haciendo, bailando el sábado, ¿no? Dulcemente Silvia anduvo por la recta Martinoli, según nos habían dicho.
1: Callejeando ahí.

0: El saludo para los turquitos de la calle Antonio del Viso, los turquitos que siempre escuchan la propuesta suya, Marcela, de Frente al Espejo.
1: Gracias por acompañarnos.

tenemos una temperatura de 13 grados ahora. En cuanto a lo que se mire para mañana, una mínima de 12 y una máxima de 16. Para el miércoles, 11 grados de mínima, 18 la máxima. El jueves, 12 grados de mínima, 18 la máxima. Precipitaciones del 10%, viento a 5 kilómetros por hora y una humedad del 86%.

0: 21:48, Marcela.
1: Así es. Si queréis comentar aquí, vamos a tener el lunes que viene.
0: El próximo lunes, ¿a quién tiene?
1: Vamos a tener una contadora.
0: ¿Una contadora?
1: Sí.
0: ¿Cómo se llama?
1: Marisol Cuadrado, y es contadora pública y acompañante sistemática.
0: Bien.
1: Explica cómo administra un proyecto con la parte financiera, cómo está el país, y vamos a tener un músico que lo va a cantar en vivo también.
0: ¿Ah, sí?
1: Sí, sí. Entonces la contadora lo va a enseñar cómo administrar y proyectar un proyecto para llevarlo a cabo.
0: Saludos para Ojito, para Walter Bustos. Gracias por estar con nosotros, Ojito.

0: Marcela, ¿qué quiere contar, Marcela?
1: No, quería que le dijera a la gente cómo se puede organizar y cómo puede contactar contigo para el tema de la fiesta tuya.
0: Bueno, primero tenemos que esperar que pase bien esta fiesta el próximo sábado, sí, de nuestro director. Y la fiesta de Halloween es el 31 de octubre, que será también en Estación Roca, Balsai, Saldán. Y se tiene que comunicar el 351-7024-932 por cualquier novedad que quieran tener. Vamos a estar sorteando disfraces de gentileza de Alejandra de Gryffindor, ahí de la calle Juan Nadal 319, para esa fiesta del sábado 31.
1: Así es, no se olvide anotarse para entrar el sorteo de programa de Fora Igual, y no se lo pierda este sábado de la fiesta Onda Expansiva, que está en el Día de la Madre. Entonces vaya bien, vaya a divertirse las dos fiestas, que no se lo pierda. Quiero, me estoy despidiendo, Carlos, no sé si algo más quiere decir.
0: Quiero darle las gracias, como siempre, que estuvo al aire, poniendo al aire el señor Cristian Gato Prieto, una vez más, que se está preparando para su propuesta ahora, a partir de la hora 22. Y bueno, creo que esté conforme con lo que se ha hecho en cuanto a las notas. No sé si usted es lo que quería con respecto a las notas.
1: Muchísimas gracias, serio, Carlos, y gracias, Gatito, por haberme acompañado. Pero si no estaría usted, yo no lo podía haber logrado yo solita. Gracias. Estamos en el próximo lunes al aire. Gracias.
0: El próximo lunes a partir de la hora 22. Acá la tenemos a Marcela de Barrio Jardín. Dice, muy bueno el programa, Charlie. Y Marce lo dice acá. Le saluda su tocaya desde Barrio Jardín. Así que le quiere mandar un saludo.
1: Gracias por estar. Y estamos esperando el otro saludito para el programa siguiente. Gracias.
0: La luna. 21 horas con 54 minutos. Sin más palabras que decirles a todos ustedes, gracias por compartir este momento de radio en los diferentes lugares, estés donde estés, algunos ya descansando, acostados, otros tal vez preparando la cena. Lo importante es que te dejes acompañar con Activa 105.9 las 24 horas, porque tenemos una programación para acompañarte las 24 horas, estés donde estés. Y el próximo viernes, Dios mediante, a partir de la hora 20, nos volveremos a contactar con Forever Gold para que juntos hagamos un nuevo capítulo musical. El próximo lunes, frente al espejo, que viene Marisol, que es contadora
1: pública.
0: Contadora pública.
1: Y también va a venir Marcelo,
0: que tiene doble función, que es paramédico y además es músico.
1: Y él va a venir a cantar vivo.
0: Bien. Sin más palabras, gracias por todo. Quédate en el dial. Se viene ayer, hoy y siempre con el Gato Prieto.

0: La hora 22.
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1: Es la hora 0:19.

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6: Es la hora 0:47.

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4: Es la hora 0:52.

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Ahora Technotronic nos dice Rocking Over the Beat.

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1: Es la hora 1:03.

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0: Nena nos acaba de decir 99 globos rojos.
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2: Es la hora 1:20.

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2: Es la hora 1:27.

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1: Es la hora 1:38.

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4: Es la hora 1:53.

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2: Es la hora 2:04.

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0: 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Es la hora 2:34 minutos. 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
2: Es la hora 2:52.
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1: Es la hora 2:55 minutos.
2: Ya llega P-Lion, chicos felices.

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0: Es la hora 3 minutos.

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1: Es la hora 3:09.

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2: Es la hora 3:18 minutos.

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2: Es la hora 3:39 minutos.

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5: Es la hora 3:55 minutos.

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2: Es la hora 4:13.

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1: Es la hora 4, 27 minutos.
2: Se presentan Cool and the Gang Celebration.

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2: Es la hora 4:34 minutos.

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5: Es la hora 4:39.

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5: Es la hora 4:49 minutos.
0: Ahora la música suena con Erwin on Fire, Les Groove.

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1: Es la hora 4:55.

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1: Es la hora 5, 5 minutos.

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1: Es la hora 5, 13 minutos.

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2: Es la hora 5:22 minutos.

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0: Es la hora 5:27.

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0: Es la hora 5:42 minutos.

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Lo que pasó, The Human League, No me quieres. 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
5: Es la hora 6:11.

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0: Los sonidos pasaron con Giorgio Moroder, Persecución.
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0: Es la hora 6:40 minutos. 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
2: Es la hora 6:46 minutos.

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0: Es la hora 7. Un minuto.
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1: Es la hora 7:29.

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1: Es la hora 7:44 minutos.

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1: Es la hora 8:09.

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1: Es la hora 8:33 minutos.

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0: Es la hora 8:43 minutos.
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2: Es la hora 8:59.

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0: 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Es la hora 9:15.

0: Es la hora 9:19 minutos.
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9 de la mañana, 44 minutos. Muy buenos días para todos. A partir de este momento, le invitamos a compartir por Activa FM 105.9 MHz una mañana diferente. Ya estamos listos para comenzar a compartir la mañana de este día, martes 13 de octubre de 2026. La bienvenida para todos, la invitación a compartir lo que resta de la mañana hasta el mediodía con música y con informaciones. Las informaciones las estaremos detallando a lo largo de toda la mañana. Vamos a comenzar con música, la propuesta de este día martes. Antes, los datos del tiempo, registro de la hora 9, temperatura 13 grados 2 décimas, humedad del 90%, sopla viento del sur a 4 kilómetros en la hora, el cielo está cubierto. El pronóstico indica frío, nublado, húmedo e inestable, vientos del sector sur, lluvias dispersas, poco cambio de temperatura. La máxima pronosticada para hoy en Córdoba, 17 grados. Comenzamos en la mañana del martes con el mini recital de Ken Laszlo.

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10 de la mañana con 20 minutos. Así empezamos esta mañana del martes 13 de octubre. Era con Ken Laszlo y su mini recital Todos Bailan, Tonight, Don't Cry y finalmente Hey Hey Guy.

No tuvimos gran cambio de tiempo respecto de la hora anterior. Teníamos 13 grados 2, tenemos 13 grados 6 a esta hora. El viento sigue soplando del sur, un poquito más fuerte. Soplaba a 4 kilómetros por hora, sopla a 6 kilómetros en la hora. Visibilidad, lo más importante a esta hora, reducida por llovizna a 5 kilómetros.

Córdoba atraviesa una seguidilla de jornadas marcadas por el cielo cubierto, la humedad y temperaturas más propias del otoño que de plena primavera. Estamos a una semana de cumplir un mes con la primavera y pareciera ser que se escondió por un

lo pronto la máxima para hoy llegaría apenas a los 17 grados. Estos días en que uno, por ahí si tiene que hacer una salidita, no sabe con qué salir, porque por ahí quizá en el ambiente hogareño está hasta con calorcito, pero sale y se encuentra con viento sur, ambiente húmedo, nublado, con lloviznas. Es complicado, ¿no? Complicado el resto de la semana. Hoy nos hacen compañía y lo harán toda la mañana Technotronic.

hecho policial que tuvo infortunio para los malvivientes, le podemos decir así, final feliz si se quiere para el resto de la sociedad. Tres jóvenes fueron detenidos en la ciudad de Río Tercero después de un intento de robo en una metalúrgica ubicada en la esquina de Presidente Ilia y Río Dulce. El operativo comenzó durante la madrugada cuando se activó la alarma del establecimiento y efectivos policiales acudieron al lugar. Al ingresar, los agentes encontraron daños en el techo y en una puerta de vidrio. Además, el propietario aportó imágenes de las cámaras de seguridad. Durante la inspección, los policías detectaron un rastro de sangre que los condujo hasta una vivienda de calle Río Gallegos. En ese domicilio fueron arrestados dos jóvenes de 18 y 26 años. Más tarde, los investigadores localizaron en el hospital local a un tercer sospechoso de 20 años que presentaba un corte en la pierna derecha.

Según la información aportada, sus características coincidían con las observadas en las cámaras de seguridad, por lo que también quedó detenido.

muy bien, le voy a recordar que este sábado estamos de fiesta, justamente vamos a tener la fiesta más emotiva del año, la más vistosa, la más, yo diría, emocionante del año, porque se trata de celebrar anticipadamente, al menos por unas horas, el Día de la Madre. Estaremos este sábado en Banzai Club Estación Roca con un montón de regalos, gentileza de muchos amigos que hemos publicado ahí en redes, con fotos, con direcciones, con números de WhatsApp, con redes, bueno, con todo para que puedan ver, incluso si quieren ponerle el me gusta, agradecer, la verdad es gente de muy buena onda que nos provee de regalos para las mamis. Nosotros simplemente hacemos de puente, organizamos un poquito el tema de los lotes, que van a ser varios, pero ahí pueden ver en las redes de Onda Expansiva, justamente los regalos, muchos de los regalos todavía falta publicar, ¿eh? En cualquier momento por ahí hoy publicamos los souvenirs, que la verdad son lindísimos. Primera vez que regalamos este presente para las mamis. Y bueno, la idea es que puedan aprovechar todas las mamis que quieran llegarse, inclusive solas, le digo, no hace falta compañía, que lleguen las mamis solas para celebrar su noche en Banzai Club Estación Roca este sábado. Las mamis únicamente participarán de los sorteos. Como venimos diciendo, se le va a anexar un numerito extra, un número grande, para que con ese número tengan la fortuna de llevarse algunos de los lotes. Pero bueno, el tema es, hoy martes, mañana miércoles y este jueves se pueden comprar anticipadas por transferencia. Es el sistema más utilizado, por eso aclaramos e insistimos. Hasta el jueves a la noche, el viernes y sábado, únicamente en forma presencial, aquí al ladito de la radio, tenemos las anticipadas para este sábado, para viernes y sábado. Ya después le vamos a recordar toda la data cuando ya llegue el viernes. Que ninguna mamá se quede afuera. Si quieren saber cómo comprar anticipadas y no saben cómo, nuestro WhatsApp les sirve para pedir data, para pedir info. 3516-781-743. Obviamente que las anticipadas vienen con descuento. Si no, se pueden adquirir en boletería del boliche, pero ya no a precio de anticipadas, ¿entiende? ¿No? En la puerta cuestan un poquito más caras, pero en definitiva, que ninguna mamá se pierda la fiesta Día de la Madre.

Bueno, ya tenemos los adelantados en cuanto a los pedidos, por lo menos para el primer bloque y la mitad del segundo bloque de programados de la mañana. Queda lugar para ir armando la última hora. Le reitero el número de WhatsApp por si quiere solo pedir algún temita musical o dejar algún saludo o ambas cosas. 3516-781-743. Estamos autorizando todos los vouchers, todo lo que se va a estar entregando esa noche. Va a haber vouchers y regalos físicos que vamos a tener para entregar allí a la hora de los sorteos. Vamos a hacer estrictamente a las 3 de la mañana para que las mamis puedan quedarse a esperar el sorteo, ¿no? Que no se haga tan largo. Así que a las 3 de la mañana en punto vamos a estar haciendo los sorteos de los distintos lotes y con un premio impresionante en el lote final. No sabemos qué número de lote es, pero sí el lote final, el más esperado, vendrá con la cocina reacondicionada y con garantía de El Gringo Luis. Esta mañana estuvimos en contacto allí con él para ya coordinar todo lo que tiene que ver con el voucher para que se lleven la mami y que pueda retirarlo desde aquí nomás, desde Barrio Residencial América.

Después vamos a hacer un repaso por los regalos y por los amigos que hicieron sus aportes para la fiesta de este sábado. Vamos primero con los saludos y con un poquito de música y después sí le vamos a agradecer a los amigos que hicieron sus aportes para la fiesta de este sábado. Inclusive hay gente de la programación de Activa que hizo su aporte para la fiesta, así que vamos a tratar de hacer lo más rápido posible la amplísima lista de aportantes de amigos que hicieron su cuota de generosidad para con las mamis, ¿no? Tengo por acá los saluditos de hoy. Hola, Leaña Equipo. Podrá ser tragedia, dice Leo de Yapeyú. Por acá dice lluviosa y húmeda, pero con ustedes les pido Body Rock por María Vidal, dice José de Alta Córdoba. Buen día para todos. Les pido Los Chicos Si Se Enamoran por Robin Gibb, dice Liliana, y feliz martes 13 para todos, dice Liliana. Hay que verlo de ese lado, ¿no? Que sea un feliz martes 13 y no esperar que le venga la catástrofe. Muy buenos días, los acompaño hasta el mediodía, cariño a todos, decía Rosa de Ameguino. Hola, Leandro, me pasas cualquier tema por Gino Socchio, gracias, José. Por acá dice, buen día, equipo de una mañana diferente, acompañándolos en la mañana. Podrá ser Sabe Tu Madre por ABBA. Saludos a todos de parte de Charlie, el ángel de los 80. Vamos a ir buscando música. Arrancamos en este caso con Bee Gees, Tragedia.

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Así estábamos cumpliendo con programados de la mañana. Era Bee Gees, Tragedia para Leo de Chapeyú. Sonaba Robin Gibb, Boys Do Fall in Love, tema pedido por Liliana y pedido por José. El último tema, María Vidal, Body Rock. Ya tenemos los cuatro temas para este, para el primer bloque de esta última hora que acabamos de empezar hace dos minutos nada más y que todavía está pendiente el último bloque de programados de la mañana, que puede ser de tres o cuatro temas de acuerdo al tiempo que nos quede disponible sobre el final, pero hay lugar por las dudas. Quiera programar su tema, está a tiempo todavía. 3516-781-743.

La mínima de hoy fue de 11 grados 8 décimas a las 7:35. ¿Sabe cuál fue la máxima de ayer? 15 grados 4. Parece otoño más que primavera y casi invierno, le diría, a las 17 horas del lunes 12 de octubre.

Para este martes 13, la probabilidad de lluvias es alta para la tarde y para la noche de hoy, de acuerdo al pronóstico de Córdoba Observatorio. 17 la máxima. Dice que va a soplar viento del norte por la mañana y por la tarde, nuevamente viento del sur por la noche. Probabilidad de hasta 70% por la tarde y por la noche. Baja un poquitito la probabilidad de lluvias durante la madrugada con viento sur primero, viento norte después mañana miércoles, pero la probabilidad por la mañana, por la tarde y por la noche del miércoles hasta 70%. Aún así, la máxima de mañana llegaría a 20 grados, la mínima sería de 15. Para el jueves, producto del viento sur del miércoles, la mínima bajaría a 13, la máxima sería de 20 grados. Para el viernes, también hay probabilidad de lluvias para el jueves, solo hasta un 40%. El viernes por la tarde-noche, probabilidad de lluvias, mínima 14, máxima 19. El fin de semana mejoran las condiciones, 12-19 el sábado, 13-21 el domingo.

La temperatura actualizada 14 grados, subió 4 décimas nada más en respecto de la hora anterior, visibilidad 6 kilómetros, reducida por llovizna. El viento sigue soplando del sur ahora a 6 kilómetros en la hora.

Vamos a agradecer a la gente que hizo su aporte para la fiesta de este sábado. Tenemos dos tortas de Lo Postigli de Lima 1007, Barrio General Paz. Gentileza de Mirto, le agradecemos por supuesto. Tenemos el voucher de Burgerlandia de Alto Laguirre 1838 por una merienda completa. Gentileza de Burgerlandia, le agradecemos a Cristian que siempre está en esos detalles para complacer a los ganadores. ¿Qué más? Regalos de diseños Cheris. No sé si las vieron por allí. Son unas manoplas para la cocina sublimadas con onda expansiva, ¿no? Y el feliz Día de la Madre. 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Vouchers por espumantes más energizantes de Estación Roca, una remera de Estela, un juego de toalla y toallón de Sandra, una billetera para dama de Raquel, un termo y una caja de bombones surtidos de Marisa y Benja, de oyentes de Onda Expansiva y de la radio. Regalos y souvenirs de Onda Expansiva, el souvenir lo publicamos en cualquier momento para las primeras 30 mamis, ¿eh? Para las primeras 30 mamás. Se llevan el regalito que por primera vez hacemos a modo de souvenir. ¿Qué más? A ver. Ah, los regalos de Onda Expansiva. Un cepillo peinealizador portátil. Esos son regalos que se llevan en el momento. Recargable vía USB. Un mini masajeador facial microcorriente portátil rejuvenecedor. Mini perfumeros portátiles recargables. Una esfera de cristal 3D lámpara LED USB luz de noche. Muy lindos chiches para que usen las mamis, obviamente. 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Regala un par de auriculares Soul que son Bluetooth, un chiche, muy lindo chiche para las mamis. 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Ya tenemos los dos vouchers. 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Get
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Hay más. Ya terminamos con los regalos y seguimos con el programa. Un espumante Mum más una caja de bombones en regalo de Fabián y Tere. 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Tenemos también 5 neceser con scrunchie y toallita que van a ir distribuidos en los distintos lotes para las mamis. Gustavo trajo aquí, Gustavo es de GI Accesorios, lo digo bien, GI Accesorios, ya le digo el Instagram. Un vaso con control de temperatura, tiene un visor ahí, hay que acostumbrarse a lo nuevo, ¿no? Un vaso con control de temperatura y un set de mate de lujo, realmente son un lujo. Todo con cristales, para que lo

envían allí, están en las redes. Después vamos a volver a subir todos los regalos, así los van viendo y se van tentando. 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Y el regalo más reciente de la programación de Activa, 4 tazas sublimadas, hermosas tazas, le digo, ¿eh? Gentileza de One Classic Radio, que va los lunes de 18 a 20 por FM Activa, aquí en la programación. Ayer lo estuvimos escuchando al nene y aportó 4 tazas sublimadas muy lindas, ¿eh? Con el loguito de One Classic, de la radio, con el Feliz Día Mamá, bueno, para quedar bien con 4 mamis. Todos estos regalos van a estar formando parte de los lotes que vamos a estar primero poniendo allí en pantalla y después entregando, ya sea vouchers o regalos físicos o ambas cosas, ¿no? Bueno, ya estamos en la hora 11:14, estamos compartiendo la mañana de Activa, estamos compartiendo una mañana diferente. Todavía queda lugar para el último bloque de la mañana. Si quiere contactarse, todavía está a tiempo. 3516-781-743. No está de más recordar que hasta pasado mañana jueves, se pueden conseguir las anticipadas por transferencia. Bueno, tengo una información policial que la verdad que supera la capacidad de asombro de todo el mundo, ¿no? Un millonario robo ocurrido en una zona rural cercana a Esquina, Corrientes, tuvo un giro inesperado cuando la policía determinó que el principal sospechoso era uno de los hijos del propio damnificado. Ocurrió el sábado 3 de octubre, cuando un productor ganadero regresó a su vivienda del paraje Los Flotadores y encontró la puerta de ingreso forzada. Del interior habían desaparecido 14 millones de pesos y $3,900 en efectivo, dinero que el hombre había cobrado recientemente por la venta de ganado. Mientras los peritos trabajaban en la casa, los investigadores comenzaron a tomar testimonios entre quienes viven y trabajan en la zona. Un peón contó que durante la tarde había visto llegar en moto a uno de los hijos del propietario y que permaneció apenas unos minutos dentro de la vivienda. Además, aseguró que no había observado otros movimientos sospechosos durante la jornada. A partir de ese testimonio y con la intervención de la fiscal Analía Granero, los investigadores pusieron bajo sospecha a Ian Pablo Enrique, de 18 años. El joven llegó a la propiedad en la misma motocicleta y en un primer momento negó tener relación con el robo. Sin embargo, posteriormente confesó y reveló que el dinero estaba guardado en la casa de su novia en Esquina. Allí la policía recuperó 14 millones y $2,100, eran 3,900 los robados. Ahora se investiga qué ocurrió con el resto de los dólares y si fueron entregados a otra persona para cambiarlos por pesos.

Bueno, teníamos Gino Socchio, cualquier tema, elegimos Bailarina para el próximo bloquecito musical. Tenemos Abba, Sabe tu Madre, pedido por el Charlie, el ángel de los 80, se sumaron. Hola León, Hilda, muy bueno el programa. ¿Me podés poner un temita de Bonnie M? Nos veremos el sábado, dice José de Villa Allende. Gracias, ya estaremos cumpliendo en este bloque nomás. Hola León y Hilda, puede ser el tema Ela Ela, gracias, dice Miguel. Sí, Franz Gall, la intérprete de ese tema. Y ahí conformamos el bloque de cuatro, que arranca, como le decíamos, con Gino Socchio, Bailarina.

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Laura 11:44, nos tenemos que apurar porque ya se nos acaba la mañana. En un ratito llega Sol Jance con Románticos con Sole. Precisamente se había contactado recién, nos decía hola, aquí presente como corresponde. Bonito día para todos, besitos, besitos, decía Sol Jance. Como le digo, en un ratito aquí en la sintonía. ¿Qué más? Se comunicó, por ejemplo, dice Mariela, quería pedirte si se puede Hold On para Raúl. Supongo que es por Love, ¿no? Le gusta la música de los 90, por lo que pide siempre. Que te escucha desde el trabajo, saludos para todos y gracias por las cortinas de Tecnotrónica, como le decía. Hola, gente, soy Miguel de General Bustos, quería pedir un Gapul, creo que se llama Take a Chance on Me, Bobby O. Saludos para todos. Bueno, sí, producción de Bobby O, Water from Home. La agrupación, bueno. ¿Y qué sonaba recién? Cuatro temas. Era Bailarina, Gino Socchio para José. Sonaba Sabe tu Madre por ABBA, para Charlie, el ángel de los 80. El segundo de los temas era para Miguel, Ela Ela por Franz Gall. Y el último de los temas, Bonnie M, elegimos Debo Ir a Casa para José de Villa Allende. ¿Cuánto José el día de hoy? Bueno, enhorabuena, bienvenidos todos. Tenemos que apurar la cosa. Hoy hay fútbol para aquellos que siguen la Copa Sudamericana. Boca Vasco da Gama 21:30. Por la Champions League, algunos partidos para sugerir. No sé, 16 horas por ahí están los partidos más importantes. Villarreal-Napoli, Viking-Bayern Múnich, también estará Atlético Madrid-Manchester United. Yo creo que ese va a ser el partido más visto. ¿Qué más? El Galatasaray-Barcelona también estarán jugando a las 16. Hay otros partidos por Champions League como para seguir de cerca. Nos vamos rápidamente. Esta tarde, 16 horas, estamos con Onda Expansiva, el programa de los recuerdos. No sé si leí el mensaje de Sil, decía hola Lean y Nilda, audiencia toda. Trabajando, dice adiós, gracias. Quisiera escuchar El Planeta del Amor, decía Sil de Ameguino. Claro, yo contaba tres temas y me parece que no habíamos leído todo. Nos vamos precisamente con el pedido de Sil, El Planeta del Amor. Va a estar sonando Take a Chance on Me, pedido por Miguel de General Bustos. Y Love será la despedida por hoy con Hold On, pedido por Mariela. Esta tarde, 16 horas, estaremos con Onda Expansiva, el programa de los recuerdos. Chao.

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1: Agradecemos como siempre al señor Leandro Cherino que nos da el pase cada mañana. Ahí lo tenemos de 9:30 a 12 con una mañana diferente.
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1: Nosotros llegamos al mediodía y nos quedamos con vos hasta la hora 16, que regresa él con onda expansiva hasta la hora 18.

¿Y cómo están todos? ¿Todos bien? ¿Todos en sintonía? Espero que sí, que estén muy bien, estén en sintonía. Muy especialmente que me digan presente. Necesito que saber que estás allí, que no estoy sola de este lado. Ayer feriado, hubo mucha gente que dijo presente, pero al comienzo yo digo, hoy feriado, me parece que se mandan el faltazo. Hoy no es feriado y me parece que hay muchos que están demorando para decirme presente. Ya no me quieren como antes. Claro, antes era un montón. Bueno, no, lo que pasa es que después fueron llegando y al final me fue poco el tiempo ayer, chicos. Hasta quedé debiendo temas. Eso es lo que pasa. Pero yo porque me gusta que me mimen y pero no, yo estoy muy agradecido con la gente que me acompaña siempre, obviamente, obvio. Así que ya me voy a fijar en la pantalla que tengo a mi derecha, a ver, ya está habilitada para ver quiénes son los que han dicho presente. A ver. Obviamente que si no me has agendado, me podés agendar ahora. Dale, escucha. 351-312-52-94. Vamos de nuevo. 351-312-52-94.

Así me podés dejar tu saludito. Decir presente, como hay mucha gente que trabaja y que me dice presente al comienzo y siguen en la sintonía, pero no pueden tomar el... Gente de taller que están trabajando, gente que están por allí en una oficina y bueno, la radio está de fondo, sí. Mi gente linda que anda transitando las calles de la ciudad. Llámese taxi, remis. Teníamos a Oscar, que ya se jubiló a Oscar. Manejaba la ambulancia y él me escuchaba todos los días, ¿eh? He tenido chofer de ambulancia también. Se jubiló y muy poco se comunica el chico. No sé. Colectiveros, lo tenemos a Omar que anda por la ruta de Córdoba, sale de la ciudad. Y siempre nos está escuchando, siempre y cuando tenga señal. Gente que está haciendo guardia. Gente que está como cenicerito de moto, pero están allí, viste. Algunos están medios en soledad, por allí, preocupaciones, problemas. Cuando llego a tiempo para sacarte de esos malos pensamientos y que pienses que tenés que agradecer a Dios por un día más de vida. Y que todo tiene solución, menos ya sabemos que...

Y bueno, la gente, como les decía, a veces los taxistas paran un poquito y me dicen hola, ¿eh? Sí, aunque sea un hola, me dicen. Así que bueno, chicos, quiero muchos hola. Hola. ¿Qué tal? Al 351-312-5294. Le mando besitos, besitos a Isabel, que está como siempre en la sintonía. A Marito, que dijo presente. A Fede, que dijo presente. José, que dijo presente. Juancito del Centro, presente. Adri, desde Toledo, presente. Delia, presente. Claudio, presente. Emma, de Los Bulevares, presente. Angelita, presente. Marita de Argüello, presente. María Rosa, presente. Andresito, presente. Freddy, presente. Jorge, presente. Diego de Alta Córdoba, presente. Estelita de Marcelo T. de Alvear, presente. Adri de Adamo, presente.

0: Fernando, Marcela, Marcela Fernando, presente. Norita y José Manuel, presente.
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0: Rosita de Ameguino, presente.

Fui presente. Y bueno, así la gente bella, la gente hermosa que está diciendo presente, me encantó, me encantó. Para muchos es como comenzar la semana, como recién comenté yo, ayer fue feriado.

Y bueno, con el feriado de ayer, hay gente que estuvo, mejor dicho, disfrutó de un fin de largo, ¿no? Otros han trabajado. Bueno, yo estuve el domingo trabajando para ustedes, obviamente. Y ayer también. ¿Se acuerdan lo que yo comenté, que pregunté antes cómo de qué se celebraba, qué se conmemoraba un 12 de octubre? En todos lados hay el comentario nomás, porque han cambiado, bueno, todo. Eso no lo vamos a tocar ahora porque tengo que hacer la apertura musical. Pero es muy gracioso todo. Llegó Miguel Ángel también de San Lorenzo y Josecito taxista también presente. Gracias, chicos. Y bueno, les voy a comentar, o les voy a preguntar primero. No, les comento primero. Hoy es martes 13, chicos. Eso les voy a comentar. Y les voy a preguntar, ¿qué opinan del martes 13? Yo antes me daba igual, pero siempre le tenía respeto al martes 13. Ahora estoy más mensa, ¿sí? Estamos en martes 13. ¿Qué nos depara el destino? Seguro que va a ser un bonito día, chicos. Vamos a ver qué opina la gente de los martes 13. Y bueno, después de comentar todo lo que comenté, vamos a ir con la música, obviamente. Les voy a regalar muy buena música a todos los que ya han dicho presente. Gracias, gracias, gracias. Y vamos a ir. Yo voy a ir buscando música. Ah, anoche estaba buscando música, chicos, y no escuché, porque a veces escucho, selecciono los temas, algunos suenan medio feo porque son viejos. No, porque ella encontró una perla. Sí, sí, en la compu. Yo ya había sacado material de esa perla hace mucho. Anoche fue un par de cositas, pero ya lo vamos a compartir juntos. Así que ni sé los temas que he buscado, chicos, y si suenan bonitos o no. La apertura seguro que sí. Sí. Porque va dedicado a todos los que ya han dicho presente, ¿sí? Así que bueno, ya sé que muchos van a comentar sobre el martes 13, también está viernes 13 y toda esa historia, hasta el mismo número 13, ¿vio? Yo por ahora te dedico la música y vamos a activarnos, porque estamos aquí en la 105.9 FM Activa, haciendo la radio para vos, para toda la ciudad de Córdoba, para el interior de Córdoba y para todo el país a través del app. También para otros países, que por allí hemos tenido gente que, bueno, tenemos los viernes el Rincón de Poetas y por allí siempre hay alguien que nos escucha. Pero todos pueden disfrutar. Ya no es como antes, chicos. Llegamos a todo el mundo. Vamos entonces con la música. Comunicate al 351-312-5294. Yo te voy a regalar muy buena música. Sí, sí, sí. Prometido. Y vamos ya con la música, con este bonito tema. Para todos ustedes. También para mí, que me re gusta, me re gusta. 351-312-5294.

0: Y bueno, así hemos dado comienzo a nuestro programa del día de la fecha con la mejor música. La música que giró solamente para vos.
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0: 41 minutos pasaron ya de la hora 12.

La temperatura en la ciudad de Córdoba. 15 grados, 2 décimas. 82% es el porcentaje de humedad, vientos del este a 5 kilómetros.

Y bueno, la máxima pronosticada para este día, martes 13. 13 de septiembre, de, ay, Dios mío, de octubre. No, lo que pasa, chicos, que yo tengo un problema últimamente. Estoy haciendo cosas y estoy con la mente en otra parte. Entonces por allí me mando cada una. Y ahora estaba, vi la temperatura y digo yo, ¿pero qué estamos ya en primavera o estamos a fines del invierno? Por eso me salió el septiembre, ¿no? Pero bueno, sí, tenemos para hoy pronosticado una máxima de 17 grados nada más. Por la tarde, noche, lluvia. Esta mañana hemos estado con lloviznas.

0: que seguramente por allí en algún lugar está, siguen a llovizna, ¿eh? Para mañana miércoles vamos a tener una mínima de 13 grados, la máxima 17, con lluvias. Llovizna por la mañana, lluvia por la tarde y noche. Para el jueves, 12 de mínima, 18 de máxima. Con lluvia todo el día. Es lo que me sale, no sé si se cumplirá.
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0: Yo, por supuesto, mi obligación, mi deber, más que nada, mi deber es informar a la gente y decirle que el día lo hacemos nosotros, esté con sol, esté... Viste que por allí los días nublados, los días grises, disfrutamos de la música, de los poemas. Porque al estar así el día le ponemos esa onda, ¿no? Pero realmente son muchos días, ¿no? Que tenemos, siguen las lluvias, el sol no aparece. Cansa un poquito, preocupa un poquito.

Y bueno, no sé, cuando era el súper niño, porque viene haciendo cosas por otros lugares, espero que por aquí sea más leve, ¿no? Ya venimos ya medio averiados.

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1: Y bueno, estoy mirando por aquí. Bueno, también voy a mirar acá en el cielo a ver porque por allí miro en ambos lados y siempre me olvido de algún mensaje. Porque es como que a partir de las 12 estoy allá en la otra pantalla. Pero ahora voy abriendo acá. Tengo corazones, stickers, presente, bueno, de las personas que ya mencionamos. Y entre las personitas que hemos mencionado está Angelita, que ella escribió el saludito de una. Dice, hola Sole, aquí tu fiel oyente, que tengas una hermosa tarde. Besos, abrazos. Saludos a todos los románticos. Manda corazoncitos, besitos, besitos. Angelita, gracias Angelita. Besitos, besitos, gracias.

0: Bueno, sigo abriendo mensajes. Sí, cada vez tengo más stickers, más corazones, pocos mensajes, pocos saludos. Ay, Dios mío. Ay, Dios mío, me muero muerto. Claro, el corazoncito es como para decir presente, pero también pueden escribir el saludito de decir presente. Pero ya estarán ocupados los chicos, estarán ocupados, ya cuando se desocupen van a mandar los saluditos como corresponde. ¿Qué más tengo por aquí? No, ya abrí un montón de mensajes. Por acá tengo un audio de casualidad casual. Tengo un audio.
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2: Hola, Salsito. Buen mediodía para vos, para todos los oyentes.
0: Hola.
2: Acá estamos en sintonía, escuchando tu maravilloso programa. Gracias a Dios. Estuve ausente el domingo y el día de ayer, porque bueno, tuve, gracias a Dios, una juntada con los veteranos de Malvinas. Como sí, fue fin de semana largo y lo aprovechamos, así que recién ayer tarde volví a casa, así que hoy ya estamos trabajando y acá pegado a la sintonía. Muchas bendiciones para todos, que tengan un excelente martes, cuídense mucho y acá estaremos, Solcito, hasta las 16 horas como corresponde. Besitos para todos.
0: Bueno, gracias. Allí Andresito, que estuvo, que nos dejó un audio, ¿no? Y bueno, estuvo disfrutando su fin de largo allí con sus ex compañeros de Malvinas, ¿eh? Bueno, besitos.

Y bueno, por aquí tenía el mensajito que ya mencionamos a Fernando. Que decía, la Sol, presente como siempre. Eso me gustó. Fernando Marcela, allí. Marcela Fernando. Gracias, gracias, besitos, besitos. Hola, buen día, bella, que estamos por estas horas para compartir la música, palabras, poemas, mates, todo. Bienvenida. Manda abracitos, besitos, matecitos, Norita y José Manuel. Gracias, chicos. Besitos, besitos. Gracias, gracias. Bueno, chicos, yo también hice algo, ¿eh? Sí, sí. Mientras pasaba la música de apertura, tomé la medicación. Yo ya no estoy en los grupos de familia, de hermanos, pero yo tenía un hermano que siempre decía, pensar que antes nos juntábamos y hablábamos de las chicas, de las mujeres, de esto, de aquello, que de la salida, de las... Ahora... Sí, hablamos de los médicos, de los medicamentos. Bueno, y tomé todo, chicos, lo que tenía que tomar, el acti, todo, y estoy tomando mi primer matecito, así que hoy me porté muy bien, hice las cosas más rápido, preparé más rápido, no sé qué onda. Por allí me levanto medio lerda, sí, sí, sí, pero no. Estamos acá, así que ya estoy con mi primer matecito. Riquísimo, por cierto, riquísimo.

0: bueno, seguimos con más saluditos. Voy viendo a ver si encuentro otro mensajito. Miguel de San Lorenzo, que decía: besitos presentes, Sole. Besitos. Gracias, Miguel Ángel de San Lorenzo allí. Y Josecito el taxista también, que me decía hola. Por acá tenemos a Jorge, que dice: hola Sol, buen día para ti y para todos. Lo amo al 13, nací un día 13, dice Jorge. Ahí tenés, ¿ves? Entonces viste que el 13 trae suerte a veces. Mira que nació Jorgito así. Y si sale Belén a decir cómo es Jorgito, seguro que va a decir: es lo más. Así que yo le creo a Belén. Besitos, Jorge, gracias por estar. Mira, nació un 13. Bueno, alguien que respondió a mi pregunta, ¿no? ¿Qué opinaban del martes 13? O viernes 13. De las supersticiones por allí. Yo antes no tenía ningún problema. Yo me acuerdo que un martes 13... quizás haya sido un feriado, no sé por qué motivo, razón o circunstancia, pero teníamos que ir a la sierra, allá donde, a hacer un trámite. Y de paso pasábamos el día. Y tuvimos una discusión con Dani. Es lo primero que se me ocurrió ahora, ¿no? Una discusión con Dani. Y yo dije: no voy nada, vaya solo. Claro, el otro sacó el coche volando, ¿viste? Feliz y contento. Entonces me puse en la cama, prendí el tele, hacía zapping con el tele, encendía la radio, iba, venía, estaba como león enjaulado. Ah, no, yo no voy a estar llorando acá sola, triste y abandonada. Me fui, me di una ducha, me puse bien bonita y me fui al centro a ver vidrieras. Y me encontré, miren ustedes lo que es la vida, y ahora lo estoy pensando, porque viste que yo soy espontánea, cuando se me viene algo a la cabeza, bueno, pensé en aquel martes 13 hace un montón de años, pero ahora me está cayendo la ficha que encontré dos personas que ya no están. Entonces, me acuerdo que iba caminando por la peatonal, viste, mirando vidrieras. De pronto aparece alguien grandote así que me agarra, me abraza, viste, yo iba medio distraída. Gerardo, ¿se acuerdan Gerardo, mi amigo de 30 y pico de años, no? Que nos dejó el año pasado, para la semana del amigo fue. Creo en Dios. Y bueno, estoy hablando, chicos, de muchísimos años, muchísimos. En los comienzos míos de radio, puede ser, no sé, viste. Bueno, ponerle 2 años, así que 28 años más o menos, 28, 29 años. ¿Qué haces? Me dice por acá. Y le digo: ¿y vos? Dice: no, vengo a comprarle a mi vieja un hornito para hacer no sé qué cosa, que en la cocina, que bla, bla, dice que mi vieja me pide, bueno. ¿Y vos? No, yo miro vidriera nomás. Bueno, estamos charlando y me dice: no sé si querés acompañarme a comprar. No, le digo, si querés, te espero por aquí mientras yo veo vidriera. De pronto aparece mi prima. ¿Se acuerdan a la que yo le decía chancha? Porque vi la película de Minguito y tenía una mascota que se llamaba Magdalena y era una cerdita. Y mi prima se llamaba Magdalena. haces vos por acá, chinita de...? Así hablaba ella porque era de Anjunera, ¿vio? Chinita de porquería. Bueno, se saludaron con Gerardo. Justamente habíamos hecho una reunión en mi casa y había estado Magdalena y había estado Gerardo y otra gente de radio. Pero les digo, hace un montón de años, ¿eh? En los comienzos. Y bueno, le digo yo, ¿y vos qué andás haciendo? Bueno, ella estaba sola, qué sé yo, bueno, conocí un chico. Dice, estoy feliz, baby, porque encontré a alguien que... Dice, yo algo te comenté. Sí, Leo, me comentaste. Bueno, dice, vamos a poner un barcito, algo así. Vine a comprar un hornito. Digo, ah, no. No me diga que se ha formado una pareja, son ustedes, ¿no? No, dice Gerardo, yo no, nada que ver. Los dos comprando hornitos, chicos. Bueno, la cuestión es que después yo me despedí de ellos, qué sé yo. Y me volví, bueno, seguí mirando vidriero y me volví a mi casa. Ah, no, antes me despedí de mi prima. Y Gerardo dice, qué raro que no me estás pidiendo un helado, porque vieron que yo pido helado. Y no, porque estoy de mal humor hoy. Yo igual te voy a regalar un helado. Y me compré un helado, Gerardo. Después me vine a casa. Y mi prima me había comentado que estaba re feliz, que iba a poner el bar. Y dice, anduve con un problemita, un dolorcito acá al costadito, qué sé yo. Bueno, espero estar bien de salud, padre, porque estoy feliz que voy a tener ese negocio. Voy a poder trabajar y... Y bueno, estaba en la mala. Y bueno, yo en ese tiempo, martes 13, no me importaba tanto. Y bueno, y pasó después que ella, ese dolorcito no era nada serio. A los pocos días la internaron y se fue. Y desde entonces empecé, digo, claro, discutí con Dani. La pasé mal. Me fui al centro. Y bueno, Magdalena para mí era la prima que más me visitaba. Y de ahí me empecé a poner mal los martes 13, chicos. No pasó nada en ese, salvo una pelea de novios. No, ya éramos casados. Pero miren ustedes, y ahora estoy tratando de mentalizarme que es un día más y que el 13 es un número más y que sea martes, sea viernes. Quiero estar pensando en positivo. Justamente tenía que ir a un control. Mejor dicho, ver unos resultados. Y menos mal que no es hoy el turno. Porque si no, me muero muerta. Pero bueno, tenemos que pensar que es un día más. Y no hacernos la cabeza, porque a veces nos pasan cosas, pero yo en aquel momento no me pasó nada, nada más que... Yo digo, Dani, a veces cuando discutimos, pero esa vez se fue solo. Dice, bueno, no vamos. Esa vez se fue solo. Para mí que tenía otra. Si me está escuchando dirá, seguí ventilando intimidades.
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0: Yo antes nunca lo mencionaba jamás. No. Y si lo mencionaba era como el productor o el gerente de tal negocio y nada más. Pero

Bueno, ustedes me irán comentando qué onda con el martes 13, chicos. ¿Qué onda? Tenía que ir a pagar deudas también esta tarde, no voy a ir. Por allí, por creer que no tengo que salir de mi casa hoy, me van a cortar los servicios y va a ser peor.

0: Y bueno, tema que yo siempre cortinaba, y más un día como hoy, y que por allí siempre me lo estaban como dedicándomelo a mí, a este tema, y lo vamos a ir poniendo de cortina, este tema que va justo para mí.
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0: No, me equivoqué. Ay, Dios mío. Me equivoqué al cliquear. Es este el que quería pasar. Este fue hecho para mí, chicas.

0: 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Y bueno, un bonito tema y realmente para la solta. Yo, chicos, eso de debajo de la escalera tampoco pasaba. Una vez que estaban, en un local trabajando, y yo pasé por donde había cal y arena para no pasar por debajo de la escalera, ¿no? Y siempre, viste, yo creo que de chica no, pero después de grande, mientras más grande, más tonta, me decían. Sí. Empecé a creer en muchas cosas. Bueno, por aquí tengo más audios, chicos. Tengo más audios y es Rosita de Meguina.
1: Muy mediodía, señorita Sole Jansen.
0: Hola,
1: ¿cómo está
0: Rosita?
1: Usted? Yo bien.
0: Me alegro.
1: Tengo que decir bien. Sí, yo a veces no le mando mensaje porque esto es muy poquito complicada.
0: Bueno, sí.
1: Importante, hoy tenía ganas de escucharle, acompañarle. Después de poner un tema de Marco Antonio Solís, cualquier tema que le guste a usted, yo no tengo problema.
0: Bueno.
1: Saludos a los oyentes, especialmente a usted, cariño, su chica, y la mía está bien, la Sarita.
0: Me alegra mucho.
1: Y me quedo hasta las 4 acompañándola. Besito, mi amor. Cuídate mucho.
0: Pues también cuida.
1: No sol, por lo menos. Basta de agua, Dios.
0: Bueno, vos también cuídate, Rosita, te quiero, cuídate. Arriba el ánimo, Rosita.
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0: Ella pero siempre está Rosita, siempre.
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0: Tengo por aquí otro audio.
3: Hola, buenas tardes, soy Juan de Barrio Matienzo.
0: Hola.
3: Quería pedirte para el día de hoy el tema de Diango, esa mujer. Bueno, como siempre, que tengas un hermoso programa. Hasta luego.
0: Chau, chau, gracias. Besitos, Juancito de Matienzo. Allí siempre acompañándonos. Y hoy solicitaba a Tiango. Besitos, gracias. Por aquí tengo buen día, Sole presente, buen mediodía, Sole, y que tengas un hermoso y bello día. Manda besitos, Lorena. Gracias, Lore. Besitos, gracias. Hola, mi reina, no estoy en la radio. Ah, qué bonito le quedó. ¿Dónde anda que no llegó todavía? Pero no sería impedimento para dejarte un beso y el deseo que salga, como siempre, un excelente programa, me dice Marcelito de Capdevila. Míralo vos. ¿Vas a dejarme un beso porque no me va a estar escuchando? ¿Dónde estará ya? ¿Se fue a la quiaca? ¿Dónde se fue? Porque anda por la ruta, por allí.
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0: pero igual me va escuchando y me mandaba.
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0: pero como no está, vaya a saber dónde andará, no manda videos. No manda ella videos. Ese quincha que soy. Algún día se van a enojar y me van a mandar a freír churras.
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0: Hola, señorita Sol, ¿cómo está? Espero que esté muy bien usted y toda la gente bella. Yo acá... de reparto en la moto, y ya que pasó una cortina de tormenta, me gustaría que pasara adolescente tierno. Manda corazoncitos y abracitos. Nuestro querido Fabi, anda repartiendo en su moto, escuchándonos, así que ya vamos tomando nota del tema. Besitos, Fabi.
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0: Solo te pido un tema, el de los ojitos negros, por el grupo Sparks. El de los ojos negros, dice. Allí. ¿Quién es Angelita? Bueno, Angelita, voy tomando nota.

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1: Por aquí dice, buen día, Sol, querida hermosa, comienzo con la música, manda aplausos y besitos. Habrás escuchado a Salvatore Adamo, ¿no? Porque ella por allí dice gracias por Adamo. Porque un... me parece que no escucha. No escucha. Dice, hermoso comienzo, dice, no dijo que pase Adamo, Adri de Adamo, al rincón Adri, vaya, no le dedico más temas, nunca está. Hola Sol, es lo más lindo, tierno y buena persona que existe en el mundo. Jorge es la buena suerte de todo aquel que lo conoce, dice Belén. Ese es ser una mujer enamorada, sí. Ella saltó al toque cuando yo dije, Belén es la que lo conoce, porque es su esposa. Bueno, ya lo conocí. Espero que me traiga suerte, Jorgito, porque necesito gente que me traiga mucha suerte. Ando con cada cosa, chicos, Dios mío. Besito, Belén, te quiero, Belén. Allí nomás saltó para... Qué lindo, ¿no? Esa pareja, de ese matrimonio tan unidos, que están siempre dedicando ese tema y escuchándome juntos allí. Hola, soy yo, jaja, dice Pajarito Custin. Ya Pajarito no me quiere más, más allá que nunca me pagó el helado. No me manda audios, no me dice nada ya Pajarito Custin. No me dedica poemas en su programa, nada, qué bárbaro. Viste, uno le da un trechito así, viste, de y ya agarran la calle estos chicos, ¿no? ¡Qué bárbaro! Yo digo, por allí van a saltar las esposas de la gente. Recién le estuve regañando a Marcelo. ¿Dónde andará? ¿Que por qué este no me manda videos? Ahora, Pajarito, van a saltar las esposas de ellos, me van a esperar a la salida... Y me van a disfrazar de chichones, sí, pero lo hago jugando, chicas, lo hago jugando. En la misma silla. Ay, que voy a esperar a la salida, va a ser a Pajarito Custin, porque... para que me pague el helado.
2: Hola, Sol, mandale saludo a Virginia, que te está escuchando.
1: ¿A quién?
2: Hola, Sol, mandale saludo a Virginia, que te está escuchando.
1: ¿Virginia? Bueno, así Pajarito, no sé en qué trámite andes, viste el audio rapidito, así todo rapidito. Besitos. Bueno, Pajarito Custin va a estar hoy. Hora 18, después de Onda Expansiva, viene él con Pedime lo que quieras. Yo ya no le voy a pedir más nada. ¿Qué le voy a pedir si no me cumple los deseos? Así que hoy pedime lo que quiera. Está como cada martes Pajarito Custin. Hora 18 hasta la hora 20. Besitos. Y a Virginia me dijo, estoy medio sorda, chicos. Debe ser que los auriculares. Me parece que dijo Virginia. Sí, y como me manda un telegrama, todo rápido, ¿vio? Dios mío, besitos y para toda la flía, ¿eh? Hola, Sol, ¿cómo estás? ¿Puede ser el tema de Janet? Frente a frente. Martín de Bella Vista me dice. Hola, Martincito, gracias por estar, Martín. Voy tomando nota.

0: cerca.
1: Ah, chicos, hablando de martes 13, lo que dice del gato negro. Hace muchos años, bueno, Mochi se me fue, tenía 18 años, Mochi, cuando se fue, 17 años para 18 ya, Mochi. Yo me acuerdo que en ese tiempo me visitaba por ahí un chico justamente que era ex combatiente de Malvina, ¿eh? Y bueno, me tiraron el gatito en mi vereda. Digo, yo le voy a dar leche con mamadera, con un goterito, porque era recién nacido, un gatito negro. Me daba una ternurita y digo yo, pobrecito, le voy a dar lo voy a alimentar hasta que se sepa alimentar solo y después que se vaya, porque yo gatos negros no quiero en mi casa, pobrecito. Tengo que buscar esa foto que le supe sacar. Y bueno, y tomó leche, se acomodó al lado de Pulguita, el perrito que yo tenía, también ahí en el quincho. Y bueno, y así fue creciendo y el ex de Malvinas me dijo, si vos desconfías de alguien y que te tiró a propósito el gato, tira ese gato. Y bueno, y estaba Pulguita cuidándolo. Fue creciendo y le había puesto alambre yo, porque era larguito y finito, ¿no? Flaquito. Y después descubrí que era nena y ya se quedó. Cuando muere Pulguita, ella se lo pasó en la tumba de Pulguita y no comía, ¿no? Así empezó a entrar. Y bueno, después que se fue Dani, con más razón, ¿viste? Estábamos todos juntos acá los tres,

0: con la mano también ahora.
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0: Y bueno, los gatos negros te traen suerte. ¿Qué van a...? Yo antes, qué sé yo, tenía más mambo en la cabeza. Bueno, quería contar eso de mi mochina. Ya voy a subir una foto de un negrito del merendero que tengo, que le saqué, estaba en el patio, igual que la mona, igual. Por aquí dice, hola Sole, me alegra escucharte en este martes hermoso. Saludos a los amigos que están diciendo presente. Besos y Dios los bendiga mucho. Me encantó la canción Gitana de Aznavour, Sole, gracias. Sí, iba para vos, Delia, iba para vos. Dice, para mí el martes 13 es como cualquier otro día, aunque hay mucha gente que lo toma como un día de cuidado, donde puede pasar cualquier cosa. Cualquier cosa mala, pero yo espero en Dios, en sus cuidados y vivo tranquila, dice Delia. Sí, eso estoy yo cuando empecé con mi problema de salud, digo, yo no me tengo que hacer la cabeza. Hoy que me dijeron, bueno, que ya tenía el turno, no, un nudo, pero digo, no, yo tengo que confiar en Dios, no me tengo que hacer la cabeza. Y bueno, y sí, cuando van a pasar las cosas, ¿cuántas cosas vean pasado y no era martes 13, chicos? Pero, y ni les digo cuando estaban las películas de viernes 13, que era de películas de terror. Yo me acuerdo que me gustaba ver películas de terror. Hoy ni, no, olvídate. Bueno, gracias Delia, gracias, besitos.
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0: Por aquí dice, hola mi reina, dice Fer.
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0: Buenas tardes, manda besitos y me manda un videíto, pero no es nada que él grabó. Son temas, bueno, no puedo ver videítos, no puedo ver, pero por allí me mandaba videítos hablando él, pero ya después voy a ver qué me manda Fer. Gracias, Fer. Sí, lo escuché, gracias, pero sí lo escuché. Se vuelve a reiterar allí Adri de... Sí, porque viste que Adri a veces desaparece. Presente, dicen por aquí. David. Bueno, gracias David por decir presente. No tienen ganas de hablar los chicos, dicen presente, ¿no? Claro, presente al comienzo, pero a esta hora ya... Un hola Sol, ¿cómo estás? Estaría bueno, ¿no? Sigo peleando. No voy a pelear más porque me voy a quedar sin oyentes. Hola, buen y bendecido medio día tarde, dice por aquí Claudia Ludueña. Hola, Claudia. Gracias por estar, Claudita. Ah, chicos, lo que yo dije recién, que no voy a pelear, lo que yo escuché anoche, chicos, voy a compartir con ustedes algo que, bueno, saqué de ahí. Después ampliaremos. Es una grabación de un programa, ¿no? En otra radio. Yo me escuchaba hablar con esa vocecita de porquería que tenía, no tanto como esa, la que yo hice escuchar los otros días, que eso es más vieja todavía, esa más nena parecía. Pero era un dulce de leche la Sol. No peleaba con nadie, viste, toda amorosa, todo el mundo me decía cosas bonitas. Ahora nadie me quiere porque peleo, chicos. Me estoy haciendo ogro.

0: Y bueno, eso lo vamos a compartir después. Yo sé que Adelia, una de las personitas que le va a gustar. Y por allí cuando traigo algún recuerdo, en ese tiempo no estaba Adelia. Pero fue una cosa que yo estaba, o sea, yo transmitía desde mi casa. Año 2008, chicos, para que se den una idea. 2008. Si tú no ves. O 2007, no, 2008. La cuestión que no sé qué problema tuve, tuve que irme para allá, a 1000. Y salían todos al aire. Voces queridas que de gente que ya no está, obviamente. Entre ellos, Nenina, Teresa de Maipú, que yo me enteré por otra persona que ya hacía un tiempito que no estaba más. Ella supo venir varias veces a mi casa. El Chapo, en aquella época era cuando el Chapo recién comenzó a comunicarse y no le decíamos Chapo. Era Carlos, Carlitos de Nueva Italia. Y de ahí saqué una perlita. Bueno, un poquito lo grabé el Chapo, después voy a grabar a las otras voces. Eso pasó anoche. Sino algo que yo recité ahí, pero como estaba, me operaba el director de la radio, estaba así, viste, temeros acá. Yo, viste, como decía mi papá, siempre artista, viste, yo muevo las manos, recito, lloro, me río. Estaba un poquito tensa, pero igual me gustó. No sé cómo, yo lo estaba reproduciendo de la compu porque me banqué todas las horas de grabación. Porque nunca lo escucho todo. Y bueno, y anoche casi ya faltaba una hora para que termine ese programa y recité algo. Toda la gente salía al aire, porque debe ser que yo hacía rato que no estaba saliendo. O volvía de nuevo a esa radio, no sé qué pasó, pero bueno, ampliaremos. Ya les voy a hacer escuchar. Claudita Ludueña me dice, Sole, así es, confiar en Dios con mucha fe y lo que sea va a ser con solución. Él nunca nos suelta de la mano. Esto lo dice mi querida Claudia Ludueña, que es un ser de luz, Claudita. Ojalá que así sea. Yo, hoy por hoy, no es como antes que yo decía, bueno, quiero hacer radio a la noche o volver a recoger. Sí quiero hacerlo, me han hecho propuestas, pero lo estoy pensando, me quedo un poco retirado, ¿no? Para hacer trasnoche. Que te cuente cómo estoy. Pero ahora lo único que le pido a Diosito es por mi salud. Después yo con mi salud la voy a pelear y voy a hacer todo lo que yo tenga ganas. Pero primero mi salud. Quiero saludar a mi esposo Carlito que está recorriendo las calles de la recorriendo las calles de la ciudad. Te envía fuerte abrazo. En Cristo Jesús a la distancia, bendiciones, manda besitos a mi querida Claudita Ludueña. Bueno, besitos a Carlitos Carrizo que está allí recorriendo las calles de la ciudad, me dice su esposa Claudia. Besitos a los dos, los quiero, chicos, los quiero. Gracias Claudita por tus palabras, gracias.
1: Gracias Alejandro.
0: Hola Sol, ¿podés decir? Estamos apostando. No, qué feo, chicos, qué feo. No tienen que apostar nada. Yo no soy un objeto, soy un ser humano. Han hecho una apuesta allí. No. Bueno, viste que siempre, si algo iba a pasar el martes 13, alguien que tiene mala onda. Una apuesta, me hacen una pregunta.
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0: Falta de respeto total.
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0: Bueno, seguimos chicos, seguimos. No voy a leer todo el mensaje porque no tiene.
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0: No tiene sentido.
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0: Yo a veces digo, ¿no? Igual que por allí, a veces me han invitado, por ejemplo, a salir, todo. A veces uno, porque está en los medios, yo sé que lo que significa tantos años estar en los medios, es como que la gente quiere saber todo de vos. Yo antes no hablaba, ahora porque ya no está mi compañero, a veces lo menciono, y por allí mi papi sí, siempre lo he mencionado a mi papi. Pero yo no cuento, no subo.

0: Pero viste, cuando uno es una persona pública y también de tantos años, viste, todo el mundo tiene curiosidades primero. Pero eso de apuestas duele un poquito. Así están apostando como si yo fuera, no sé. Y eso por un lado. Y por el otro, digo yo, me ha pasado, por ejemplo, que yo le abrí las puertas a alguien de mi casa, porque, viste, yo soy un ser humano, soy una persona que también quiere salir, quiere divertirse, quiere... ¿Y qué pasó? Ah, se la salió a contar que era mi esposo, chicos, que era mi esposo. Un día un oyente me dice, Solcito, por fin tengo tu número, me lo dio tu esposo, porque yo te escucho, pero no tenía tu número.
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0: Y yo me quedé de cara, viste, lo que le respondí. Viste que yo tengo buena onda, a veces me da bronca, pero bueno, todavía no estaba muy empapada en el tema. Entonces le digo, ¿quién te dio el número? Tu esposo me dio el número, tu número para que te llame a la radio, para que te salude. Y yo así todo espontáneo le digo, pero mirá vos, qué amor de esposo. Levantarse de la tumba y darte el número de teléfono, pero es un grosso. No te entiendo, Sol, me dijo la chica. Mi esposo falleció. Yo no tengo esposo. Pero fulanito, que no, le digo, ese fulanito querrá que yo sea su esposa, pero no me llegan en los cordones del zapato. Así le contesté con soberbia también.
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0: Y bueno, y por así, viste, se creen con derecho a todo, ¿no? Bueno, vamos a pasar eso. Yo cuento todo lo que tengo ganas de contar, pero... más no tengo por qué contar, no tengo por qué contar cosas que...
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0: Es más, si llega mi príncipe azul, no sé si lo voy a contar, chicos, porque no les importa. Lo voy a compartir con gente que siempre me acompaña y tiene buena onda, quizás, tal vez, o nunca. Yo de Dani nunca comenté nada. Nadie sabía nada hasta el día que murió.
1: Y nada más.
0: Es más, yo a veces lo tenía, pobrecito, aquí sentadito a mi lado, acompañándome. Muy enfermito estaba. Y yo con una amargura. Y una sola vez dije, a veces cuando uno tiene un pacientito en la casa, por allí está un poquito, porque, viste, me distraí un poco yo.
1: 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No.
0: Nunca dije que tenía a mi esposo enfermo. Nunca, chicos. Y si se enteraron a alguien es porque yo comenté a alguien de la radio por allí, porque gente amiga, y bueno, hoy no tengo amigos.
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0: Porque a nadie le interesa, ¿no? Son cosas muy privadas. Bueno, chicos, me voy a la música. Voy complaciendo pedidos, después, más tarde voy a hacer escuchar la Perlita. Mejor que el quise escuchar la vez pasada, chicos, porque la vez pasada salía todo así, con ese vocecito, ¿viste? Allí en el 2008 mejoramos. Ahora tengo voz de mujer grande, ¿vio? Sí, no de nena. Bueno, chicos, y bueno, para lo que digo voz de nena, ahora soy una mujer grande. Para los que quieran saber la edad, voy a cumplir cachichén, así que no sé si les sirve. Ya voy a dar una nota en Telefe, en algún momento voy a dar una nota y ahí voy a contar parte de mi vida. Bueno, chicos, vamos con este tema y busco temas para complacer. Hablamos mucho. Hoy es martes 13 y necesitaba hablar. El programa, mandan mensajito, mandan un saludito, es para mandar el saludo, no para... Bueno, un saludo y pidan...

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1: Y así hemos estado complaciendo pedidos. Sí, señor. Complaciendo pedidos.
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1: El último tema no lo leí al aire, pero lo había solicitado Freddy. Y bueno, después todos los que yo había ya mencionado. Para la gente que está solicitando una muy buena música. A través del 351-312-5294. Solís, sé que lo pidió Rosita, pero agradezco. Yo también, dice, claro, porque para vos también giró. Para vos también. Sí, lo pidió Rosita. Igual, vamos... Ya voy a cortinar con otro temita así. Esto me lo decía Adri de Toledo, que siempre le paso Marco Antonio Solís para ella. Esta vez lo pidió Rosita de Ameguino. Tengo un audio de Rosita.
2: Oh, señorita Solís Jones, qué lindo. Hace mucho que no escucho música romántica. Me encanta ese tema. No me puedo acordar cómo es el que canta. No me sale la palabra. Bueno, usted me lo dice. Pero es bien romántico.
1: ¿Cuál será?
2: Cualquier momento le pido. No me sale la... ¿Cómo se llama el que canta, que puso recién?
1: Ah, el que puse recién.
2: Ay, qué bueno.
1: Ah, pero hace rato que...
2: Gran alegría.
1: Ay, Dios mío, ¿cuál será el tema, Rosita? Porque claro, ella me lo envió a las 43. Y tenemos y 59 ya. Lo solicitado, no sé, porque el primer tema fue para vos, no, el primero no, perdón. Puse otro antes, pero eso fue, yo lo pasé yo porque hasta que buscara los solicitados. Y después giró el tema de Marco Antonio Solís para vos. Diango, Tormenta. Bueno, no sé, Janet, bueno, no sé qué más giró. Besitos, besitos, claro, por allí ya no sabe cuál es el tema. Pero me pediste Marco Antonio Solís y te lo pasé. O será ese tema que dice, claro, a lo mejor es ese que le gustó. Soli, gracias por el tema, me dice Angelita. Gracias a vos, Angelita. ¿Qué más tengo por aquí? Por aquí tengo un audio. Che, no tengo más mensajes.
3: Hola, hola, hola, hola. Tarde, hola. Pero seguro.
1: Ahí está.
3: ¿Cómo va, señorita? Que tenga un buen martes. Martes ya.
1: Martes 13. No te embarques ni te cases.
3: ¿Qué va a hacer? Les mando un abrazo. Que tenga un excelente programa. A escucharla.
1: Bueno.
3: Besitos.
1: Besitos, besitos. Gracias, Marcos Daniel, el caballero de la canción. Martes 13, ¿cómo es? No te cases ni te embarques, o no te embarques ni te cases.
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1: Tarde, pero seguro. Estaría muy en reposo. Por aquí tengo a Rosita, a ver qué me dice Rosita.
2: Sí, yo le escuché, Marco Antonio Solís, y le escuché.
1: Sí.
2: Diango. Si no me equivoco, pero lindo ese tema, bien romántico.
1: Ah, el de Diango.
2: No me acuerdo el otro, cómo se llama el chico. Bueno, no importa, importante es que lo escuché, me gustó mucho y bien romántico. Señorita Solís Jance.
1: Bueno, ¿sabes lo que tenés que hacer, Rosita? Eso te doy permiso a vos únicamente. Porque si no, todos van a querer hacer lo mismo. Cuando te guste un temita... grabá así como grabás un audio para saludarme, grabalo un poquito y yo te digo cómo se llama, dale, porque ella por ahí no conoce, se olvida los intérpretes y a lo mejor en otro momento lo quiere pedir y no sabe cómo se llama, así que cuando te guste un temita lo grabás, ¿sí, Rosita?
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1: Y digo que a ella nomás, porque se imaginan que todos me graben el tema y me estén preguntando. Me vuelvo loca. Me vuelvo loca, chicos. Por eso digo, a veces con los mensajes, viste, que sea algo, viste, que tenga que ver con el programa, ¿no? Porque yo no tengo operador, no tengo telefonista, no tengo paciencia. Yo estaba escuchando ese programa anoche, lo escuché todo, ¿eh? Lo escuché todo. Y digo yo, pero qué bárbaro lo que era yo, ¿viste? Por allí había un par de oyentes que ahora están en otra radio, las escucho en otra radio, ¿no? Una de ellas estaba por casarse en ese momento. Los dos me escuchaban, ella y su novio. Y bueno, después se casaron, ya tienen hijos grandes, se separaron, se volvieron a casa, no sé qué será de la vida. No, yo no me meto en la vida de los... Pero digo yo, cómo pasó el tiempo, ¿no? Y bueno, y estaban dos o tres oyentes que decían, sí, saludito a este. Mandar un saludo como para 10 oyentes. Eso después con el tiempo yo lo prohibí. Porque somos ahora la gran familia Jean. Y no podés, alguien al aire que grabe un audio. Bueno, en ese entonces estábamos, ya te digo, en la radio. Yo creo que no existían ni los audios, eran los mensajes de texto. Y llamaban al fijo de la radio y salían al aire de una. Yo también tenía un teléfono fijo acá que, mira, hoy me serviría, ¿no? Pero después que se fue Dani, porque tenía dos líneas. Una le di de baja antes que se fuera Dani, la otra después. Si yo no uso el fijo, uso el celu, pero hoy me haría falta el fijo. Y ahora tengo que renunciar. Y saludaban a todos. Entonces digo, queda mal que saluden a 10 personas de los oyentes, ¿no? Ahora si saludan a su familia, obviamente está bien. Si se comunica alguien y dice, quiero saludar a mi mamá, a mi papá, a mi hermano y... Está muy bien, pero no los oyentes. Y yo le decía, bueno, gracias a Gil, saludito para todo, es un amor, la Sol. Ahora ya como estoy grande, ¿viste? Ya no tengo paciencia, se me agotó la paciencia. Ay, Dios mío, a ver qué me dice Rosita.
2: Sí, no sea problema, yo lo voy a grabar, el tema que me guste a mí, lo voy a grabar.
1: Bueno.
2: Entonces se va a dar cuenta usted porque está todo el día... El programa, la radio.
1: Bueno. Sí, soy una genia. Besito, con la música. Besito, te quiero. Soy una genia, Rosita, con la música, sí. Y bueno, y por allí, digo yo, y ¿saben qué? Me, la nostalgia me mató porque digo, pensar que Dani se había quedado en casa y yo me fui a la radio, no sé si él me llevó. Y después me trajo el director de vuelta. No recuerdo tanto, pero digo yo, fue en un momento que bueno, no pude salir desde acá, entonces me tuve que ir hasta allá. Y por allí viste que Google te va recordando fotos, videos. Y me da una de, viste, ya estoy grande, chicos, ya estoy grande. Estoy haciendo lo mismo que hacía mi papá. Escuchar a Tere, escuchar a Nenina, al Chapu hace tantos años. El Chapu era un señorito, después ya empezó que era el Chapulín Colorado, ¿viste? Y empezó a portarse mal el Chapu. Pero antes era un hombre serio, ponele. Me decía muñequita de porcelana, me decía. O me decía Barbie. Me tendría que haber casado con el Chapu yo. Estaría vivo el Chapu ahora. Bueno, no, estoy bromeando, chicos. Y bueno, y yo recuerdo que él me escuchaba y una vez hizo un evento en la radio. Y bueno, él fue y allí nos vimos por primera vez personalmente. Y bueno, y de allí, nació esa amistad bonita. Venía para mis cumpleaños. Después cuando se fue a vivir allá a Unquillo, ya no. Pero él vivía cerca de mi casa. Yo me enteré después. Toda una caricia, tu Y bueno, y para las fiestas, ya lo conté muchas veces, para las fiestas él llegaba después de las 12 de la noche, venía a saludarme. Un día cayó día domingo, mi cumpleaños, hice un almuerzo y yo no invitaba gente porque era toda mi familia, por supuesto. Pero él después del almuerzo, él se vino a traerme un regalito. Y era, y bueno, después que él quedó solo, bueno, allá en un quicho, bueno, toda esa historia que ya conocen. Pero tantos recuerdos, chicos, tantos recuerdos. Y por allí me preguntaban lo que yo comenté. Sí, lo que pasa, viste, que cuando hay alguien que es muy conocida, porque no es porque yo sea famosa, sino que son muchos años de radio, suponte que alguien, hay un montón que dice sí, o apuesto que me la conquisto a la Sol, ¿viste? Porque están esos, no voy a decir la palabra porque estamos en horario de protección al menos. Y bueno, pero en este caso no es que dijo sí, estoy saliendo con la Sol, o es mi novia, no, es mi esposa. Ay, Dios mío, digo yo, no. Por favor, deja. Pero yo no, nunca comentaba nada, y hoy tampoco, no sé, hoy estoy más, como que ya, viste, son los últimos cartuchos que estoy quemando ya en la radio, porque en algún momento voy a desaparecer de la radio.
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1: Cuesta un montón, obviamente, pero por allí digo... hablo más con la gente, pero antes no hablaba. Sí, de mi papi, sí, que un día, bueno, dije algo y mi papi no me estaba escuchando, le contó mi prima. Que yo te escuche nomás, que me estés charlando. Bueno, ya lo comenté, pero no puedo comentar más, chicos, porque me tengo que ir a la publi. Me voy a ir a la publi y... No, antes de irme a la publi, chicos, porque tengo un poema de Blanquita, ¿eh? Y tengo también una frase, una reflexión de Angélita. Así que vamos a ir con la reflexión y el poema, así después ya sigo complaciendo pedidos. La paciencia, eso es lo que me hace falta ahora, paciencia. Y no contestar, chicos. Cosa que antes no hacía yo. Yo guardaba silencio, ignoraba. Ahora contesto, eso no se debe contestar, chicos. Porque, viste, bueno, ampliaremos. La paciencia, envía aquí Angélita. ¿Qué es la paciencia? Preguntó la vida. Es esperar con calma, dijo la serenidad. Es entender los tiempos, dijo la sabiduría. Es no rendirse, dijo la perseverancia. Es respirar profundo, dijo la tranquilidad. Es confiar en el proceso, dijo la fe. ¡Qué maravilla, qué maravilla! Gracias, Angelita, por esto tan bonito. Tan bonito, tan bonito, tan bonito, que nos es útil a todos, ¿eh? Por ejemplo, mi hermana... a veces ahora, actualmente hablando, me recuerda cosas que pasaron hace mucho. Me dice, yo no sé por qué tenías esa paciencia, por qué te bancabas cosas, porque ella tenía más carácter que yo. Yo me bancaba todo. Y bueno, yo creo que después que se fue Dani, me sentía muy insegura estando sola. Entonces creo que así, pero tengo que guardar silencio y no responder. Yo he tenido gente que conozco hace muchos años que se comunicaban al programa y bueno, me salieron con cualquiera ahora, viste, un domingo 7, como decían antes. Entonces, paciencia. ¿Cuál es la otra palabra que menciona acá? La tranquilidad. Yo siempre digo, yo quiero estar tranqui porque así cuido mi salud física y mental, porque a veces tenés tantas cosas en la cabeza. Ves tanta ingratitud, tanta gente mala. gente que por allí hacen leño del árbol caído, se acercan a vos, y hablo también de gente de radio, que se han acercado a mí para que, bueno, van a ser promocionados, para que por allí... Y uno cree en amistad, y cuenta, y dice, y... No, yo ahora guardo silencio. No está bien eso tampoco, ¿no? Pero ya voy a volver a la normalidad después que termine con todas las cuestiones de mi salud. Si Dios me lo permite, voy a volver a ser sociales. Y hay gente buena que puedo invitar a mi casa o ir de visita a otras casas. Yo dejé de salir y de hablar con mucha gente por eso. Y no recibo visitas tampoco.

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1: Bueno, voy a leer nuevamente lo de Angelita, porque está muy bueno esto. La paciencia. ¿Qué es la paciencia?, preguntó la vida. Es esperar con calma, dijo la serenidad. Es entender los tiempos, dijo la sabiduría. Es no rendirse, dijo la perseverancia. Es respirar profundo, dijo la tranquilidad. Es confiar en el proceso, dijo la fe. Bien, Angelita, me re gustó. Gracias, muy bello. Nos sirve a muchos, uno tiene que aprender a esperar o contar hasta 10 para responder algo. Y no responderle a cualquiera, porque yo ya comenté algo la vez pasada de alguien que me mandaba mensajes y los borraba. Y así me hizo pisar el palito, ¿viste? Muy conocido, algún día voy a escrachar a esa gente. Mandaba mensajes y los borraba. Y un día pregunté, ¿por qué borras? Y era para que yo le respondiera y ahí se largó con todo, ¿no? Entonces digo, no tengo, la curiosidad mató el gato. Yo digo, por allí, la primera vez me respondió bien, perdón, me equivoqué, eso es mentira. Es una persona muy mentirosa, muy resentida, una persona que bueno, terminó así como hongo venenoso, ¿no? Así que bueno, qué feo, chicos, muy feo. Sean más respetuosos. Hay gente que no cree en Dios, se piensan que son dueños de decir, de ofender, de acosar, de tantas cosas, ¿no? A una persona que no les hace mal. Vamos con el poema de Blanquita de San Carlos, chicos. Vamos a las cosas lindas y positivas. Blanquita nos envía también esto, lo vamos a escuchar ya.
2: Gracias a vos. Hoy siento en mi pecho una nueva fuerza, de lucha, de vida, de esperanza y de amor. Hoy siento en mis venas que corre la savia divina y eterna de la juventud. Hoy siento en mi alma un manantial de ternura que inunda mi cuerpo de tanta dulzura. Me siento tan libre que quiero volar. Me siento tan fuerte que quiero luchar. Me siento tan segura, quiero caminar, recorrer el mundo, vivir, soñar. Hoy siento que brota un gran amor en mi pecho. Hoy sé que estoy viva, que mi corazón no ha muerto.

0: Y bueno, qué maravilla. Las felicitaciones a mi querida Blanquita, de Camino a San Carlos. Qué bello, Blanquita. También nos sirve mucho, ¿no? De eso se trata la vida, de seguirla luchando. Y siempre tenemos a alguien a quien agradecerle que nos cambie un poquito la vida. Muy bello, felicitaciones Blanquita y muchísimas gracias por el aporte que brindas a nuestro programa, ¿sí? Gracias, gracias. Me voy a ir a la publi, a ver, tengo un audio por aquí.
1: No es broma, Solcito, te quiero mucho y sabes que lo digo.
0: Ay, no, no, tengo otro antes, a ver, ¿qué habrá dicho antes? A ver.
1: Paciencia es hablar por teléfono con Sol y decir hola y chao. Algo así es.
0: Sí.
1: Un abrazo.
0: Bueno, por eso no me llama.
1: No broma, Solcito. Te quiero mucho y sabes que lo digo con humor. Es un placer hablar por teléfono siempre. Y lo divertimos y charlamos de todo un poco. Sin hablar de nadie, por supuesto.
0: Sí.
1: Y me contó unos chistes hermosos que me hacen reír. Te mando un abrazo, amiga. Te quiero mucho.
0: Bueno, sí, Marcos Daniel. No, porque me charla, porque cuando me llama dice que hablo mucho. Entonces él con paciencia dice hola y me deja hablar y después chao. Eso es mentira, él también habla. Y por allí contamos chiste y nos reímos. Y siempre fue así, las charlas telefónicas o personalmente con Marcos Daniel, el caballero de la canción. Siempre, siempre. Yo no sé cuánto hace que no sé si 4 años, a ver si te acordás, Marcos Daniel. 4 años que nos conocemos. Porque fue, o sea, yo lo vi en un evento. Lo firmé cantando con el Titán González. Pero bueno, lo filmé, yo filmaba a todos los artistas que subían al escenario en aquella época cuando yo estaba trabajando para Benica. Y después hubo una vez más que de un show, no es que acompañó a un cantante, a un artista, sino de un show. Y bueno, y cuando sube al escenario, empezó cantando, me gustó la... siempre digo lo mismo, ¿viste? Su manera de expresar a través de una canción, ¿viste? La pisada en el escenario. Porque a veces, hasta los que por allí, un maestro de ceremonia también tiene que cuidar algunos detalles, si sube a un escenario. Y los cantantes también, ¿viste? Hay cantantes que están... tieso, están frente al micrófono, algunos bailan, otros, pero, ¿viste? Entonces digo, yo lo voy a filmar a este Cristiano. Y bueno, y así fue que lo filmé y él me saludó porque me preguntó cómo me llamaba, así de todo arriba del escenario. No sé si lo tengo ese video, ya lo voy a subir. Y después, me pidió el teléfono para invitarme a salir y si yo quería tener... No, mentira. No, me dice, Sol, te voy a dejar mi número, si vos querés, si podés, que me envíes algo de lo que filmaste. Entonces me dejó su número y yo le mandé eso, las filmaciones que hice donde él estaba, en su show. Y bueno, y después, qué sé yo, él se empezó a comunicar conmigo en la radio, me empezó a escuchar, por allí hablábamos por teléfono, después vino a mi casa y bueno, y así. Cantaba en vivo, estuvo en los programas. Y bueno, toda esa historia de Marcos Daniel, el caballero de la canción. Dice, creo que sí, mirá quién le pregunto cuánto hace que nos conocemos. Sí, yo calculo que 4 años, más o menos. Yo ya no sé, ¿viste? Dios mío, Bueno, niños, ¿qué vamos a hacer ahora? Nos vamos a ir con la publi y vuelvo con más. Tengo la perlita también. Tengo la perlita. Por allí después la escucho y dice, mira lo que era. Yo me imaginé que era algo mejor. Pero yo sé que tengo mi club de fans que les va a gustar. Voy a formar mi club de fans, chicos, de los poemas, de... Sí, eso voy a hacer.

Ah, y antes de ir a la publi, les voy a contar algo. Yo siempre lo filmaba Marcos cuando venía a mi casa y cantaba. Un día, chicos, ¿quiere que les cuente algo? Me miraba con cara de eso. Dice, no me filmes, porque hoy no estoy de humo. Estaba enojado, Marcos Dani. ¿Te acordás, Marcos, de la cara? No, me pongo seria. Vamos de nuevo. Me voy a la publi.

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1: Y bueno, vos también podés anunciar aquí en Románticos con Sol, así conocer tu negocio, tu empresa, tu oficio, tus eventos, todo, ¿eh? Sí, sí, sí. Comunicate al 351-312-5294. No entendía nada, chicos, por allí se me cortaba el audio de Eduardo Gear. Había dejado el mausito allí y se movía. Me lo cortaba, pero bueno, digo, ¿qué pasó? Martes 13, se me está yendo Eduardo Gear, no lo escucho. Bueno, agradecemos también a todos los anunciantes que nos siguen haciendo el aguante. Y espero tener más, así podemos continuar, porque a veces cuesta un poco, ¿eh?

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Por aquí tengo, hola Solcito, que tengas un hermoso día, manda besitos, besitos. Martita la piratita, hola Martita. Y Martita de... otra Martita que me dejó el tema ayer, hoy no está escuchándonos. De Balcarce. ¿Dónde está la Martita? Se durmió. Bueno, tenemos a Martita, la piratita, que dijo presente, besitos, besitos. Alcira, que dice hola Sol, bella la música, como siempre, te pasas de genia, besos, ¿viste? Sí, soy una genia total. Es lo que le digo siempre a Isabel. Isabel se ríe, pero soy una genia. Besitos, Alcira, gracias por estar siempre acompañándome, ¿sí? Tengo un poema de Delia, aparece por acá, veo. Estaba mirando allá, ahora estoy mirando acá en el celu.

Amo los días de lluvia porque son como una invitación a quietarnos, a reflexionar sobre la maravillosa creación de Dios. Y como Él manda a las nubes a regar la tierra, a despertar, los aromas increíbles de los pinos, los naranjos, las rosas, después del agua, el arco iris. Esa maravilla pintada en lo alto. Yo no sé cómo era antes cuando subía un vapor para rociar y dar humedad a cada árbol y planta en cada rincón del planeta, pero me gusta así, que exista la lluvia, que nos hace evocar a lugares y personas que son parte de nuestro ayer, de nuestra vida, aunque ya no estén entre nosotros o estén lejos. Como una querida amiga que llama para decirme con toda su ternura que estaba extrañándome, y es que con este clima el alma se apega más a la gente querida. Por eso amo la lluvia y la bendición que trae, y amo sobre todo a su bendito Creador.

Y bueno, por allí, como dice Delia, bueno, primero le agradezco a Delia que nos haya compartido este hermoso poema. La refelicito porque es muy bello. Y a veces mucho de lo que dice acá es verdad, ¿no? A veces... Yo también por allí comento que depende del estado anímico de cada uno, ¿no? Porque a veces, viste, uno está un poquito medio sensible y ve la lluvia y se bajone un poco, ¿no? Pero yo antes, siempre cuando llovía, bueno, yo ya lo conté muchas veces, inclusive tengo un poema por allí, que varios poemas, pero uno en especial que yo decía... que a veces miraba al cielo y decía, tiene que llover, tiene que llover. Y bueno, a veces uno cuando llovía escribía poemas, recordaba cosas lindas, reflexionaba, pensaba en lo que significa la lluvia para la naturaleza. Y bueno, esas cosas lindas, ¿no?, que nos inspira a escribir la lluvia. Ahora estamos en estos momentos así medios complicaditos, a falta de sol, ¿no? Pero necesitamos esa vitamina también del sol, ¿no? Y en cuanto a lo del arco iris, qué maravilla, qué maravilla. Por eso digo, a veces la creación está hecha tan a la perfección. Las montañas, los ríos, los mares, la vegetación en su totalidad, los animalitos,

yo por allí creo que hace poco leí también un poema que supe escribir, donde decía también que hablo de la naturaleza y al final digo también veo las manos de Dios, ¿no? Bueno, gracias Delia, muy bonito, como siempre es un placer poder leer algún poema de los tuyos, me encantan, muy bonito, besitos.

Por aquí, Norita dice, Bella, al martes 13 se jugarlo a la quiniela, saber sabe salir. Bueno, yo esto lo comenté varias veces, no, nunca me gustó eso. Nunca jugué a la quiniela, no me gusta. Nada, viste que por allí hay gente que lo hace, viste, de vez en cuando, que juega a la quiniela, y están aquellos que cualquier cosa, por allí se murió, no sé, la madre, y dice, ¿cuántos años tenía mamá? Y van a jugar a quiniela, por decir algo. Pero bueno, ponele que jueguen el 13 y salga el 13, ponele. Y bravo por los poemas, dice Norita. Bueno, Norita, gracias.

Y bueno, y agradecemos mucho a Blanquita, a Delia, Angelita, que siempre tiene alguna frase, alguna reflexión. Bueno, en el caso de Blanquita, que ella lo grabó en un audio su poema, Delia que envió, así que es lindo que poder compartir la poesía, Gracias a vos, Sole, por tus palabras de siempre, dice Delia, que realmente son una maravilla tus poemas. Gracias.

bueno, vamos a continuar. Sigan comunicándose, chicos, al 351-312-5294. Si ustedes quieren, ya están cansaditos, me voy, ¿sí? Me voy a tomar mates.

Por aquí Norita envía, la preocupación no cambia el futuro, solo te roba la paz del presente. Una frase que nos deja Norita, La preocupación no cambia el futuro, solo te roba la paz del presente. Es lo que me pasó a mí hace un tiempito cuando, bueno, no quiero volver a tocar el tema de siempre, pero viste cuando de pasarme toda la noche pensando, sí, porque tengo que hacerme este estudio, que tengo que hacerme aquello, que y que por allí, o a veces, bueno, lo que yo más me importa hoy por hoy es mi salud, pero a veces otras cosas, ¿no? Sí, ¿qué pasará mañana? ¿Podré estar en la radio cuando tuve problemas? Entonces a veces uno está tan preocupado y ocupado por lo que puede pasar mañana y perdés horas de sueño, ese momento de paz. Yo siempre, inclusive vez pasada ya lo comenté, que vino alguien y me dice, se respira mucha paz aquí. Por supuesto, últimamente me está afectando mucho el no tener a mi compañero, por supuesto, o el estar sola, ¿no? Pero yo trato últimamente de que haya paz. Por eso selecciono a la gente que voy a atender por teléfono, selecciono a la gente con la que yo puedo llegar a juntarme, porque ya no más gente, viste, tóxica que te... La paz es todo, chicos. Por eso digo, yo a veces, antes me decían la bella durmiente porque dormía mucho, hoy duermo menos porque no me acostumbro a veces a dormirme temprano porque siempre hice trasnoche. Pero yo hacía trasnoche, estoy hablando de hace muchos años, y dormía toda la mañana, chicos. Y no es que hacía trasnoche hasta las 6 de la mañana. Pero... Y a veces uno tiene que, digo, si tenés la conciencia tranquila, entonces tenés que dormir tranquilo, no preocuparse por nada. La mejor almohada para dormir y descansar bien es la conciencia. Hay gente que, bueno, por el momento se sienten los cancheritos, se sienten que mandan, que ordenan, que te dicen cualquier cosa. Pero son esa gente que o se tienen que tomar un vaso de alcohol o tienen que prender un pucho para poder dormir, ¿no? O cosas peores. Entonces hay que estar en paz. Vivir y dejar vivir. Si crees en Dios. Ahora si no crees en nadie, bueno, no. Es gastar palabras para gente que no escucha. Norita pone acá, nunca ignores una persona que se preocupa por ti. Algún día te darás cuenta que perdiste un diamante mientras estabas ocupado recogiendo piedras.

0: Bueno, nunca ignores una persona que se preocupa por ti. Algún día te darás cuenta que perdiste un diamante mientras estabas ocupado recogiendo piedras. Sí, a veces uno puede ignorar a alguien que... A mí me ha pasado en este sentido, antes estoy hablando, ¿no? Que por allí, por ayudar a alguien... No presté atención a las personas que se preocupan por mí. ¿Viste? Cuando uno... Suponte, yo tengo una amiga o tengo alguien que esté... alguien, un miembro de la familia y que a veces uno... llámame y yo digo, bueno, después te llamo y llamo a otra persona preocupándome, ocupándome. Esa persona, ¿viste? Le da igual y por allí has ayudado y te ignoran. Entonces hay que prestar atención a la gente que te quiere, a la gente que te ofrece ayuda. No todos hacen lo mismo. Voy a ir con un radiojuego, chicos. Voy a ir con un radiojuego. Si lo encuentro. Y a ver si alguien me puede decir quién canta acá este tema.
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0: Si es que lo puedo sacar, porque está medio como que, viste. A ver si lo puedo sacar, porque está.

Ay, también voy a hacer escuchar lo que grabé anoche. Porque no lo puedo pasar. Hubiese tenido mejor sonido si yo lo saco directamente, pero son varias horas. Es imposible que yo pueda dar justo, dejarlo en punta para escuchar esa parte. Entonces... No, creo que no lo voy a poder sacar el tema. No, me parece, no sé.

Lo que pasa es que hay temas que yo saco y que te piden que te... Y no estoy para estar con tanto trámite, poniendo clave y todo.

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1: Si alguien sabe, me escribe el nombre. Yo sé que nadie va a adivinar, porque soy así, ¿viste?
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1: Y bueno, por aquí me dices, está difícil, Sol. Sí, está difícil. Yo este tema, por allí lo tenía en el celu, ahora lo saqué de otro lado, ¿no? Y por allí he subido una... Lo he puesto así en la publi, ¿no? Bueno, Delia ya acertó. Freddy también. Norita también.
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1: Claro, porque es una grabación casera.
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1: Yo la que se subió al estado, creo que está grabado, está, no sé. Esto porque está lloviendo, viste, y todos los cantantes por allí quieren cantar algo. Ya tuvo que dar la nota a Adri de Toledo. Adri de Adamo, cierto. Adri de Toledo, no. ¿A dónde lo ves en Marcos Daniel allí? Pero pegó en el poste, ¿eh? Pegó, tiene mucho que ver con Marcos Daniel, el caballero de la canción. Y eso que pasa todos los días la publi de Marcos Daniel y se escucha la voz.
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1: Y Marcos Daniel no dijo nada, así que ni Marcos Daniel los reconoce, aparece. O ya está durmiendo, la bella durmiendo. Bueno, ya está suficiente, chicos. Ya por lo menos un par de personas, no, 4 personas se acertaron.

Atri de Toledo dice, no juego más. Cobarde amarillo. En vez de decir, voy a prestar más atención, Sol. No juego más, dice. Eso me hace acordar a mí cuando era chica y iba perdiendo, ¿viste? Ah, así no juego. Si voy a estar perdiendo, no juego. No, sí estaba Marcos Daniel, estaba Marcos Daniel. Yo hacía eso, chicos. Bueno, cuando era chica, ¿no? Ah, no, así no juego, si voy a perder siempre. Después de grande, no. Bueno, gracias a todos, ¿eh? Gracias a todos los que han acertado. Hubo una sola. Y cuando hago un radiojuego y lo ponga Marcos Daniel, es capaz que me diga otra. No la vamos a charlar más porque se me enoja la actriz. Bueno, chicos, así damos ya por concluido. Quiero mantener la audiencia despierta y no me quiero aburrir tampoco de siempre lo mismo.

Bueno, voy a ir con la con lo que encontré. Esto es únicamente para los que les va a gustar. Y no, los otros se tapan los oídos, los que se aburren y todo eso. Bueno, gracias a todos los que han jugado un poquito también. Yo pensé que nadie iba a acertar porque es medio como es un video.

0: Esta es una perlita que... Ay, Dios mío, cada vez que me acuerdo. Primero voy a ir con esto.
1: Sí, juega con la pava.
2: Ah, Sonaldi. Trate de no pedir mucho porque me corren. ¿Cómo estás? Bien, bien. ¿Y vos?
1: Acá sí. Escuchándote.
2: Bueno, gracias.
1: Está linda la música, especial.
2: ¿Viste? Está todo muy lindo, todo muy lindo.
1: Una maravilla, tendré que quedarte ahí.
2: Y bueno, sí.
1: Ahí, no volé, porque así que vos tenés operador y todo.
2: Claro.
1: Allá, sí. Allá estás solita, no, nadie te hace operar, vos tenés que operar todo.
2: Todo, tener teléfono, ahora tengo telefonista, operador.
1: Operador, que
2: tengo quien me sirve,
1: música.
2: Tengo quien me sirve el refresco.
1: Claro, también.
2: Estoy

0: voy más.
1: Está de lujo, Sole.
0: Sí, de lujo. Totalmente.
1: Es la gente que dice que te paga suerte y bueno, que te... un auto, por lo menos, usa de mí.
0: Claro, estaría bueno, ¿no?
1: Porque te vayan a buscar.
0: ¿Seguro? Claro que sí. Ya me han ofrecido muchas cosas, te insulto.
1: Y yo te pego mate.
0: Ahí está. Bueno, de acuerdo. Te agradezco mucho, Carlitos, por estar siempre
1: bueno,
0: allí.
1: Saludo a todos los oretes y amigos ahí.
0: Bueno,
1: y gracias. Ahí arriba el director y bueno, vos también fuerza, salud para vos y adelante con esa magia que tenés de la radio, de esta sencillez que tenés.
0: Bueno, gracias. Gracias mil, ¿eh? Bueno, un beso grandote, grandote.
1: Igualmente para vos.
0: Bueno, gracias. Chau, chau.
1: Chau.
2: Y bueno, allí 2008, cuando Chapu no era Chapu, era Carlitos, ¿viste? Y era serio, ponele. Pero bueno, dentro de todo... y bueno, es lo que me decía que me quedara allí porque, claro, yo tuve que, de emergencia, ir a Estudio Central aquella vez, año 2008. Y encontré algo que yo por allí recito acá, allá estaba un poco medio tensa porque, claro, no estoy acostumbrada a estar con gente en el estudio. Y bueno, y quien me operaba era la máxima autoridad de la radio, pero bueno. Pero bueno, igual lo voy a compartir con ustedes, chicos.
3: Carta al amor. Señor amor, le escribo estas líneas y mi pulso tiembla de emoción, pero también de miedo. Emoción porque puedo escribirle y me hace feliz. Miedo por temor que usted no sepa o no pueda perdonarme por haberlo confundido con un impostor. Sé que soy culpable, pero quiero explicarle y espero me comprenda, por favor. Sé que el verdadero amor, al único, se lo siente, se lo huele, es inconfundible, pero yo le juro que este intruso supo engañarme muy bien. Aparentemente era perfecto, real, y yo estaba muy sola, triste y muy confundida. Cuando él llegó a mí, mis ojos se iluminaron y no lo observé demasiado. Con una voz tan sincera me dijo: aquí estoy, vengo a buscarte, entrégate por completo que te haré sentir mil sensaciones bellas. Ya no estés triste, estoy contigo. Y yo luego de escucharlo con emoción me aferré tanto a él que a partir de ese momento dejé de ser yo para servirle y sentirme amada. Le juro, señor amor, era casi perfecto. Tanto es así que me convertí en su esclava. Perdóneme, señor amor, por no saber diferenciarlo. Sé que no merezco su perdón, pero lo necesito como también lo necesita usted. No permita que muera sin conocerlo. Le ruego, le imploro que me comprenda y venga por mí. No me prive del placer de sentirlo, de aferrarme a usted descontroladamente, tratando de recuperar parte del tiempo perdido, sin importarme cuánto más me queda por vivir. Solo quiero que sea junto a usted. Con lágrimas en los ojos me despido, prometiéndole que nunca más voy a confundirlo. A partir de ahora, contaré los días, las horas, los minutos y segundos, esperando su respuesta. Tiemblo de solo pensar que pronto puedo tenerlo frente a mí y por fin conocerlo y sentir el verdadero amor. Sin más, me despido de usted con mucho respeto y esperanza. Hasta pronto. soledad. Posdata, recuerde que me queda muy

0: Y bueno, allí hemos estado con esta perlita que encontré. Reitero, si yo pudiera pasarlo directamente, inclusive al comienzo, porque no empieza la cortina, medio como que un poco estaba, por supuesto, tenía quien me estaba operando, pero ese ruidito que se escucha es yo anoche poniendo acá frente al bafle, al parlantito que tengo, porque esto lo tengo en la compu. Y bueno, y es todo un programa completo, entonces no puedo, pero por eso por allí se escucha un poquito el ruido del cielo. Y bueno, año 2008, chicos. Pero la voz allí bastante bien, ¿eh? Porque si vamos a unos años atrás, 10 años antes... Mira, estoy hablando del 2008. Esa vocecita era peor. Pero toda así, viste, hablaba toda muy... Era un dulce leche. Y si uno escucha todo el programa, era un llamado tras otro, un llamado tras otro al aire, ¿no? Y bueno, y todos allí, viste, hola dulce sol, y viste, todo así... Y yo, viste, era todo... No era como ahora, chicos. Bueno, la cuestión es que, bueno, así pasó esta perlita y por allí tenía ganas de grabar más, sobre todo cuando salió Tere, que recitó un poema también ella, muy bonito. Sergio de Argüello también recitó un poema. En aquella época estaba Luisito... El Piratita, estaban, bueno, un montón de gente que ahora están en otra radio, por allí andan en otros programas, ¿no? Pero una de las personas que yo dije que bueno, se estaba a punto de casar, y bueno, la conocí antes de que se casaran, primero empezó el chico, y bueno, y siempre decía... Ella, nunca te voy a dejar sola, nunca. Y por allí lo escucho en otro programa y digo, lo que es la gente, ¿no? Y bueno, la gente, Dani me decía una cosa. Yo creo que la gente de los programas románticos son los más infieles, ¿eh? Decía. Porque, viste, donde había un programa romántico, donde pasaban música, allá iban. Pero bueno, yo tenía mi gente que por allí es fiel. Cambio. Hoy salió.
1: No pedí mucho porque me corren.
0: Bueno, no, ahí saltó el otro audio. Y saltó el tema de quiero poner otra cortina. Chicos, a ver, no, tenía otro radiojuego, pero no. Pero no. Bueno, chicos, bueno, así pasó. Y bueno, y me puse nostálgica, porque son un montón de cosas, ¿no? Qué sé yo, en aquella época, viste, si yo me quejaba de algo era por quejona nomás, ¿no?
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0: Era muy, muy...
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0: Bueno, acá los del radiojuego. ¿Sabías que te apreciamos mucho, Bella? Dice Norita. No, no sabía. Ah, tengo por acá un poema. Tengo que buscar la cortina que me manda Adri. Ah, pero me lo tapo un poquito. No sé si termina bien. Porque pone seguir, está todo. No sé si podré leerlo. Que no me vaya a cortar el final. No, no, creo que está completo. Es captura de imagen que envió Adri. Por aquí tengo Marcos Daniel, a ver qué me dice.
1: Yo puedo ir con Michael Jackson, la bufinita. Me parece que es Michael, por lo dos, el radio juego,
0: Así tal como eres. Sí, estaba aburrido el chico y grabó ese video allí, estos días de lluvia, el Turco Julio. Michael Jackson. Se pasó Marcos Daniel. Y bueno, y Adri de Toledo, que decía que eras vos, que cantabas así, ¿viste? Qué lindo recuerdo, Sole querida, dice Adri de Adamo. Gracias, Adri. Qué lindo, Sole. Gracias por traer ese momento. A ver, voy a leer, porque estoy leyendo allá en la compu, no veo. A ver acá. Qué lindo, Sole, gracias por traer ese momento al programa. Me gustó cómo sonaba tu voz en ese tiempo. Sí, y más allá que, o sea, que sonaba, era como que más allá que tenía distinta la voz, la esencia es lo mismo. Yo escuchaba, presté mucha atención, chicos. En ese tiempo decía Besos Mil, después apareció otra fulana que era Besos Mil y viste, y todo. Como me mandó un mensaje un oyente, dice, te está imitando, pero horrible. Entonces, viste, yo cuando veo que otras personas, yo siempre trato todo lo contrario que hacen otros, viste. Yo si escucho un programa, tiene que ser un programa que bueno, que me haga sentir bien y yo no, uno tiene que ser original. Por eso, tantos años sin aburrir a la gente, porque yo siempre me he manejado. No estoy escuchando un programa como por allí escucho yo, que están escuchándome, después pasan los mismos temas míos. Yo nunca hice eso. No lo hago porque, y si por allí suena es de casualidad, pero porque lo estoy escuchando. Pero si yo estoy escuchando un programa y yo tenía un tema para pasar, lo elimino porque digo no. Estando en la misma radio, estando en distintas radios, ¿no? Y digo yo, mi manera de ser, pero aparte allá en los estudios, porque acá tenía, bueno, todo parecido ahora, tampoco acá es que, pero salía con más potencia. Nada más que yo lo grabé con el celular anoche, por eso se escucha un poquito, pero si no, yo escuchándolo directamente en la compu, claro, sonaba bien bonito todo. Y ver que llamaban, salían al aire. No, qué maravilla. Cuántos recuerdos, por favor.
1: No estoy hablando del Turco Julio, estoy hablando de vos, del audio que pasaste.
0: Ah.
1: Del audio que pasaste, que estaba hablando con el Chapo. Te estoy haciendo una broma. La voz finita,
0: ¿sí? Sí. Sí, bueno, allí dentro de todo, pero salía con potencia, porque viste, en la radio se escuchaba con potencia. ¿Te imaginas? Y bueno, y la otra que yo tengo acá en la compu también, que lo pasé los otros días, allí sí, muy aniñada. No, no es voz finita, sino muy aniñada. Una cosa es que cambien a voz los hombres y otra las mujeres, ¿no?
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0: Yo ya conté que a veces atendí el teléfono fijo en aquella época antes de empezar a hacer radio. Y ya, hola, con esa vocecita, viste, ahora tengo, me hago escuchar, ya. Sí. Y me decía, ¿está tu papá?

perdón, es mi esposo. Y bueno, sí, tenía una voz muy aniñada, pero allí no tanto, ¿eh? Y más estando ahora segura grabado en mi estudio, quizás sí. Hermoso recuerdo, Sole. Se te escucha precioso tu voz, me dice Adri de Toledo.

0: Bueno, porque el Turco Julio también, por allí, viste, en esa voz, viste, cuando hace los agudos, se fue muy para allá, para los agudos. Por eso yo me confundí, como estos auriculares, tengo que cambiar de auriculares, chicos, escucho mal. Por eso pensé que era... pero viste que por allí hay temas del Turco que pone su vozarrón. Bueno, hemos hecho de todo un poco. Recuerdos, buena música.
1: ¿Está lista, señorita?
0: No, no estoy lista aún. No estoy lista aún. Después vamos a pasar ese tema. Voy a leer el poema que envió, porque me voy a olvidar y ya se me va el tiempo.

sido lo que aprendí a callar. Hay una parte de mí que nadie conoce, la parte que aprendió a despedirse sin hacer preguntas, sin extrañar en silencio y a seguir caminando, aunque por dentro todavía estuviera esperando. Con el tiempo entendí que no todo lo que perdí merecía ser recuperado y que algunas ausencias no llegaron para destruirme, llegaron para mostrarme quién podía ser sin ellas. Hoy no escondo lo que viví, simplemente dejé de cargar con aquello que me hizo daño.

Y bueno, qué bonito, qué bonito. Esto lo envió Adri desde Toledo. Gracias, Adri. Y yo pensé que el final estaba cortado. Allí una captura que hizo muy bonito, ¿eh? Muy bonito. Y tiene también una enseñanza, ¿eh? Yo, por ejemplo, recién hablé de un tóxico, de una persona muy, muy, que destruye todo lo que toca. Y por allí, digo yo, si por allí interfirió porque tiene sus debilidades también ante otra persona, y digo, en una de esas tengo que agradecerle, porque, viste, a veces uno agradece ciertas cosas que te pasan porque te abren los ojos por allí. Lo mismo cuando yo digo, era tan buena persona, yo confío en esta persona, Diosito, no puede ser que haya cambiado así, o que me haya abandonado, que ya no. Pero ¿por qué, Dios mío? ¿Viste? Y digo, yo ahora digo, gracias, Dios mío, por algo esa persona no está más en mi vida, no está más en mi programa, no está más en mi círculo de amistades. Por allí uno tiene que agradecer a Dios, y uno tiene que, a veces está con cierta, como dice este poema, ¿no? Y bueno, y aprendes a ser vos y a vivir a tu manera, ¿no? A la manera de cualquiera. Me encantó, me encantó. Gracias a todos, chicos. En este caso, Adri de Toledo. Bravo por tus recuerdos, gracias por compartirlo con nosotros, dice Norita. Bueno, gracias, Norita. Sí, o sea, cuando empecé a escuchar, digo, yo, bueno, estaba buscando temas, pero no escuchaba los temas porque había encontrado eso allí. Estaba todo un programa completo, tres horas completas. Turno noche, chicos, turno noche. Es para siempre. Y bueno, y después cuando llegué a eso, digo, el Señor Amor. La carta del Señor Amor. Y bueno, ahí me tenté y lo grabé. Y es mi vida. ¿Qué le voy a hacer?

Y bueno, y otras de las cosas que por allí he cambiado, que noto que hablo muy, muy fuerte ahora, hablo en voz alta. Antes hablaba como con las pilas gastadas, chicos. Yo me acuerdo cuando estaba en Radio Láser, que el operador me decía. Y bueno, yo en el micrófono, bueno, era Gardel, pero fuera el micrófono no tanto. Que era Luisito López, mi operador. Era cuando estaba la gente de LB3. Y yo por allí llamaba cuando en otros programas y lo llamaba a él para pedirle un tema, porque yo siempre por allí me no llamaba a quien estaba al locutor, sino al operador para que me pase un tema. Así era de molesta, yo era muy molesta. Y yo por ahí, hola. ¿Qué haces solo? ¿Cómo estás? Y le digo, ¿cómo sabes que soy yo? Y si la única que habla bajito, apenas se te escucha. Y yo, y Dani, al último, me decía, ¿por qué hablas tan fuerte? Estoy a tu lado, no me grites. Y esos son tantos años de auriculares, chicos. Hace un mes atrás, más o menos, que vino el aguatero. Y yo estaba haciendo el programa y bueno, dejé música y bajé. Y me di cuenta después que yo hablaba, porque estaba allá en la puerta, en planta baja. Y le digo, perdón, estoy hablando muy fuerte. Porque salgo sorda, porque yo ahora no me los quito los auriculares, chicos, para como yo me opero. Distinto es cuando yo tenía operador. Entonces yo me ponía para hablar más o menos, porque es sí o sí tenés que usar auricular. Hay gente que es cancherita y no lo usa. Inclusive hace poco alguien me preguntó si yo era de aquí de Córdoba, porque por allí, la tonada cordobesa no tengo, porque yo modulo, aprendí mucho a modular y sin los auriculares no puedo modular, si no, me sale la cordobesada. Pero... Y a veces por allí uso términos y cosas, y yo digo, hay programas de radio que modulan muy bien y otros no. Y por ejemplo, escucho el noticiero, por ejemplo en Canal 8, por allí digo, ay Dios mío. O algunos movileros, que hablan medios así,

Y yo ahora estoy hablando y por allí, en vez de bajar o quitármelos, porque no, sigo para, estoy escuchando la música y todo, y a veces está muy alto. Entonces, después grito cuando salgo de aquí. Por aquí dice, viajando y escuchándote, tan bello programa, mandarle un te amo al amor de mi vida. Y a vos, besitos, besitos, soy Tere. Hola, Tere. Está viajando la Tere. Gracias, Tere, por estar. Bueno, besitos, besitos. Y bueno, y besitos al amor de tu vida. ¿Escuchaste amor de la vida de Tere? Te manda allí un te amo.

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1: Y por eso mi voz antes no sonaba muy comercial. Después, ahora, ustedes saben que hace poco yo grababa para un canal de televisión en off y también para Los Pisadores y todo de allá del sur. ¿Se acuerda cuando salíamos en directo para la radio? Porque ahora sí, pero antes no era voz de locutor comercial, que nada que ver. Pero yo nunca puedo grabar antes cuando tenía otro equipo sí grababa las publi y todo eso, ahora no. Y por allí le he pedido a dos y no puedo lograr que me graben los spots. Así que yo cuando a mí me piden algo, yo al toque, ¿viste? Dos de acá de Córdoba y uno de fuera de Córdoba y del país. Así que necesito un locutor comercial que me grabe, por favor.
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1: Bueno, voy a ir con la publi, chicos, así sigo poniendo estos temas que están sonando y yo guardo silencio, ¿sí? Y vos, Marcos Daniel, cállate, porque ya sé lo que estás pensando, que es difícil que yo pueda guardar silencio, sí puedo. ¿Sí?
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0: Y bueno, por aquí estoy mirando mensajitos. Hay dos oyentes que les gustaba un tema que lo pisé allí con la tanda y todo lo demás. Si me lo recuerdan mañana, Norita y Adri de Adamo. Lo paso mañana completito, ¿eh? Qué buen tema, me decía por aquí. Adri de Adamo también, así que me lo recuerdas. Mañana lo pasamos completito. Por acá me mandan un sticker. Bueno, hay personas que te saludan con stickers y se despiden con stickers. ¿Qué pasa? ¿No tienen ganas de hablar? Ay, Dios mío, me muero muerta. Qué bueno escuchar a Indio. Bueno, acá una tercera persona. Bueno, Solcito, me voy despidiendo. En un rato tengo que ir a rendir. Que tengas una excelente tarde. Gracias por tu compañía, dice Freddy. Gracias, Freddy, a vos. Delia dice, hermoso el programa, Sole. Nos encontramos mañana, si Dios quiere. Chau, amigos. Besos, dice Delia. Besos, Delia. Gracias. Hasta mañana, si Dios quiere. Besos, dice Adri de Adamo. Besos, hasta mañana. Tengo por aquí audios, vamos a ver
1: Todos los días hablo con el Turco Julio, por lo menos dos veces a la semana. Ayer estuvimos hablando por teléfono, también le dije hola, chao, así que son los dos iguales. Creo que estás poniendo Rafael, porque es Rafael, PH. Recomiendo la serie en Netflix, yo ya la vi, muy, muy buena, toda la vida de él. Muy buena, la recomiendo.
0: Y bueno, no todos están todo el día así como cenicerita en moto para ver series. ¿Qué tendré que ver? Pero bueno, y dice que el Turco también habla mucho, me lo va a decir a mí. Por eso, nunca más fui a buscar el cable. Pero lo tengo que pensar para sacar gente al aire que no me deje hablar. Pobre Turco, lo amo. Hasta mañana, Sol, bendiciones, hermoso el programa, me dice Adri de Toledo. Gracias, Adri. Decirte excelente programa como siempre, pero tengo que decirte hasta mañana, bendiciones, te queremos, dicen ahorita y José Manuel, claro. Chicos, 4 horas estamos, ¿eh? No es poco, no, no es poco. Bellísimo el poema. Felicitaciones, manda aplausitos, Angelita. Gracias, Angelita, gracias, gracias. ¿Qué más tengo por aquí? Bueno, ya no tengo más.
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0: Bueno, la gente linda que estuvo despidiéndose ya.
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0: Mañana, si Dios así me lo permite, volveremos. Espero que todo esté bien para mañana.
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0: después de una mañana diferente que comienza a las 9:30 hasta las 12, llegamos nosotros y nos quedamos hasta la hora 16, que regresa Leandro, allí con Onda Expansiva, así que ahora se quedan hasta la hora 18 en compañía de Onda Expansiva con el señor Leandro Charín.
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0: Lore, que me dice esta mañana, Sole, gracias por tu compañía, gracias, genia, te mando un beso grande, dice. Bueno, besitos, Lore, besitos, besitos, gracias. Y bueno, es compañía mutua, ¿no? Porque ustedes me acompañan a mí y yo a ustedes. Sí, señor. Así es.

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1: Y bueno, a pesar de que
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1: tenemos días grises, a veces, viste, por allí dice, está fuerte el sol, a veces dice, no se puede salir, está muy fuerte el sol, que, pero necesitamos del sol. El sol es una fuente de vida también. Y a pesar de que no tenemos el sol y tenemos estos días medio raros, primaverales raros, agradecemos a Dios por un día más. Y bueno, y estas 4 horas que estamos juntos, mateando, escuchando música, comentando cosas, trayendo recuerdos, jugando un poquito, peleando también por allí, sí, peleo también, sí, para variar. Así que espero que pronto vuelva a brillar el sol, que pase esto del famoso niño que todavía no llegó del todo, ¿eh? Que Dios nos proteja, nos ayude. Se quedan en la sintonía de la 105.9, yo vuelvo mañana, si Dios así me lo permite.
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1: Besitos, los quiero, que terminen bonita la tarde. Chao. Los amo.

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tarde del martes 13 de octubre de 2026. Aquí estamos para compartir nuestra cuota diaria de 120 minutos exclusivamente de recuerdos.

tarde gris de este martes 13, Peter. ¿Cómo le fue en el viaje, Peter? Porque dicen martes 13, usted quiso poner la excusa de que era martes 13 para no venir a trabajar y todo. Ah, lo trajeron acá, no manejó usted hoy, bueno, bueno. Aparte la amenaza de la lluvia y todo eso, Peter. Usted aprovecha todas, Peter. No deja una por todo. Bueno, estamos acá. Cuenta regresiva hacia el sábado 17. Fiesta, Día de la Madre de Onda Expansiva. No lo diga muy fuerte para que no se entere todo el mundo. Este sábado las mamis serán las homenajeadas, ¿eh? Las reinas de la noche. Le digo, va a haber souvenir para las primeras 30 mamis.

regalo, le dijo. ¿Usted qué sabe de todo, Peter? ¿Están subidas las imágenes ya? Todavía no. Bueno, seguramente mañana, los días miércoles, es cuando este... Sí, la gente del séptimo piso le gusta los miércoles. Y sí. Excelentísima gente del séptimo piso, me faltó aclarar. Bueno, y hablando de la fiesta y cuenta regresiva y todo eso, otra cuenta regresiva termina pasado mañana jueves. Para aquellos, aquellas personas que quieran conseguir su anticipada, por transferencia, ese sistema caduca jueves a la noche.

Por ahí, si quiere comprar sus anticipadas por transferencia y no sabe cómo, o quiere comprar las anticipadas presencialmente y no sabe cómo, a dónde ir, bueno, contáctese vía WhatsApp al número de los mensajes 3516-781-743.

Muy bien, Peter. ¿Ya podemos empezar a compartir música en la tarde? ¿Qué me falta? ¿Qué señal? Oh, los saluditos. Tiene razón, Peter. Cuando tiene razón, tiene razón.

Sí, sí, sí, que hay gente que se ha contactado en la tarde de hoy. Peter, no me dijo los datos del tiempo. Discúlpeme, la atención al aire. ¿Qué temperatura tuvimos? 16 grados, ¿estás seguro? No era la temperatura de la hora anterior. Ah, vio, me parecía 16.6 la temperatura. Viento de sur, nubladito, va a estar así un par de días, Peter, así que no se preocupe que la cosa va a seguir así. Dicen que el fin de semana va a estar dentro de todo sin pronóstico de lluvia.

0: Bueno, rápido vamos con los saluditos, así empezamos a compartir música en esta tarde gris. Sigo acá desde esta mañana, dice José. Hola Leandro, tarde nublada, linda para escuchar el programa. Soy María Laura. Buenas tardes, equipo. Mientras limpio la casa, escucho el programa, dice Susana. Hola, acá estoy, dice Enrique. Gracias por ser la compañía de todas mis tardes, dice Juan el taxista. Nos decía, ayer no hay nadie, no hay un alma. Bueno, espero que haya cambiado, que hoy sí tengamos trabajo todos, ¿vio? Peter es el único que no quiere tener trabajo, pero quiere seguir cobrando. O sea, así no vale, Peter. Así no. Muy buenas tardes. Los acompaño hasta las 18. Cariño a todos, dice Rosa de Ameguino. Bueno, Peter, si no nos apuramos ahora, se nos complica después. Si le parece, vamos buscando el bloque 12 por 1.
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16 con 42 minutos. 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

sábado lleno, lleno de regalos. La noche de mamá tiene un montón de regalos que vamos a estar entregando. Algunos serán vouchers, otros serán regalos físicos, otros serán regalos bebibles. Pero en definitiva habrá muchos lotes de regalos. ¿Qué quiere decir? Que, bueno, un lote de regalo consta de dos o más regalos, vouchers, combinación de ambos. Dos o más. Generalmente son tres o cuatro, qué sé yo, vio. Hay una lista de regalos que volvimos a subir al Face para que se refresque la memoria y se vayan tentando, ¿eh? Hay hasta una cocina refaccionada a nueva con garantía. Está la foto y todo allí, ¿eh? Le agradecemos al gringo Luis, que esta mañana estuvimos en contacto con él. Quedamos de acuerdo ya con el voucher, con todo para que puedan retirar. Ese va a ser un voucher. No vamos a andar con la cocina a cuestas, pero sí, la ganadora se deberá llegar por Barrio Residencial América, en donde está justamente el taller de El Gringo Luis, reparación de cocinas, compra y venta de cocinas. Así que cualquier cosita, cualquier dato, fíjese allí en la publicación, está el número de WhatsApp, la dirección, todo. Y si no, le pide el número de celular allí a Nilda, a nuestro celu, a nuestro WhatsApp. Así como digo del gringo Luis, de todos los aportantes tenemos los datos allí para dárselos particularmente el que necesite, ¿vio? Claro, hay muchos que tienen el regalito para mamá, por ahí todavía no tienen el regalo, están a tiempo de encargar regalos personalizados, por ejemplo, chiches electrónicos, un montón de cosas. Entre los regalitos que tenemos, ahí está toda, pero toda la data. Y hace bien que visiten sus Instagram, Facebook, etcétera, etcétera, que le manden un mensajito o que agradezcan allí en la publicación con un pulgar arriba, es suficiente. Como venimos diciendo, a las 3 de la mañana en punto vamos a hacer el sorteo, porque algunas mamis llegan hasta ahí porque al otro día tienen que seguir, ¿no?, con las sociales del Día de la Madre. Por eso vamos a hacer tempranito, tempranito el sorteo, ¿eh? Sí, hay que estar presentes a la hora del sorteo. Le van a estar anexando el numerito grande. Con ese número grande, a las mamis le van a estar anexando ese número. Con ese van a estar participando.

0: Bueno, Peter. Ah, sí, me dice Peter, el tema de los anticipados, te olvidaste. Las anticipadas por transferencia se van a poder adquirir hasta pasado mañana jueves. No se duerman porque si no van a tener o que adquirirlas en forma personal, con todo lo que eso significa, o si no, pagar un poquito más caras en boletería del boliche. Dije todo, Peter. Puede ser que presentemos la música, puede ser que presentemos el bloque 90. 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
0: Tengo un saludito más. Hola, top 2. Soy Marcos de Nueva Córdoba. Buen martes para todos. Nublado, justo para escuchar los clásicos de Onda Expansiva. Sí. Arrancamos el bloque 90 con Max.

Tengo un saludito más. Hola, Leandro. Soy el gringo Luis. Le mando un saludo a mi nieto, que ya tiene 7 años. ¿Eh? Y ya se enganchó con esta música. Vas a tener que seguir con la camada nueva que escuchan nuestra música. Un abrazo. Nos vemos el sábado, dice el gringo Luis. El agradecimiento nuestro, como es de suponer, ¿no? Estamos allí en presencia de un oyente y que además agrega un regalo importantísimo para este sábado, para alguna de las mamis presentes. Un saludito más. Hola, Leán, sigo acompañando en el dial, dice Sil de Ameguino, que aporta 2 tartas de dulcemente Silvia.

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1: Infaltable este tema el sábado. Infaltable. A preparar las gargantas, sobre todo las mamis. Las que mayoritariamente siempre piden los 90. Seguramente este sábado va a sonar MCS y Aaron de Real McCoy. Runaway.

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la hora 17 con 2.

0: Yo le voy diciendo, si ya tiene la anticipada o tiene la intención de ir este sábado, yo diría que considere ir temprano, ingresar temprano a la noche homenaje a mamá. 22:30 se abren las puertas de Banzai, se puede cenar en el lugar, ¿por qué no pedir el homenaje? Que venga con salida completa, ¿no? Van temprano, reciben el souvenir, estoy hablando de las mamis, ¿no? Reciben el souvenir, cenan en el lugar con la música del aguante de DJ Turco, que tempranito pone algunos clásicos como para tentarse y salir a la pista y aprovechar bien desde temprano, ¿eh? Salida completita, ¿vio? A las 3 de la mañana se hacen los sorteos. Y sí, ¿por qué no llevarse alguno de los lotes de regalos? Serán, creo yo, de 3 o más regalos cada uno. Más o menos como para tenerlo en cuenta. Vamos a la música, Peter.
1: Uno de ayer.
0: Como usted quiera, Peter.
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2: 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Están aquí.

dice por acá, hola Lea, Nilda, Peter, acá hoy trabajando y obvio con la activa a full, ya preparado para festejar el Día de la Madre. No, ¿cómo? ¿Daniel de Daniela va a festejar el Día de la Madre? No. Bueno, salvo que venga peluca amiga y algo por el estilo. Bueno, no me quiero meter en ese tema. Ya preparado para festejar el Día de la Madre, saludos a los expansiveros. Y el especial de hoy para Mariela y Rubén, dice Daniel de Daniela. Uno más, hola Leano, hoy en casa escuchando y esperando el momento Ítalo, dice Fabián de Patricios.

cuando suena este tema también explota todo, ¿eh? Y va a sonar seguramente este sábado. Depeche Mode, Just Can't Get Enough.

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0: De a poquito nos vamos acercando a la noche. Homenaje a las mamis. Que nadie se quede fuera. Le digo una cosa. 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El sistema de transferencias caduca el jueves a la noche. 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Son un poco más caras, pero en definitiva, que nadie se pierda la fiesta. Tengo una noticia. Una buena noticia, le digo, ¿eh? Porque nos confirmó el gringo Luis, yo decía, no vamos a andar con la cocina llevando y trayendo, y dice el gringo Luis, ¿cómo que no? Yo la puedo llevar, la ponemos allí a la vista de todo el mundo para que vean cuál es la cocina que se va a llevar la mamá ganadora. Y si tiene movilidad como para llevarse la cocina, se la lleva ahí mismo. Si no, bueno, después tendrá que ir y buscarla en Barrio Residencial América, como le veníamos diciendo. Pero ahí está, ¿eh? Fíjese la voluntad de nuestro amigo el gringo Luis, que va a llevar la cocina allí en exhibición para que la vean por ahí. Se pueden sacar fotos directamente con la cocina, no sé. No, Peter me dice, ¿se pueden hacer ahí unos panchos? No, la cocina sola, Peter, no. No incluye garrafa ni conexión de gas, o sea, no. Pero bueno, fíjense la novedad, él mismo se contactó para decirnos eso. ¿Cómo que no se puede llevar? Se puede llevar, sí. La llevo ahí en la camioneta, la ponemos en exhibición allí en el boliche para que, bueno, vean que es cierto que está ahí. Vio que muchas veces, cuántos en el tiempo hemos conocido que sorteaban, vas a saber qué cosas, y después no estaban nunca. Así que bueno, hasta esa novedad tenemos para que miren, vean, ¿eh? ¿Y por qué no? Después... Si no se gana en la cocina, pueden quedar de acuerdo ahí con Luis para conseguir una, ¿vio? Reacondicionada, nueva y con garantía. Está la foto allí, la misma cocina que está en la foto de que hemos subido en el Face. Ahí, esa estará allí en exhibición el sábado a la noche, domingo a la madrugada, en Banzai Club Estación Roca. Uy, Peter, mire la hora que es, y yo acá todavía hablando. Lo que se viene ahora entonces es el bloque de Ítalos, el más esperado.
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Y sí, ¿cómo no va a sonar este tema? Suena hoy, suena el sábado a la noche, Miss Kimberly, chica DJ.

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Penúltimo tema de la tarde. Fred Ventura. Los años.

Y con esto nos vamos. Antes tengo un saludito. Dice, hola, buenas tardes, Leandro, Nilda y audiencia de Onda Expansiva. Es martes y el cuerpo no lo sabe. Cree que es sábado. ¡Qué música! Gracias, DJ Peter. Bendiciones, Claudia Ludueña. Le decía, nos vamos con este tema y los dejamos en compañía de Pedime lo que quieras. Judd Harold Band, To Be or Not To Be. Mañana, 4 de la tarde, los esperamos por aquí. Chao, gracias.

0: Es la hora 18. 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

0: Buenas tardes, amigos. Damos comienzo al Pedime lo que quieras este martes 13 de octubre.
1: Están muy a putaza o eso yo, loco.
0: No, pará.
1: No te quedando ni uno.
0: Nosotros no. Señores, bienvenido a la tarde más cuartetera, más retro de la música popular cuartetera. En esto que llamamos Pedime lo que quieras. Y acá arrancamos, acá estamos. Una tarde gris, hermosa en la ciudad de Córdoba. Para disfrutar, para escuchar buena música, para viajar en el tiempo. Para que juntos disfrutemos música como esta, Santi. Jorge Muñeco Daniel, qué lindo. Camino de Montería.
1: Hola, Don Gato. Te mando usted un abrazo, esté bien.
0: Señores, en la cabina de control y puesta al aire, el señor Cristian Gato Prieto. Gatito, ¿cómo le va? Bienvenido.
2: Hola, hola, Eusebio, ¿cómo estás?
0: ¿Cómo le va? ¿Qué dice? Qué gusto verlo.
2: Tanto tiempo.
0: Usted vio que se extraña, desde el sábado que no nos vemos.
2: Pero el sábado fue virtualmente. Sí,
0: claro, es un duplex, digamos, desde los estudios Las Rosaditas. Sí.
2: Esta palabra
0: vía satelital, como se decía antes.
2: Estamos en conexión, tenemos un cable.
0: Exactamente. Y bueno, el gato está encargado del cable, es como el cable que trae la señal ahí. Así que bueno, gatito, bienvenido al programa. ¿Cómo pasó el fin de semana? ¿Pasó por agua, con frío?
2: No, lindo. Lindo porque el clima que a mí me gusta.
0: Es el clima que a usted le gusta. Qué lindo, el gato nunca va a tirar para el verano. Es el team invierno, el gato.
2: Team invierno.
0: Muy bien, gatito. Bueno, bienvenido, gato, ¿eh? Bienvenido. Gracias, suba, gracias. Suba.
3: Y como a la gente se le complace. ¡Toma, mambo! ¡Sacude!
4: Me gusta Eusebio con esa sonrisa linda que tiene.
0: Qué
2: tía.
0: Qué lindos piropos, señora. Bueno, gracias. Señora, bienvenida. Vaya poniendo la pava, vaya preparando la merienda, vaya preparando el caserito, los frititos, los buñuelitos, los churritos, lo que usted quiera para tomarse unos ricos verdes, un lindo mate cocido, una buena taza de café con leche y escuchar la mejor música de Córdoba aquí en Pedime lo que quieras, ¿eh? Bueno, señores, en las palabras que le habla Eusebio Montenegro, los invita a que no se muevan del dial porque juntos vamos a vivir una tarde espectacular, ¿eh? Tenemos un montón de cosas para contarles. Hay mucha música. El gato se ha venido. Le ha sacado punta al lápiz, el gato, ¿eh? Ha anotado todo, el gato. Qué cosa grande. Subí.

0: gato. Terian de gato, qué grande, ahí está.
1: ¿Qué pasa que ya están todos desaparecidos los Terian?
2: Pista,
1: ahora
2: pone otra pista, la cantamos.
0: Bueno, sí, la cantamos.
1: ¿Cómo?
0: Pone otra pista.
2: Pone otra pista, pone otra pista, la cantamos.
1: Dale, papá, ay, dale. Papá,
0: ese es el tío borracho que a las 2 de la mañana, viste, de la fiesta te dice, hacemos karaoke, ¿no? ¿Viste cómo es en los 15 de la nena? El tío a las 2 de la mañana que no se karaoke, ¿viste? Son esas cosas que pasan. ¡Qué grande!
2: Está lindo que está como un wiki.
0: ¡Epa!
2: Para mí es viernes hoy día.
0: Para.
1: Sí, Marquito.
0: Ya está la semana perdida, con dos piedritas.
1: Marquito, con dos piedras.
0: O con dos piedras. Bueno, señores, le mandamos un saludo grande a la gente de Onda Expansiva, para el señor Leandro Cherino, para Nilda, que nos dieron el pase, y por supuesto para Peter, el amigo personal del gato, que lo lleva y lo trae en la motoneta.
1: Amigo, amigo suyo. Amigo suyo.
0: Perdón, gato.
1: Amigo suyo.
0: No pate para el otro lado.
1: Amigo suyo.
0: Esos son contactos suyos.
1: No.
0: El señor Leandro Cherino me dijo a mí, el gato es de Peter.
1: No.
0: Chao, no hay otra
1: yo,
0: palabra.
1: Cuando llego a Peter no lo veo.
0: Ah, claro, sí. Está en el cuarto piso, Peter.
1: Termina Onda Expansiva.
0: Sí.
1: Usted llega y justo sale Peter.
0: Ah, y él. Y sí, lo vi ahora en el. Pero se fue rápido, ¿vio? No saludó. No saludó hoy día. ¿Qué le pasó a Peter?
1: Porque le debo un viaje en la pickup.
0: Ah,
1: le. Quiero que le lleve la vuelta a manzana.
2: ¿Cómo te va? Porque son una excelente persona, son un tipo maravilloso.
0: Gracias, amigo, gracias. Por el señor Nano aquí, hoy día estuvimos charlando con Nano.
1: ¿El Nano es?
0: Sí, el Nano.
1: No, ¿viste? Nos parece que.
0: Ah, sí.
1: No,
0: parece.
2: Ganas, amigo, que
0: sí.
2: Soy mío, te olvidaste de mí, pedazo
0: culiao. Pará, un poquito. No me olvido de nadie, señores. ¡Subí la música! Sentí, qué lindo tema. Este tema era del grupo Fuego, sentí, en la voz de Jorge Munico Daniel, ahora, una versión nueva, sentí qué lindo.

0: Qué lindo tema, che, le mandamos un saludo grande a Jorge Muñeco de Daniel, también para su hermano ahí, para... Ya me olvidé, viste cómo soy con la memoria. Raúl. Bueno, son cosas que pasan, viste, va avanzando la edad y se te va reiniciando, como se dice ahora, el cerebelo y te olvidas de algunas cositas, viste.
1: ¿Qué me deja para mí?
0: Ah, bueno, usted no. Palabra mayor. ¡Suba!
2: Peche. Mucha fama.
0: Eso quiere decir.
2: Pueden estar en la radio todo el día. Lo mismo lo van a caer.
0: No, por favor, no diga eso, porque ya va a llegar el pajarito Gustin, señores. Bueno, señores, le quiero mandar un saludo a la GRK Cuarteto. A ver, ¿qué está sonando?
1: Eso quiere Peter.
0: ¡Epa! Le quiero mandar un saludo grande para la GRK Cuarteto y toda la gente que está conectada ahí en la radio online del señor Tincho Rolán. Un saludo grande para todo el staff de la F, de la radio online, ¿eh? Por supuesto, para Marcelito Bustamante, uno de los mejores operadores de la ciudad de Córdoba, que está junto
1: vamos
0: al...
1: A hacer el...
0: ¿Con Marcelito? No le da la nasta. El Tincho Rolán me mandó un mensaje, me dice, no digas más eso de cuándo se va a pelear el Gato Prieto con la batalla musical.
1: ¿Cuándo?
0: Porque Marcelito dijo que el Gato no le da la nafta. Entonces me dijo el Tincho, por favor, dice, no lo diga. Y bueno, ¿qué querés?
1: Ya mismo.
0: Ya está, ya perdiste, Gato.
1: Tengo unos guantes, tengo una venda.
0: Le mandamos un saludo grande a toda la gente que está conectada a la GRK Cuarteto. Los invitamos a que no se muevan, que nos sigan escuchando. Vamos a pasar una tarde espectacular, ¿eh? Junto a ustedes, nosotros y toda la audiencia de FM Activa 105.9. También le quiero mandar un saludo grande para la gente de la 104.5 FM Camino hacia la Posta, para el amigo Jesús Pucheta, su director de la FM, y a todas las zonas de cobertura de la 105.4. También nos vamos a saludar a la gente de la 99.5 FM La Sarria, que está tomando la señal y retransmitiendo a toda la zona. Así que si estás escuchando la radio, mándate un mensajito, pedinos un tema y dedícaselo a todos los que están escuchando la radio, ¿eh? Temas del recuerdo tenemos para ser dulce, señora. Señor, ya puso la pava, no me haga renegar. Ponga la pava, suba.
1: El amigo Marito del Cordobés que está acá al frente. Estamos haciendo una pequeña grabación en vivo.
0: Ay.
1: Todo el mundo haciendo palma.
0: Modo baile en vivo.
1: ¡Ay! ¡Pará! Mi amor.
0: Viene. Este tiempo a Pajarito Pustin lo pone mimoso. Eso es lo que quiero decir. Lo pone mimoso. No me cambie. Espere.
1: Viene como Antonio.
0: Mira, me está poniendo la cabeza. Bueno, ahí está. Lo voy a presentar. Porque si no. Me desconfigura. Me desconfigura todo el hombre. Déjeme ver. ¿A dónde estamos? Sentí el gato. Le sale mejor silbando el gato.

0: No escucho nada, No se escucha nada.
1: Lo voy a presentar. Quédese así porque quiero que la gente vea cómo usted está. Qué cosa de loco, ¿no? Bueno, señores, acaba de llegar el hombre más buscado en la ciudad de Córdoba. Este hombre lo buscan todas, pero todas las empresas bancarizadas que dan préstamos, porque las clavó a todas, una por una. A todos los bancos, los clavó a todos. Sergi. Bienvenido, Sergio Pajarito Custin, a la tarde. Pedime lo que quieras. Oiga, ¿qué es lo que hace?
0: No, porque.
1: Sí.
0: Buenas tardes para todos, gatito.
2: Pajarito.
0: Lo que pasa es que siempre me gustó ser minero. Pero no minas.
1: Ah, no de minas.
0: No de mujeres.
1: Ah, no de mujeres. Ahí
0: minero,
1: está.
0: Digo, minero. Por eso de uso esto acá, sí.
1: Claro, como la linterna.
0: Claro.
1: Como la linterna de minero.
0: Claro.
1: Ah, pero así no iba a poder escuchar, pajarito.
0: Ah, bueno, ahora sí, chico, es lindo que se acude.
1: ¿Y cómo viste vos?
0: Ya no canta,
1: el
0: pajarito. ¿Cómo esto?
1: Ay, ya no canta el pajarito, no.
2: Ya no canta el pajarito.
1: Está, ese. Está. Ya no canta el pajarito.
0: Bueno, quiero decirles a todos,
1: sí,
0: que hoy, sí, no me voy.
1: No se va.
0: No me voy de viaje hoy, ¿eh?
1: Ah, no se va de viaje.
0: No me voy de viaje porque tengo mucho llamado el celular.
1: Ajá.
0: Hoy no me voy de viaje y tampoco me voy a casar.
1: Tampoco se va.
3: No, pajarito, pajarito, tinto, paja. Paja, paja, pajarito.
0: Hola, Tincho. Martes 13,
1: no te cases ni te embarques.
0: Por eso,
1: Muy bien. Qué día de miércoles, ¿no?
0: No, de martes.
1: Ah, es de martes.
0: Pero día
1: de...
0: lindo día.
1: Martes 13.
0: Lindo día. Yo fui a visitar a la mía mamá.
1: La fue a visitar a la mía mamá.
0: Sí,
1: muy
0: está
1: bien.
0: Con su amiga.
1: ¿Con su amiga?
0: Sí.
1: ¿Cómo se llama la amiga?
0: No, no la voy a nombrar.
1: Ah, no la quiero.
0: No la quiero nombrar. ¿Sabes por qué no la quiero nombrar?
1: Sí, ¿por qué?
0: Porque fui y no me convidaron ni un mate.
1: ¡No!
0: Sergio, vení, sin poner los radios, poner la sintonía acá en los radios.
1: Un saludo grande para Mirna.
0: Sí, la
1: nuestra oyente número
0: amiga,
1: uno.
0: Sí, dice, tenés micrófono, pero ¿cómo voy a tener micrófono yo en la radio?
1: Ah, claro, pero por supuesto.
0: Claro, vale, yo no tengo.
1: Claro, sí.
0: Pero.
1: ¿Qué? Pará, gato, no tires toda esa cosa. Y bueno,
0: para
1: ahí está.
0: Doña María.
1: Doña María.
0: Doña María. Y la mía mamá, ¿no?
1: Y la mía mamá, la señora Mirna, la mamá de Pajarito. Ahí están tomando unos matecitos, unos verdes.
0: Pero escuchá,
1: sí.
0: Mi mamá tiene en el comedor una mesa.
1: Sí.
0: No es muy grande.
1: Ah.
0: Debe tener 5x5, más o menos.
1: Ah, no es muy grande.
0: Sí, no es muy grande.
1: Sí.
0: Más o menos como la mesa, ¿viste? Donde hace la reunión Milei. Así es la mesa.
1: Y no te dieron lugar.
0: Tenía facturas, galletitas, masitas.
1: No.
2: O sea que el putarío
0: es largo, sí.
2: Es largo el putarío.
0: Sí, cuando se juntan así, es mamita.
1: A la mierda, o sea, tiene que ser bueno el chusmerio para tener una mesa.
0: Sí.
1: Bueno,
0: entonces la mía mamá le dice, no te vayas, que hay más, tomate conmigo, vení, sentate. Y con ese verso la tiene, y la y otra y, que le habla y le habla.
1: Y le cuenta todo chusmerío.
0: Oh.
2: Y de acuerdo a chusmerío, ¿cuántas pavas de mate?
1: Ah,
2: y
1: no,
0: son,
1: bueno.
0: Son más o menos, dos cada una. Dos pavas cada uno se toma. No, pero... Escuchá, ¿se saben el chumerío de todo el barrio?
1: Ah, ¿de todo el barrio?
0: De todo el barrio.
1: Pajarito, ¿estás seguro vos lo que estás acusando?
0: Yo tengo que salir saltando la tapia porque no me vea, porque
1: si
0: no
1: se cuelgan. ¡Ah, no! Bueno, bien merecido, bien merecido. ¿Qué va a hacer, Son cosas que pasan, ¿eh?
0: Sí. Escucha, mi hijo, recién lo crucé a don...
1: Sí.
0: Don Dueño.
4: Toman un Harrich con hierba, un buen pancito casero.
1: Ah, bueno.
2: Ah, de chango.
0: ¿A don amigo mío?
1: Sí, don Cherino.
0: Chirino, sí.
1: No, Cherino.
0: Bueno, yo le digo...
1: Leandro Cherino.
0: Sí, don Chirino,
1: sí.
0: Que no es amigo mío.
1: Bueno, no es amigo mío,
0: es mi hermano.
1: Ah, tu hermano.
0: Sí, sí, es mi hermano.
1: Son muy parecidos los dos.
0: Sí, son
1: parecidos los
0: dos. Me dice, pajarito,
1: sí,
0: a ley 21 tenés que poner un tema, no sé quién será. ¿Qué de gato?
1: 22, gato.
5: Es la hora 18. 23 minutos.
0: Me va a hacer esta, ¿ves? Ahora me va a sacar 5 minutos al aire. Me lo va a sacar y me lo quita.
1: ¿Qué?
0: Sí, don Chirino.
1: ¿Qué?
6: Ya llegó el ron de telote.
1: ¡No, pará!
0: ¿Qué, no le dio la inventor de la llave? Ya tenemos 7 minutos menos.
1: Señores, los teléfonos para que te comunique con Pedime Lo Que Quieras son los siguientes. El 3517-324-358 y el 3517-665-479. Ahí están los teléfonos para que te comuniques con nosotros. Y si no, pajarito, ¿a dónde te podés llegar?
0: ¿Viste la calle Tomás de Archondo?
1: Sí.
0: ¿En barrio Joffre Norte?
1: Sí.
0: Tomás de Archondo 3153. Ahí vení, trae las masitas, las facturitas.
1: El día que nos saquen ese cartel no sabemos dónde estamos, ¿no?
2: Van a quedar, pero...
0: Así que hace 3 años y medio estamos aquí
1: todavía. Y todavía no sabemos la dirección. ¿Te das cuenta? ¿Te das cuenta por qué Nilda y Leandro nos quieren sacar cagando?
0: Yo pongo a trabajar en el macho y viene solo para, como le echaron delante los caballos.
1: Bueno, ¿cómo anduvo el fin de semana?
0: Bien,
1: empataron lindo. Con Boca, pajarito.
0: No.
1: Boca empató con usted.
0: Eso es diferente. El puntero del instituto.
1: He visto muchas críticas.
2: Pregunta.
1: He visto muchas críticas.
0: Siempre al puntero, siempre el puntero.
2: Siempre
0: el
2: puntero. Hablando de fútbol, ¿puede ser que lo que se comentaba? ¿Tuvo arreglo?
0: ¿Y qué tuvo arreglo?
1: En el partido.
0: ¿Instituto Boca?
2: Sí.
0: Nada, como tenía
1: no, arreglo. Nada, te puso loco, gato.
0: Nada. Sí, ellos ponían, venían poniendo toda la tarasca, ajá, toda la merluza, toda la... ¿Cómo se llama? ¿Cómo se dice ahora?
2: ¿Tutuca?
0: La plata. ¿Tutuca?
1: Sí, toda la mosca.
0: Toda la mosca.
1: Sí.
0: Y nosotros le dijimos, no, papá, a nosotros no nos convences con plata.
1: Apa, querían ganar ellos.
0: Sí, querían poner toda la tutuca, querían salir campeón.
1: Ah, quieren salir campeón. No, no le debo.
0: Andá, ahora pagale a los de Barrio Jardín. Nosotros no nos vendemos.
1: No, se meta con los hinchas tatieres tampoco.
0: No, bueno, pero ahora tiene que jugar Boca con...
1: Ah, Boca con
0: Talleres. Por eso, dije yo.
1: Qué mal que te veo, Taller.
2: Pará.
0: ¿Decís ahora?
2: ¿Cómo tenés? Pará, ¿cómo tenés? Apuesto que...
0: 51 a menos 1.
1: Bueno, señora, le invito a que si no nos quiere o no nos puede escuchar a través de la 105.9, modobaile.com.ar está transmitiendo en vivo el Pedime Lo Que Quieras, también a través de la GRK Cuarteto, y estamos en vivo en nuestro canal de YouTube, así que te puedes meterte a raíz de nosotros, pedís el tema que quieras, acá vamos a estar toda la tarde.
0: Sí, Margarita. Una más de fútbol y contamos sí. El fútbol, porque dale, si no ya sí. Hay mucho deporte.
1: Sí.
0: En la tarde de hoy jugó la reserva del sí. Instituto
1: sí.
0: contra River Plate.
1: ¿Cómo salió?
0: Y ganó Instituto. ¿Cómo?
1: ¡Qué barro! ¿Cómo sale? ¡Qué grande! ¿Cómo viene?
0: ¿Cuánto ganó Instituto?
1: Claro, ¿cuánto ganó Instituto?
0: 3-2.
1: Muy bien, qué bien que viene Instituto.
0: Pero entonces, ¿en básquet cómo salimos?
1: No sé, ganaron.
0: ¿Cómo? No sé, en serio, pero en básquet también ganamos. Escuchá,
1: yo en el deporte soy como un OJ.
0: Sí.
1: No sirvo para nada.
0: Ah,
1: ¿vos?
0: ¿Vos? No. Yo soy mucho, muy deportista.
1: Sí.
0: Únicamente instituto, de los demás no me pregunto nada claro. Porque no
1: sé. Muy bien, ahí está. Bueno,
0: el Ema y Francesca
1: sí.
0: y quien les habla
1: sí.
0: somos los fans número 1 y 2.
1: Ah, muy bien, ahí está. Ahí.
0: Y ahora bueno. Y al gato lo estamos convirtiendo de a poquito.
1: Al gato lo están convirtiendo, claro. Sí. El gato es de Racing.
0: Al presidente de Racing, al gato, sí. Lo estamos por traer al hincha instituto. ¿Cómo grito? ¿Viste cómo alienta?
1: No, no me digas.
0: Sí, lo vamos para la avalancha ahí.
2: ¿Sí? Paga la cota. La...
1: Sí. No.
0: Así decía.
1: A mí me gustó cómo la hinchada de Talleres le cantó a Fassi. ¿Viste?
0: ¿La hinchada de quién?
1: De Talleres. Le cantamos fácil.
0: Que...
1: No,
0: ahí,
1: bueno. ¿No?
2: El domingo.
1: El domingo en la cancha.
2: Domingo.
0: ¿Y por qué no me decís de hincha instituto que copó el Kempe que lo dejó mudo a todo lo de Boca?
1: ¿Estás seguro?
0: Tengo videos.
1: Vi la cancha. Le queda grande.
0: No importa que quede grande. Somos poquitos y le tapamos la boca.
1: Ah,
0: a la
1: bueno,
0: boca.
1: Está bien. Eso es otra cosa. No. Eso es otra cosa. Muy bien, muy bien. Muy bien, instituto.
0: No hace falta hacer.
1: ¿Vos sabés que Pajarito?
0: Para salir campeón.
1: ¿Pajarito me va a convencer de hacer hincha instituto? La puta madre.
0: Mira, lo único que si me vos me decís que sí, yo te traigo una camiseta.
1: No.
0: Pero
1: no,
0: me la tenés que devolver porque no. Esa cosa no la llega.
1: No, tanto no, viste, tanto amor al fútbol no le tengo, ¿eh? ¿Qué le vamos a hacer? Señores,
0: sí.
1: 18-27, pajarito arrancó, pedime lo que quieras, nos vamos a ir buscando la música. Dale, mándanos mensajito, programa sí. Tu tema del recuerdo, que ya volvemos con más pedime lo que quieras.
0: Y decime, hoy martes 13.
1: Sí.
0: ¿Pasá por abajo una escalera?
1: ¡Apa!
0: ¿Mirás
1: ¿qué se
0: un
1: hace?
0: Gato negro?
2: ¿Un gato negro?
1: ¿Qué hace?
0: ¿Qué otra
1: ¿qué
0: cosa
1: hacemos?
0: Más?
1: No sé. ¿Qué hacemos un martes 13?
0: ¿Qué no se puede?

0: El hombre lobo.
1: Un árabe loco.
0: Un árabe loco. No, no, no.
2: Está bien, puede ser, puede ser. ¿Vos de qué irías?
0: Yo me disfrazaría de el lobizón.
1: El lobby gay.
0: Qué boludo. ¡Pará! El lobizón de San Vicente. Yo me disfrazaría el lobizón. ¿Para colmo vos sabés que la semana pasada una de mis hijas tenía que actuar en un acto?
2: Sí.
0: Fuimos a alquilarle un trajecito ahí para que actúe. ¿Y qué es lo que había colgado ahí? Un traje de lobizón.
2: Mira vos.
0: No voy a decir cosas que venga disfrazado de lobizón cuando hagamos el especial de Halloween.
2: Yo una vez, si está Martín escuchando,
0: sí,
2: te va a comentar. Una vez hicimos disfraces,
0: sí,
2: en un baile en Villa del Rosario con los hijos del cuarteto.

0: No,
1: bueno, está bien, si vos lo pediste.
0: No,
1: bueno, estábamos en el baile y cada uno se disfrazaba de algo.
0: De
1: distinto.
0: Algo, muy bien.
1: Y yo no tenía nada.
0: No tenía nada.
1: No, y fui le pedí a un vecino mío que trabaja en un hospital.
0: Ajá.
1: Digo, préstame el ambo.
0: Apa.
1: El ambo, me dice, sí, préstame el ambo. Haga así el ambo, así. Y con el pie del micrófono hice como si estuviese colgado el suero. Y adentro le puse ginebra con coca.
0: No.
1: Y me puse la bigotera así con la ginebra con coca.
0: Ajá.
1: Así que tocaba el bajo y tomaba ginebra con coca.
0: Qué barrio, ahí lo tenés.
1: Hay fotos de eso.
0: ¿Hay fotos? Bueno, habrá que buscar.
1: El Tincho se disfrazó de nena.
0: ¿De nena?
1: De nena, sí. No. Hay fotos.
2: Mami, comprame este verano.
0: Buscame esa foto, Tincho.
1: No, y cuando cantaba, estoy saliendo de
0: luchador. No, pobre, no puede ser el director de la GRK.
1: Bueno, pero estamos hablando que disfraces.
0: Ah, bueno. Señores.
1: Después parece que le guste. No,
0: señores, vamos a arrancar con la música, gato. Vamos buscando de ponerle color, calor y buen ritmo a la tarde. Pedime lo que quieras. Dale.

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0: volvimos, señores, qué lindo, sonando la música. Pajarito, ¿cómo estamos con todos estos temas que está poniendo el gato del recuerdo? Son temas de las generaciones de los 90, ¿no?
1: Qué lindo.
0: Telegrama de despido, tema grabado en vivo allá por el año 96, creo, sí. En el pie del cañón, en Bombero de San Francisco, si no, no me equivoco, el gringo me va a corregir.
1: No es que sea este lindo tema, sino que es un tema que llega, me refiero.
0: Sí, sí, aparte, hoy en la actualidad estamos todos...
1: Que llegue a tu casa.
0: Ay, Dios mío.
1: ¿Qué gringo?
0: ¿Ah?
1: ¿Qué gringo te va a pasar?
0: El gringo del Marqués. Sí. El gringo del Marqués. Ahí está trabajando en la producción. Sí, está escuchando él y la Tamara.
1: Escucha.
0: Sí.
1: Este, no digo un asado, un pollo.
0: Al despido.
1: Una costeleta a la parrilla.
0: Alitas de pollo, como dice Tincho.
1: ¿Es miserable?
0: No.
1: ¿Vos decís que no?
0: Cada dos por tres me llama y dice, venite que está la solita. Tengo que salir por allá.
1: Escucha, yo esta tarde no tengo más nada que hacer con el programa. Fíjate, hablé.
0: A ver si prende fuego, si quema basura, como dice Gato. Bueno, señores, les recuerdo que estamos en vivo a través de nuestro canal de YouTube. Te podés conectar, ahí nos dejás saluditos, pedís el tema que quieras, lo que más te guste, lo que más te guste con nosotros, podés hacer lo que se te cante.
1: ¿Te diste cuenta que me corté el pelo?
0: ¿Cómo?
1: ¿Te diste cuenta que me corté el pelo?
0: No, la verdad que no.
1: Porque, te digo la verdad.
0: Sí.
1: Este, me tenían cansado las chicas tirándome el pelo. ¡Pajarito! Me ven en la calle, me tiran el pelo. Sí. Así que agarré y me corté el pelo.
0: ¿Las chicas?
1: Sí.
0: Las chicas, ¿estás seguro?
1: Sí, las chicas, o sea, las chicas me refiero a mis amigas y a mis hijas.
0: Listo, ahí está.
1: ¡Pajarito, vení a hacer la comida, va a hacer la cocina! Y me traían los pelos para adentro. ¡Vení para acá!
0: Bueno, pajarito, sí. Mientras usted le tiraban los pelos... Sí. No, gato, no es... Dice que gato le pechaban. No. Le empujaba, le tiraban, quiero decir, no le empujaban, ahí está. Dice, hola queridos hermanos, despedime lo que quieras, soy Jorge y Laura,
1: hola,
0: de
1: George.
0: Pilar City, les escribo desde el hospital militar porque estoy internado.
1: Me
0: hicieron una cirugía de drenaje por un acceso infeccioso en la nalga derecha. Un poco complicado por la infección, por suerte salió todo bien. Así que los voy a escuchar desde acá porque tengo para unos días más. Y mi señora Laura recién se fue a Pilar. Podríamos escuchar hoy el tema de Fernando Blaris, Devórame otra vez. Gato, vaya agendando el tema,
1: Por supuesto.
0: Pero más vale. Gracias, muchachos. Y como siempre, seguiremos divirtiéndonos con el fenómeno del niño sin él. Un abrazo para todos. Pero Jorge.
1: Que vamos, che, George.
0: Vamos, George.
1: Arriba ese ánimo, George.
0: Una
1: nalgueada
0: y nada más. Jorge, George.
1: No, ahora no.
0: No hay que tocarlo, no. No,
1: claro, ahora no.
0: Que Laura tenga cuidado, que no vaya a ser una nalgueada.
1: Pero todas las fuerzas acá.
0: Pero por supuesto, Jorge, que te mejores pronto, que salgas de ese hospital ahí.
1: No faltaba, viste, un soldado. ¿Qué pasa?
0: Claro. Ahí está,
1: vamos,
0: amigo.
1: ¿En qué hospital está?
0: En el hospital militar, ahí en la avenida Cruz Roja, antes de llegar Ay, ¿cómo se llama la avenida esta? Nores Martín. Nores Martín.
1: Está bien.
0: Antes de llegar a Nores Martín, entre Valparaíso y Nores Martín, ahí el hospital militar.
1: Pronta recuperación.
0: Pero por supuesto, Jorge, que la pase lindo, Bueno, no la va a pasar lindo en el hospital, nadie la pasa lindo, pero bueno, estos momentitos ahí.
1: Sí, es momentáneo, claro.
0: Claro, ya va a volver a su casa, a su casita ahí para estar con el calor del hogar.
1: Claro,
0: por supuesto.
1: Claro, te extrañamos, Jorge.
0: Jorgito,
1: pronto, Jorge.
0: Que se mejore, Jorge. Bueno, ahí está. El gato que anoche me puse a ver la película ¿Dónde está el piloto?
1: Sí.
0: Y había una parte, viste, que la gente decía, ¿dónde está el piloto? Y entonces miraban para la cabina y no estaba. ¿Qué hacemos cuando no está el piloto? Y resulta que yo miro para la cabina y hay otro copiloto, mirá. ¿Lo ves? Está sentado ahí.
1: Don Ariel.
0: Él no tiene. Claro, don Ariel de Mágicas Noches con vos, está ahí, él no tiene ni idea, pero si le digo sube y baje el volumen para que nosotros podamos hablar, él no tiene, no, me dice chupala, me tomo para Ariel, ¿cómo
1: está? No, porque están pasando el mate.
0: Ah, claro,
1: están pasando el mate.
0: Sí.
1: Toma vos, sí, después mira a mí, dale.
0: Qué lindo.
1: La facturita.
0: Qué lindo, qué cosa linda.
1: Mira, ¿sabes quién mandó un mensaje? Mario, después de mucho tiempo.

0: Mario.
1: Sí, Mario la bruja.
0: Mario la bruja.
1: Sí, ya te lo
0: Mario.
1: Voy a pasar, ya te lo voy a pasar, el gato. Bueno. Ahí el gato no tenemos.
0: Sí, sí, lo, claro, no tenemos operador. ¿Qué, qué cosa linda, ¿no?
1: Es como dijo Castrillo un día. ¡Siga, siga, siga!
0: Bueno, pajarito, tengo más saluditos. Se comunicó Silvia de Barrio Altamira. Ya vamos a pasar el audio, Silvia. Silvia nos manda una captura. Mirá, pajarito, mirá. Pásame. Mirá la foto que nos manda. Nos está viendo por YouTube, Silvia. Mirá. Qué lindo, Silvia, un saludo grande.
1: Pásame, pásame la dirección, Silvia.
0: Mirá el operador que tenemos.
1: Vamos a buscar. Mirá, así.
0: Ahí está, ahí lo vamos a poner. Cámara. Mirá, ahí está el operador. No está el gato. Mirá, no está el gato. ¿Quién está? Ariel de Mágicas Noche con Vos. Ahí está. No eche moco. El gato ni apareció. El gato.
1: Silvia, manda, manda la dirección, así vamos a buscar los fritos, Silvia.
0: No, pará, qué fritos, unos buñuelitos. Oh, ¿qué estará merendando, Silvia? Silvia, mirá,
1: lo este que vos momento quieras, Silvia, mandar, estamos a la espera.
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1: Mira quién vaya, mira quién vaya, el gato. Ahí está, tú, mira.
0: Ahí está, ahí está.
1: Para que volvió, lo conozcas,
0: volvió a la cabina de control el gato Prieto. Ahí está. Bueno, bien, gatito, bien, bien. Mira, nos ha traído un cafecito porque son los sponsors nuestros.
1: A ver, a ver, a ver, a ver.
0: ¿Cómo se llama el café, gato?
2: El Monaguillo.
1: El Monaguillo. Muy bien.
0: Era en blanco y negro el Monaguillo en aquel.
2: Cabrales.
0: Cabrales. Ahí. Bueno, después ponele para acá.
2: Yuspe.
1: En Monaguillo porque no oscure. No. Fíjate ahí, mostrar la foto de los pasillos, las tazas.
0: Mirá las tazas, mirá las tazas de pedirme lo que quieras. Ahí está Pajarito Custin, el Pajarito Jones, de la película Indiana Jones. Mirá, mirá. Pajarito Jones.
1: Mirá, qué lindo.
0: Qué grande,
1: Yo también tengo, che, mirá, mostrá.
0: Qué calidad.
1: Mostrá para que vean que son malos.
0: Claro, mirá. Ahí está la otra. El Pajarito Jones.
1: Mirá.
0: ¿Ah? No es Indiana Jones, es Pajarito Jones.
2: Y una taza la tiene Emma.
0: Y una taza se le llevó el Emma.
1: Se le llevó el Emma.
0: Sí, me dice, mira qué lindo pelotudo.
1: Y después cuando se revisamos todo, falta una taza.
0: Un saludo grande para el Emma, para Cristina, que siempre están en la sintonía de pedirme lo que quieras.
1: Y a nuestro querido amigo, sin
0: Es tu hermano, Damián, el Pibe 10. Un saludo grande para Damián. Después le voy a mandar un mensaje, Damián, si todo. Porque me hace falta una fecha. ¿Viste que te estaba comentando recién? Me hace falta una fecha.
1: ¿Una fecha que para qué?
0: Después
1: ¿Qué
0: vamos a hacerle escuchar. Después de que volvamos en el segundo bloque, voy a hacer un reclamo. Y quiero que quede grabado para que ese video vaya directamente a la directora del Museo del Cuarteto.
1: ¡Oh!
2: ¡Ay!
0: Sí.
1: Va.
0: Sí.
1: Directamente, de acá lo mandamos.
0: ¿De acá lo mandamos?
1: Sí.
0: Bueno.
2: Directo.
0: Me voy a quejar. Y le voy a plantear a la directora ciertas cosas. Me va a tener que escuchar, directora de la Lorena Jiménez. Usted me va a tener que escuchar a mí. ¿O no, pajarito?
1: Sí, espera, que te voy a mostrar una cosa.
0: No me digas que lo vas a llamar porque ahí sí que me hago pipí y me hago popó.
2: Tengo música, ¿eh? Tengo música de Lore.
0: Sí, tiene, vaya buscando algo.
1: Espera,
0: porque es una
1: guapa. ¿Qué dice ahí?
0: ¡Apa! Lorena Jiménez.
1: Bueno.
0: ¡Apa!
1: Le mandamos ya las cosas, ¿eh?
2: A no rugarse.
0: ¡Apa! Ya le hacemos un video y le mandamos. ¿Te parece?
2: Vamos.
0: Bueno, ahí está.
1: ¿Anotaste el tema que pidió Jorge?
2: Sí.
0: Bueno, gato, dame línea porque tengo mensaje, tengo audios.
2: Vamos.
0: Escucha a Ariel. A ver, mirá, sentí.
3: Hola, chicos, buenas tardes. ¿Qué tal? ¿Cómo les va? Yo acá, como siempre,
1: dando
3: mi saludo y decirles que estoy con la compañía de ustedes.
1: Vamos a buscar la pasta, Flora.
3: Hola, pajarito. Hola, Silvia.
0: ¿Cómo le va, Silvia?
3: Sí. Martes 13, como decían los viejos de antes, no te cases ni te embarques. Ellos sabían muy bien de lo que hablaban.
0: ¡Apa!
3: Bueno,
0: qué mal que hicimos,
3: estoy,
0: ¿no?
3: Chicos, ¿qué decirles? En esta tarde invernal, más que primaveral, pero bueno, hay que echarle todo al niño la culpa. La culpa es del niño.
0: Chico, es miércoles.
3: Yo digo, ¿no? Que venga la madre del niño, que se lo lleve y que se deje de hacer travesuras. Ya estamos medio cansaditos con su travesura. Bueno, chicos, pajarito, qué bueno que aclaraste que no eras minero. Te estoy mirando por YouTube, ¿eh? Te estoy mirando. Te vi ahí tu rostro con el aparatito. Pero aclaraste, está bueno. Bueno, chicos, gracias por el humor de siempre, por la compañía, por la buena música. Acá me quedo mientras veo que meriendo. Algo calentito, un cafecito con algo dulce, ya voy a ver.
0: Muy bien,
3: gracias, chicos, por la compañía. y que tengan una hermosa semana.
1: Silvia,
3: acá me quedo. Un abrazo grande y muchas bendiciones.
1: Gracias, Silvia. El gato te manda el sotrojero y vení, trae la factura, claro, que venga con nosotros.
0: No sé si da para mantener así, pajarito.
2: Lo que me contó un pajarito y no Agustín.
0: Ajá.
2: Que a Silvia le gusta mucho el borrachito.
1: ¿De acá, el de la esquina? ¿El borracho de la esquina?
0: No, ¿para qué lo que es el borrachito?
2: Un postre.
0: ¡Ah, un postre! ¡Ah, no, bueno! Si está bien, yo, gato, está bien.
1: Puede ser. ¿Qué es el borracho de la esquina?
0: ¿Eso quiere yo? ¡Qué bárbaro! Bueno, es un saludo grande para Silvia.
1: ¿Cómo es el borracho? ¿Cómo se prepara el borracho?
2: Es como un bizcochuelo.
1: ¿Un bizcochuelo?
0: Un bizcochuelo.
2: Con dulce de leche y debe ir con...
0: ¿Licor?
2: Almíbar.
0: Ah.
2: ¿Almíbar con alcohol?
1: ¿Eso nomás? Ah, bueno, sí, le traelo entonces.
2: El viejo es torta de antes.
1: Claro, claro, traelo, sí, le sí, poquito, ¿no?
0: Sí. Qué lindo que se escucha, ¿no?
1: Sí.
0: ¿Eh? ¿Se escucha bien?
1: Sí.
0: Ah, está bueno. Bueno, se acomodó un poco. Se acomodó. Bueno, tengo más saluditos, sí, señores, en la tarde. Hola, pedime lo que quieras. Gustavo de Barrio Müller, un saludo grande para Gustavo. ¿Cómo le va, Gustavo? El Gusti, querido, ¿cómo anda? Este hombre tiene una... calidad para pedir temas de cuarteto.
1: Seguramente anda preparando gato.
0: Sí, yo te voy a anticipar. Este hombre.
1: Pablo Londra te va a pedir.
0: No, tiene una calidad para elegir temas, artistas, épocas. Qué raro que no me pedí un tema.
1: Ah, todavía, ¿no?
0: No,
1: bueno,
0: no. Está
1: es como que hizo la introducción.
0: Si alguien conoce de la música popular de Córdoba, este hombre. Se la sabe toda, ¿eh? Sí, sí. Así que le mandamos un saludo grande para Gustavo de Barrio Müller, que está en la sintonía de Pedime lo que quieras. ¡Subí, gato! Cortame la música ya, porque me acaba de entrar un mensaje.
2: Ay.
0: Esto va a comprometer muchísimo a ciertas personas que yo conozco. Ay, prepárense para el que está en YouTube para ver lo que les voy a mostrar.
2: Upa.
1: A ver.
0: ¿Qué contó Pajarito Custing cuando arrancó el programa? Que había pedido un ambo, que se había disfrazado de...
2: Dice tanta boludez.
0: Que se había disfrazado con el pie de micrófono, puso un coso de suero con la ginebra con coca y ahí estaba en un baile.
1: Sí, en Villa del Rosario.
0: En Villa del Rosario.
1: En el parquecito de Villa del Rosario.
2: ¿Le pego alguna nota?
1: No me acuerdo.
0: No sabe, él lo sabe.
1: No me acuerdo, pero...
0: Me acaba de llegar... la foto de esa noche. Con los HDC en el baile de Villa del Rosario.
1: Ver,
0: y lo voy a poner en cámara para que se vea. A ver, mira lo que es esa foto.
2: No.
0: Ahí está Pajarito Custing, vestido con el ambo, el suero que era una ginebra con coca.
1: Mira si no, la ginebra con coca, mira de
0: ¿Ah? ¿Quién es? ¿Es un nino, un cacique? ¿Qué es lo que es? ¿Un mapache?
1: Claro.
0: Un mapuche debe ser el Tincho Rolán ahí. Y una señorita muy linda ahí en la.
1: Ah, Cristian, el locutor.
0: Ah, el locutor. Mirá vos esa foto. Mirá esa foto.
1: Qué lindo.
0: Mi ambo.
1: Pero mirá el suero mío, la mitad de abajo se nota la ginebra con coca, mira, ¿ves?
0: No, sí, se nota.
1: Poner en cámara para que vean.
0: Ahí está, la ginebra con coca dentro de un reservorio de suero,
1: sí,
0: ¿no?
1: Sí,
0: qué
1: mal.
0: ¿Te acordás qué año fue esto?
1: No, la verdad que no me acuerdo.
0: No, ¿no te acordás?
1: Y ahora sí, en 12, 13.
2: Hace mucho ya.
1: Sí.
0: Acá hay una... Acá hay una señorita muy linda. Che, miren lo que es esto. Para el que esté en YouTube va a poder verlo.
1: Acá, esa es la que te decía yo.
0: Mirá, la peluca, el Tincho Rolán con peluca. Tiene pechos. ¡Qué lindo!
2: Tincho.
0: Tincho.
1: No lo queremos esclachar, pero es el director de la radio.
0: El director de la GRK Cuarteto.
2: Tincho.
0: Vestido de señorita.
1: Bueno, comentemos en la radio porque estamos en YouTube, estamos pasando estamos pasando las imágenes.
0: Las imágenes, mirá lo que es esto.
1: Qué lindo,
0: qué documento. Qué documento, no, cosa de no creer, ¿eh?
1: Tincho, manda el año.
0: Claro, tiene que ser de 2012, 2013, calculo.
1: Sí, más o menos por ahí.
0: ¿Sí? ¿Puede ser?
1: Y éramos jóvenes, hacíamos cualquier cosa.
0: Claro.
1: Ahora ya somos hombres.
0: Claro, ya, esas
1: Ay,
0: cosas.
1: Ay, me cansé, no puedo hablar más.
0: Bueno, más saluditos, señores. Escucha, Ariel. Escucha, dame línea.
4: Muy buenas tardes, queridos amigos. Acá los saludo, Fernández, dibujante.
0: ¿Cómo le va?
4: Oficial de Pedime lo que quieras. Nada, felicitaciones, pajarito, por todo lo que está pasando con Instituto.
0: ¡Apa!
4: Yo lo que no entiendo es cómo van tan apesadumbrados a la cancha. La otra vez me pasó cuando vino a jugar con los Cuervos, que vienen acá, justo me tocó pasar por ahí, por Góngora, qué sé yo, iban todos así, pero apesadumbrados. Yo digo, van a ganar, muchachos, van a ganar. Una pesadumbre,
1: infernal.
4: Al final le ganaron. Y ahora con Boca tímidamente, bueno, 1-1. Nada, un abrazo pajarito igual. Por favor, un abrazo. Lo estoy escuchando, un abrazo grande.
0: Fernando.
4: El tema Eres de Pelusa, dedicado a Ivana.
0: Muy bien, un saludo grande para Ivana de Jujuy, Ivana, ¿eh?
1: Claro, la
0: yo le voy a pedir algo.
1: ¿Cómo hablan las jujeñas?
0: No, no sé cómo hablan.
1: No sé cómo hablan las
0: jujeñas. Bueno, escucha.
2: Con la boca.
0: Toma aire y le responde bien, porque es un oyente premium, Fernando. No se le va a ir la mano. Mire que este hombre no me cambia el dial.
1: ¡Fernandito!
0: Pavo, ¿qué?
1: No, escucha, Fernando, te voy a decir algo.
0: Sí.
1: El día con San Lorenzo,
0: sí.
1: Íbamos, yo también iba caminando por la calle, así, viste, pateando las hojas, las piedritas, sí, porque nos habían dicho que íbamos a ganar por pocos goles.
0: ¡Apa!
1: Entonces nosotros le dijimos, pero no se nos gusta ganar por mucho, entonces. Dice, no, vamos a hacer pocos goles porque si no San Lorenzo después destruye la cancha.
0: No, ¿sí?
1: El vestuario, sí. Así que bueno, íbamos medio amargados por ese motivo.
0: Ah, mira.
1: Y con Boca, no 1-1, 2-2, Fernandito.
0: Ah, 2-2, bueno, ahí está. Pero, no importa, el empate estuvo.
1: Pero, déjame terminar de hablar. Con Boca, tenía un miedo Boca.
0: Ah.
1: Un miedo bárbaro. Y venía a jugar contra el puntero.
0: Claro.
1: Escuchalo, tuvo que buscar el chico de la selección. ¿Cómo se llama el pibe de la selección que juega de 5?
2: Paredes.
1: Es que no me acuerdo, no sé quién es.
0: Y tampoco
1: jugó el de Instituto Alarcón. Cuando iba pasando cerca le dijo, ¡ah!
0: ¡No!
1: Se asustó y se desgarró. El Paredes este se desgarró. Tiene un miedo lo de Boca contra el Instituto.
0: Ah.
1: Ahora ya va a ver el próximo partido,
0: sí.
1: Cómo van a jugar. Ya va a ver cuántos goles van a hacer los de Boca. Ah. A los institutos le tienen miedo.
0: No,
1: ese es el problema que tenemos.
0: No infle tanto el pecho, pajarito.
1: No.
0: Por las dudas.
1: El puntero juega como quiera.
0: Va, muy bien, hace lo que quiere. Tengo más saluditos. Buenas tardes. En la medida de sus posibilidades, le rogaría si pueden pasar el tema Mesita de Noche por Sebastián. Considero una de las pocas letras bellas para una madre. Mil gracias, Andrés de Barrio Corral de Palo. Bendiciones. Un saludo grande para Andrés Ramallo.
1: Sí,
0: también ahora, para Jeremías.
1: Qué educado que es.
0: ¿Ah?
1: ¿Cómo empieza la conversación? Qué educado.
0: Buenas tardes, en la medida de sus posibilidades. Tiene una persona que tiene educación. Y sí, pajarito, sí. Es del pago mío.
1: Yo sabe cómo escribo así. ¿Qué así, loco?
0: ¿Qué así, tumba?
1: ¿Cómo anda ahí?
0: Pásame el teltero.
1: Para el teltero, che, confiado.
0: ¿Cuánto sale, chotario? Somos mal hablados. No, pero este hombre tiene.
1: Empezó de nuevo porque.
0: Dice, buenas tardes. En la medida de sus posibilidades, les rogaría si pueden pasar el tema Mesita de Noche por Sebastián. Considero una de las pocas letras bellas para una madre. Mil gracias, Andrés de Corral de Palo. Bendiciones.
1: Qué barro,
0: Qué barro. Qué calidad.
1: ¿Eso es un oyente nuestro también?
0: Sí. Mirá, cosa de no creer.
1: ¿Cuándo es el día de la madre?
0: El próximo domingo, domingo 18.
1: Ahora este domingo.
0: Claro, el próximo domingo 18.
1: Ahora ya este domingo.
0: Claro, el próximo domingo 18. El sábado vamos a hacer un especial del Día de las Madres en Pedime lo que quieras. Así que están todos invitados a partir de las 16 horas.
1: Yo escribí una poesía, escuchá bien.
0: No, deja.
1: Resulta que yo estaba en el colegio. Y había que escribir una poesía para la madre.
0: Sí.
1: Y bueno, entonces había que escribir que, madre, hay una sola.
0: Sí, muy bien.
1: La madre siempre una sola.
0: Sí.
1: Y bueno, y todos los alumnos venían a ver, Robertito, dígale, y hacían ¿Cómo no? Sí, fue así, preguntarle a la mía mamá. Entonces yo escribí ahí en el cuaderno, dice, pase a leerlo, alumno, Custin. Sí. Y yo, Pacuti, pase.
2: Rosa.
0: Claro, pase, Cuti.
1: Pase, Cuti.
2: Cuti.
1: Y pasé y dije, mi mamá un día me mandó a buscar dos cocas a la heladera. Abrí la heladera y le dije, mami, hay una sola.
0: Qué boludo, que te das cuenta. Te das cuenta.
1: Mami, ¿qué? Hay una sola, mami.
0: Es porque mami hay una
1: eso
0: sola.
1: Eso me enseñó el Ariel. Eso.
0: Oh, hola chicos, buenas tardes. Me pasas paloma loca por los HDC o la ardillita. Soy la ardillita de los HDC. Oh, un saludo grande para la ardillita. Sí, por supuesto. El sábado, alguien me mandó un mensaje cuando estábamos haciendo el programa. Me dice: el Tincho Roland duerme la siesta porque le pega la ardillita.
1: ¡Epa!
0: Para mí, no sé.
1: ¿Cómo le pega?
0: No sé. Está mal maltratar a los animales, ¿eh? Guarda, Tincho.
1: Guarda, Tincho. Te vamos a hacer juicio, Tincho.
0: Te vamos a hacer una denuncia, Tincho. Tenga cuidado. Un saludo grande para la ardillita de... Sí, creo que de Jesús María.
1: La ardillita y de Jesús y la María. Amiga. ¿Cómo era la amiga?
0: Ay, no me acuerdo la amiga.
1: ¿Cómo se llamaba la amiga, gato?
0: La ardillita era una y la amiga no me acuerdo. ¿Ah?
2: Mataron.
0: Claro, te mataron. Ahí está.
2: Muchas
1: gracias. Lo Dalí.
0: Ahí está. Muy bien. Un saludo grande.
1: Un saludo para él.
0: Tengo más audio, gatito, dame línea. A ver,
2: vamos,
0: a ver.
2: Vamos.
0: Ay, a ver.
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6: Sí. ¿Cómo le va, pajarito Cuti?
1: ¿Cómo estás tú?
6: Pajarito. ¿Cómo le va, hija? Pajarito Cuti. No la conoce, mi hija. Es bonita.
0: ¡Apa!
6: Epa. Bueno, lo acompaño hasta las 20.
1: Regalá, Rosa.
6: Si Dios los permite, hoy martes. Saludo al señor Eusebio y a Cristian Prieto.
1: Ah.
6: Acá está presente Rosa.
0: Bueno, Rosa.
6: Ay, Dios mío.
7: Hola, Eusebio, muy buenas tardes. Escuchando, pedirme lo que quieras. Saludo a todos los oyentes, al pajarito, rueda de tren, al amigo Cristian.
1: Rueda de tren.
7: Y si puede ser, sí, señor. Soy bucanero del amor. Gracias.
0: Para Mario la Bruja. Un saludo grande, hermano. Tanto tiempo perdido.
1: O sea que
0: no lo dejan escuchar la rueda. La Tana, no lo dejan escuchar la pedirme lo que quieras. Sí, ya me di cuenta. ¿Por qué lo llama al Chuña, lo llama a este, lo llama a qué?
2: A Leandro,
0: a Racedo,
1: sí.
0: ¿Qué más? Los llama a todos. Yo,
1: cuando ando en la calle así, sí. Y veo un auto así como el que tiene, no quiero decir que es una Fiorino blanca para no quemarlo, ¿no? Pero. Bueno, cuando veo su auto así me doy vuelta, toco así, ¡pi, pi, pi, pi! ¿Qué te pasa? Y no es él.
0: Ah, pensé que era Mario, le dije.
1: Claro, perdona, pensé que era Mario.
2: Algo no me quedó claro.
0: Sí.
2: Saludos para el pajarito.
0: Rueda de tren.
1: ¿Por qué rueda de tren, Mario?
0: Claro, ¿por qué rueda de tren?
1: Ah, sí, ya sé, porque es pesado, ¿será?
0: No sé.
1: Porque va sobre el carril. No, sobre el rail, ¿será?
0: ¿Habrá contestado?
1: Ah, no, ¿eh?
8: Carito. ¿Cómo andas, hermano?
1: Hola, Marco.
8: Marquito. Saludos.
2: Marquito.
8: Bien. Bueno, mirando el programa, les mando un abrazo. La mejor.
1: Gracias, Marco.
0: Marquito Daniel, un saludo grande para él, por supuesto. Ya le vamos a estar dedicando algún tema. Buscate el tema que grabó con el Turco Julio. Me encanta ese tema. Así que un saludo grande para él.
1: Marco habla siempre con con Sol.
0: Con Sol Jam. Sí. Ah, un saludo grande para Sol, ¿eh?
1: Con Sol, es la mejor Sol. Mira,
0: aunque esté nublado. La Sol siempre está.
1: Sí, yo tengo un poder con el Sol. Más tarde se lo voy a decir a Sol.
0: qué fracaso.
1: Siempre escucho el programa El Sol.
0: Sí.
1: Pero sale más Marco Daniel que Sol.
0: Ah, bueno, no, pará.
1: ¿De quién es el programa? ¿Marco Daniel o de
0: Sol? Marco Daniel es un señor, el hombre. Ahí, un saludo grande para él, por supuesto. Bueno, ¿qué más tenemos, pajarito? Déjame ver qué tengo por acá. ¿Qué tengo por acá? A ver qué dice.
9: ¿Qué tal? Buenas tardes, ¿sí? Gente. ¿Cómo andan?
0: ¿Cómo le va?
9: ¿Bien? Bueno, yo le digo, la verdad que no ando seco con esta lluvia, ando de 10. Te pregunto a Euge,
0: sí.
9: Y también a Pajarito,
0: sí.
9: ¿Cómo puedo hacer el domingo, que es el Día de la Madre?
0: Apa. Sí.
9: ¿A dónde voy?
0: Apa.
9: ¿A quién voy a visitar? Tantas madres que tengo, bueno. Así que bueno, voy a ver cómo puedo arreglar esto. Un abrazo, chicos.
0: Míralo, pará, vamos a corregir. Él no tiene muchas madres. Lo que él tiene, muchos hijos con cada madre.
1: Ah, yo pensé.
0: Siempre con la misma, pero diferente
1: mujer.
0: Yo pensé
1: que el padre era picarón, ¿no? No es así, ¿no?
0: Siempre con la misma, pero sí diferente madre.
1: Gato te habla. No, pero qué humor que tiene, siempre qué más grande, él, ¿no?
0: El Dani, qué grande. ¿Qué más tengo por acá? Dice, hola, hombres. Jaja, me hacen reír mucho con sus ocurrencias. Pajarito es terrible. Soy Tere, la madre de Ariel. De Noche Mágica, ¿me pueden pasar un tema de Sebastián, porfa? Dice, saludos a Eusebio y Pajarito, pero por favor, un saludo grande para Teresa.
2: Saludos para Doña Tere.
0: Para Doña Tere, la mamá de Ariel, conductor del programa Mágicas Noches con Vos.
1: Venga, un saludo.
0: Que Ariel, junto a su primo, los dos, tienen pedido de captura, Tere. Sí. Tenga cuidado, ¿no? Tienen pedido de captura.
1: Tere es la madre de Ariel, ¿eh?
0: Es la mamá de Ariel.
10: Señora, buenas tardes, le va a hablar.
0: Es un programa serio.
10: Este es un programa para toda la familia.
11: Saludos para mi vieja ahí que nos está escuchando. Se mata de risa con ustedes, ¿eh? Les encanta escucharlos.
0: Esto es un programa serio, Pajarito.
1: ¿Cómo se llama tu mamá?
0: Teresa. Tere.
10: Doña Tere.
11: Un poema.
10: La verdad que
0: tengo una canción.
10: Lo felicito.
0: Un flor
10: rico. Por fin está tranquila en su casa y lo mandó para acá a su hijo.
0: María Teresa, me vuelve loco cuando me besa.
11: Un buen tema, Sebastián.
0: Un buen tema, Sebastián, para Tere, pero por supuesto, ¿de qué barrio es? Ariel. De barrio San Vicente, la República de San Vicente. ¿Se habrá sido azotado con el lobizón de San Vicente, Sebastián? Mi amor.
1: ¿Cómo se llama la otra?
0: Tere.
1: Tere es la pela de la
0: pela de la caña,
1: pero es San Vicente. Más.
0: Tere, ¿tiene alguna anécdota del lobizón de San Vicente ahora que se viene Halloween?
1: Y del hijito querido.
0: ¡Ah, él es lobizón!
1: ¡Ah, él era el lobizón!
0: ¡Ay, no quiero preguntar, ¿eh?
2: Un lobby.
0: Me manda saludos el gringo El Márquez. Dice, decirle a Pajarito que hay que romper las pelotas. No, pará.
1: Si estamos en la sala, estamos jugando al fútbol. El hombre al lado rompió las pelotas, pasó al fútbol con un cuchillo.
0: ¿Qué dice acá? Dice, un beso a mi esposa Laura, que recién llegó a Pilar y está tomando mate y escuchando la radio. ¡Vamos, Laura! Va a descansar, Laura, lo que está Jorge en el hospital. Va a descansar,
1: Laura.
0: Sí, dice, mirá lo que me dice, mirá. Sí, me quiero sacar de encima a mi hijo. Aguántenlo ustedes. Sí, mi hijo era el lobizón. Ahí está. Ariel, ahí está. El lobizón de San Vicente.
1: Bueno, yo te voy a decir, ¿sabes quién era el lobizón?
0: ¿Quién era el lobizón?
1: La madre de Ariel.
0: ¿La madre de Ariel?
1: Sí.
0: ¿Cómo? ¿Cómo?
1: Sí, cuando le preguntaban, dice, ¿es buenito Ariel?
0: ¿Hace mucho que usted es el hombre lobo?
1: ¿Y Ariel debe mucho?
0: ¡Claro! ¡Qué mal! ¿Viste que no se puede hablar nada? Agarrás todo para la joda. Ahí está el rubiecito Ariel, ¿sentí? Si no se come la galletita.
1: Si no se come la galletita.
0: Yo no sé qué pasa con el Ariel. Dice, hola Pajarito, Eusebio y Gato, en sintonía, el glorioso Mandril Juárez Leiva de Residencial América. Puede ser las 40 por Manolito Cánova desde ya, gracias. ¿Qué dice? A ver, ¿qué para? Tengo más mensajes. No, dice, la ardillita es de Córdoba. De Alto de Vélez Arfil, me manda. Bueno, un saludo grande para Mandril y para la ardillita, que es de acá, de Córdoba. Pajarito, ¿viste que me hace decir boludeces?
1: El gato me grita.
0: En cualquier momento voy a visitarlo, dice la ardillita. Pero por supuesto. Están las puertas abiertas.
2: Invitada. Sí, los martes.
1: Sí, la marisca, ahí dice, abajo.
0: ¿Qué dice?
2: Los martes.
0: Oh.
1: Abajo de todo.
0: Ah, la odalisca es de Colonia Carola. Ahí está. Bueno, un saludo grande para la odalisca, para la ardillita. ¿Qué más tengo por acá? Ah, tengo un audio, gato, a ver.
12: Vamos. Yo de tren a Eusebio porque no pincha nunca.
1: Gato, no paga, no pasé más eso, audio, gato.
2: Oh, muy duro, ¿eh?
0: Sí. Queremos hacer un programa serio porque está la mamá de Ariel escuchando y va a decir, ¿qué son estos dos boludos de ahí?
1: No, no, te, digo,
0: no, no. Queremos hacer que, un programa. Y no podemos, che.
2: Palabras que se dijo de usar.
0: Sí.
2: En los 80. ¿Y? Qué pelón fue.
1: Pelón,
0: esa palabra era en blanco y negro antes.
1: Claro, yo no
0: era
1: había, muy duro. No claro, había nacido sí. cuando se usaba esa palabra.
2: Era muy duro, es decir, qué pelón.
0: Dice, hola, aquí escuchando. ¿Será que hoy tendremos poemas? No creo. Besitos, besitos, besitos.
1: ¡Ah! ¡La Sol Jan!
0: Pero por supuesto, un saludo grande para Sol Jan, conductora del programa acá. Románticos con Sol. El día, de lunes a viernes.
1: El día de hoy. Martes 13.
0: Ah, no te cases.
1: Quisiera dedicarle este poema a una mujer que es el mejor programa de la activa. Sol Jan. Para vos, Sol. Esto que dice así. Mi corazón palpita cada vez que escucho tu nombre. Se derrite como helado de chocolate.
0: Está sorprendiendo.
1: Bueno, no digo más. Gracias, no lo digo más. Me está no tengo más nada de esto.
0: Me sorprendió, pajarito.
1: Vamos, vamos, vamos.
0: Dice, no, dice Juá, Juá, se ríe, Tere. Dice, ¿qué más dice? Quiero a Sebastián. Yo soy peor que ustedes. Ja, ja, nos pone Tere. Mirá vos. Ahí está, bueno. Ya, ya. Tengo más saluditos, pero vamos a ir buscando la música. Me mandaron una foto de lo que es un borrachito, así que ya va, ya va, ya va, ya va.
1: Pero hay más mensaje o no.
0: Sí, sí, pero son un montón, pajarito. Sí, ya hace cuánto que. 20 minutos que estamos hablando.
1: Bueno, pero todos los mensajes que traen.
2: Saluditos para sí. mi viejo, María y Antonio.
0: Para María y Antonio, los papás de Gato Prieto que están escuchando el pedime lo que quieras. Che, qué vergüenza con él.
2: Qué vergüenza.
0: Sí,
2: ¿no?
0: Que estamos pasando vergüenza con pajarito.
1: ¿Tu papá está escuchando, Gato?
2: Y mi vieja. Los dos.
1: De así lo que 93, los radios, no sé cuánto, lo cambio, ¿no? La de María Sintonía.
0: Señores.
2: No, mi vieja me dijo, es la madre de darle hueva a la que tiene los martes.
0: ¡No!
2: No,
0: no, acá hablamos cosas serias.
1: ¡Cinco pesos, el cartón de huevos! ¡Cinco pesos, el cartón de huevos!
2: ¡Batería, batería!
13: ¡Batería, batería!
2: ¡Coche de ladera!
13: ¡Le juro, le mataré, Ben Carvalho!
1: ¡Si no me compran los huevos!
0: Señores, nos vamos a la música.
1: Un
0: música
1: saludo para los padres.
0: Sí, por
1: gato.
0: Supuesto. Un
1: don,
0: saludo
1: don Prieto y Doña Prieta. No, ¿cómo se dice?
2: Doña María.
0: Doña María y Don Antonio.
2: Don Antonio.
1: ¡Antonio! Así
0: ¿qué
1: es.
0: Va,
1: sí.
0: ¿Qué va?
1: Antonio es los hijos italiano, ¿no? ¡Antonio!
0: Los hijos no se eligen.
2: No, español.
1: ¿Español?
2: Español.
1: ¡Antonio!
0: Pues coño, don Antonio.
1: Ah, Antonio, Antonio. Ah, Toñito, claro. Toñito.
0: Bueno, nos vamos a la música, gato. La música vamos. Programada en la tarde. Pedime lo que quieras. ¡Ya volvemos!
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1: Ahí estamos,
2: bueno, volvimos, señores. Pasó la música programada en la tarde. Espectacular.
1: Sí, para
2: devórame otra vez.
1: Para Gustavo, que lo pidió, ahí está enfermito.
2: Sí, ¿sabes? Por supuesto.
1: Para George, que está enfermo.
2: Exacto, no, Gustavo no. También para la mamá de Ariel, la tele. Un saludo grande, ahí pasaba la música. Hablando recién con Ariel y Gustavo.
1: O sea que es un
2: me pareció raro, sí. Estos chicos no están bien.
1: ¿Cómo no van a saber quiénes son de Estéreo?
2: Claro, no conocían. En un tema, no sabía, no les gusta,
1: son de Estéreo. Pero escuchá, son de Estéreo, tiene un montón de éxito.
2: No, a mí me pareció raro.
1: Sí, para mí no.
2: No juegan.
1: No son cordobés, no sé.
2: ¿Qué sé yo? Santi.
1: ¿Escuchás a Ariel, Gustavo?
2: Eso de Estéreo, Ariel.
1: Ah,
2: escuchá. No tengo ni idea, nunca escucho eso de Estéreo.
1: ¿Cómo no te va a gustar eso de Estéreo?
2: No le gusta.
1: ¿Cómo no le va a gustar eso de Estéreo? ¿Cómo no le va a gustar a Ariel, Gustavo?
2: Medio raro el pibe.
1: Sí.
2: O sea, ¿qué pasa?
1: O sea, que el cuartito no lo saques a ellos, ¿no?
2: Me dice, ¿quién es Gustavo Cerati? No te puedo explicar.
1: Pero le tuve que decir que tu Lala grabó un exitazo de eso de Estéreo.
2: No, en bola estaba. No sabía quién era. Bueno, señores, seguimos en la tarde. ¡Pajarito! Santi, ¿cómo suena Soda Estéreo ahí? ¡Pajarito! Sí, se me rompió el auto. ¿Qué hago, Pajarito? No me arranca. Lo estoy empujando cada rato. ¿Qué haces?
1: ¡No lo tiré! ¿Cómo lo vas a tirar?
2: Dale.
1: ¿Sabes dónde lo tienes que llevar?
2: ¿A dónde?
1: Auto y Arte.
2: ¡Auto y Arte!
1: Al Oscar. Mira, ¿qué es esto, Oscar?
2: No arranca. No. Échale nada.
1: Si no arranca,
2: sí.
1: Llévaselo a cerrajería de los nietos.
2: Por la llave. Ah, qué
1: pero,
2: tengo.
1: Pero si no te anda, sí. Si te falla, a Oscar de Auto y Arte.
2: Okay.
1: Son los mejores los autos. A mí el retrojero me lo tienen ellos.
2: ¿Ah, sí?
1: Colapinto me lo quiso comprar el otro día.
2: ¿Colapinto?
1: Sí, anda mejor retrojero tuyo que el mío, dice.
2: Le mandamos un saludo grande para Oscar de Auto y Arte y para cerrajería.
1: Claro, cerrajería los nietos.
2: Un saludo grande para todos ellos. Bueno, Pajarito, ¿qué más tenemos? Tenemos saluditos,
1: tenemos de todo.
2: Ah, antes que sigamos, Pajarito. Sí. Este video quiero que lo vea la señora directora del Museo de Cuarteto. Les voy a hacer Lorena Jiménez. Pajarito.
1: Sí.
2: ¿Viste las ternas de los Martín Fierro del Cuarteto? Nominaron artistas tropicales. Nominaron cualquier cosa.
1: Claro, que no es Cuarteto, digamos, ¿no?
2: Claro, que no es en la terna de Cuarteto. Uno que otra. Hubiese bueno en dos ternas. Tropical y mejor artista del Cuarteto.
1: Claro.
2: O sea
1: mezclan
2: cualquier cosa. Los porteños hacen cualquier cosa con nuestra música regional.
1: No tienen ni idea de lo que es.
2: Señora directora del Museo del Cuarteto, a la señora Lorena Jiménez. Es hora de que Córdoba tenga su galardón a la música del cuarteto. Propio nuestro. Elegido por cordobeses. Hecho por cordobeses. Premiando al esfuerzo, a las bandas, premiando a todos, que sea a nivel federal, a la trayectoria. Señora Lorena, usted que puede. Pajarito, ayúdame. Va a decir Lorena, y este
1: espero que termine voy, ahí aporto yo. Dale.
2: Necesitamos un galardón para nuestros músicos, artistas, cantantes, plomos. Hay que reconocerlos. Tenemos que tener nuestro propio premio y que sea a nivel federal, que se reconozca bandas de La Rioja, de Catamarca, de Tucumán, a donde haya un cuartetero y sea elegido los premios por cuartetero, no por porteños.
1: Ah, muy bien.
2: ¿Le parece, Pajarito? Estamos delirando.
1: Se lo vamos a hacer llegar a la Lore.
2: Pero por supuesto.
1: Claro.
2: Tengo todo programado.
1: Ella sabe. Pero mire, si yo sé de cuarteto, ya sabe más que yo.
2: Pero por supuesto.
1: Así que se lo vamos a hacer llegar. Y los premios, le vamos a tirar una opción que lo podemos entregar en donde ella canta ahí en la Rafael Núñez.
2: Ah, en el Museo Bar.
1: En el Museo Bar. Ya. Ahí le vamos a entregar los premios.
2: Sí, por supuesto.
1: Al plomo, al asistente, la trayectoria.
2: Sí, sí, a todos.
1: Le vamos
2: todos.
1: A ir entregando ahí.
2: Pero que sea nuestro, que no que vengan los porteños a elegir qué van a. ¿Qué es lo que está sonando mejor? Que sea nuestro. Que el jurado sea cordobés, que es donde es la cuna del Cuarteto Córdoba.
1: Ah, sí.
2: Así que, bueno, esperemos que la señora nos llame y nos diga, a ver, vengan ustedes dos pavos para acá, explíqueme cómo
1: ¿qué
2: es esto.
1: ¿Qué te decís?
2: ¿Vos qué te haces el gallito, gordo? Explícame a ver si te levantás.
1: Simplemente tiramos ideas.
2: Claro, por supuesto. Tenemos la idea ahí armada con el,
1: o sea,
2: con el gringo el Marqués.
1: Lorena sí. Jiménez. No es amiga mía.
2: No es amiga tuya.
1: Es mi hermana.
2: Ojalá que pueda llegar este video a la señora directora y que diga, los espero tal día, quiero charlar con ustedes dos pavos, a ver qué
1: quieren hacer.
2: Claro. Pero estaría bueno reconocer, no que los porteños reconozcan.
1: Los mismos cordobeses.
2: Es más, a ella la vi muy enojada con otros premios parecidos a esto. Hoy tienen razón.
1: Pero un reconocimiento a todo lo que hacen el cuarteto, no únicamente al cantante, al líder.
2: Sí, por supuesto. Qué lindo sería tener, no sé, vamos a decir, como el Jerónimo, viste, que se entrega acá. Yo diría, no sé, el Leonor de plata, el Leonor de oro, el Leonor de...
1: Buenísimo,
2: no sé,
1: María, claro.
2: Qué lindo sería y que se premie al esfuerzo de los artistas nuestros.
1: Vamos con la Leo, tocamos ese día y entregamos...
2: Claro, pero
1: por supuesto. Con la Leo.
2: Con la Lorena.
1: Con la Lorena.
2: Bueno, vamos a tratar que llegue este video a la señora.
1: Ah, claro.
2: Agarrate pajarito después, ¿no?
1: Hay que juntarse y empezar a sacar datos de todos... Los que hacen cuarteto.
2: Pero por supuesto, podemos hacer un registro que cada uno se anote, che, tal y tal. Tenemos todo armado. Ahí es cuestión de charlar.
1: Se lo vamos a pasar a Lore como sugerencia,
2: ojalá.
1: como idea nomás, ¿no?
2: Ahora que ya somos patrimonio de la humanidad, qué lindo sería tener un galardón nuestro.
1: Yo pensé que iba a decir algo que somos viejos y ya conocemos todo.
2: Bueno, ahí está.
1: Conocemos todo, por eso.
2: Sí, por supuesto. Pajarito, tengo audio, gato. Tengo audio, me tiras línea, a ver qué dice.
3: Pajarito, gato, buenas tardes, ¿cómo están ustedes?
2: ¿Cómo le va?
3: ¿Todo bien? ¿Todo tranquilo? Bueno, aquí estamos a punto de merendar, escuchando la radio. Le quiero mandar un saludo especial para Silvia, que la vez pasada ella nos había enviado un saludo y no tuve la oportunidad de devolverlo, así que bueno. Acá va el saludito para ella.
2: Silvia de Altamira.
3: Les quiero pedir un tema viejito de La Mona.
2: Sí.
3: Alguno del 84, 85, si tienen algo del disco Para Toda América o el Gracias a Dios de aquella época. Les mando un fuerte abrazo.
2: Qué grande, el gringo del Marqués, señor. Un saludo grande para el gringo.
1: Ahí me mandó por privado el gringo.
2: Sí.
1: Que dice que esta semana está ocupado, pero la semana que viene me va a invitar a comer unos pollitos al disco.
2: Sí.
1: A la casa, me dijo.
2: ¡Apa!
1: Sí, vamos a escuchar todos los discos que tiene Jiménez y de paso hacemos un pollito al disco. Así me dijo. La Tami me dijo.
2: Ah, la Tami te dijo. Mirá vos, qué grande la Tami. Todo armando por atrás la Tami, ¿viste?
4: Sí.
2: Santi.
4: Brindemos, mamá.
2: Lo nuevo de los HDC.
1: Ya.
2: Brindo, mamá.
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2: Qué grande. Lo próximo que se viene de los HDC, tema nuevo, próximamente en las plataformas digitales. No alcanzo a leer bien, no sé si muy pronto, ¿eh? En todas las plataformas digitales. Spotify, YouTube, Apple Music, ¿qué más? De todo. Estreno viernes 16 de octubre, señores.
1: Claro, justo para el Día de la Madre.
2: Claro, por supuesto, qué grande.
1: A full a la fonoteca. ¿Cómo se dice? Fonóloga, fonoteca, ¿cómo se dice? Para escuchar la radio, así, por el disco fuerte, ¿cómo es?
2: Fonógrafo.
1: No, ¿cómo se dice, gato?
2: La fonola.
1: Fonola. Al máximo con el pincho
2: rodado. Claro, dice, ¡guau! Gracias, chicos. ¿Cómo les va? ¿Cómo no les va a gustar Soda Estéreo? Ese no es mi hijo, dice. Ni mi sobrino. Le digo la verdad, no están bien estos chicos, ¿eh?
1: Sí,
2: nos manda.
1: No le gusta. Dice que prefieren cachumba y
2: hombre. Sí, cachumba y coquiño y su bumba bumba.
1: Coquiño.
2: Tengo más audio, gato.
5: Qué bonito ese tema, por Dios.
2: ¡Epa!
5: El señor Cristian Prieto. Me encantó. No sé quién lo canta, pero acá lo voy a grabar.
2: Pelusa.
1: De fondo.
2: Pelusa, Pelusa.
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2: que eso. Claro.
1: Es para que te des cuenta que tema es.
2: Claro, qué grande la tía Rosa escuchando. Eres. Sácalo,
1: no,
2: sí, suena muy saturado. Bueno, ahí está, gato, no te hagas el. Gato. Bueno, ¿qué más tengo por acá? Dice, mil gracias por pasar el tema de Sebastián dedicado a las madres. Bendiciones. Andrés, nomás, gracias Andrés por estar en la sintonía. Hola chicos, dice, ¿cómo están? Acá los saluda la Odalisca de Colonia Carolla. Un saludo grande para la gente de Colonia Carolla. Gracias muchachos por los saludos. Un abrazo grande a los tres. Oscar de Auto y Arte. Oscar. Un saludo grande, Oscar. Después, tenemos un pequeño problemita con el rastrojero. Ahí medio como que...
1: Me dice, Oscar me dijo, si la próxima vez que hagan pajarito, venís con tiempo. Que vamos a hacer un asadito.
2: Mira vos.
1: Sí, con todos los chicos ahí en el taller.
2: Claro. ¿Qué más tengo por acá?
1: Pero el gato tiene que llevar la zona.
7: Lo de Alisca.
2: Dice, a ver.
8: El alma.
2: Dice, escucha este mensaje. Está todo bien, Eusebio. Los queremos con la Tana. Como vos, cómo nos hacen reír. Nos manda una foto espectacular de Mario y la Tana. Mirá lo que es esto. Lo voy a poner en YouTube para que la gente lo vea. Mirá la facha de esa pareja, por favor.
1: Te queremos, Mario.
2: Claro, qué ganador el amigo. Mirá vos, qué grande. Qué alta facha, Mario, loco. Claro, bien ahí.
1: Yo tendría esa facha, no estaría en Córdoba, mira.
2: ¿Dónde estarías?
1: Casi en Miami.
2: Miami, Margarita.
1: Miami. Perdón. Yo lo leo así, no sé cómo es.
2: Claro. 19:50, señores, subí la música, gato. Recta final del programa de este martes.

0: ¿Ese tema de quién es este gato?
1: Chévere.
0: No, ya sé que lo grabó, ahí lo grabó Chévere, pero es de otro intérprete. ¿O no? ¿Eso es?
2: ¿De ellos mismos? No, no tengo memoria.
0: Capaz
2: no,
0: que sea de ellos mismos, no sé.
1: Pero creo que no, no.
2: Ahora lo grabó La Moza. La Moza lo grabó ese tema ahora. ¿Viste la banda esa que fue a Losada y había un solo chico bailando? ¿Qué? Lo grabó La Moza. Me encanta cómo lo graba en este estilo actual.
0: Ah, mira, claro.
2: Sí, mira, te quiero hacer escuchar algo. Porque tengo a un amigo que es músico, vos quizás lo conocés, Pajarito.
0: A ver, a ver.
2: Fernando Ríos, ¿puede ser? ¿Lo ubicás?
0: Claro.
2: ¿Lo ubicás? Dame línea,
0: sí,
2: gato.
0: Sí, por supuesto.
2: Escucha el tema que me pasó. Esto es una versión de los años 70 del Turco Julio, a donde él, con inteligencia artificial, extrajo la voz de un tema del Turco Julio y le armó una pista, porque es un músico profesional en la actualidad, digamos, una pista como suena ahora, claro. Como sonaría en los años, en estos años y no en los años 70. El tema se llama...
0: Modernizado sería.
2: Lo que necesito es amor, del Turco Julio, modernizado. ¿Sentís qué lindo que quedó esta versión? Acá todo.

0: mejorado la voz y le ha armado una pista nueva. Está espectacular la versión. Sí,
1: yo lo escuché cantar al Turco hace uno o dos años atrás. Así.
0: Sí.
1: Sí, un año atrás quizás. Espectacular, cara.
0: Sí, sí.
1: Yo me pasé todo el show mirándolo ahí. Una barbaridad el Turco. La voz que tiene.
0: No, por supuesto.
1: Y bueno, años que hace que canta.
0: Y esta mezcla que ha hecho Fernando Rigo, que es músico, ya te cuento más sí. o menos quién es. Le escuchó el Turco. Le escuchó el Turco, quedó encantado, mantuvo la esencia de su voz, los tiempos, él armó la pista de acuerdo a la voz. No, espectacular, muy contento el Turco Julio. Y Fernando Ríos sí. Fue tecladista de Sergio Rivas cuando salió como solista,
1: claro.
0: Allá en el año 87, luego estuvo con Tony. En el 89 participó en un grupo que era los ex del grupo Fuego. A comienzos de los 90 armó una banda de barrio donde cantó Pablo Lozano. Él tenía 14 años, Pablo Lozano, mirá. ¿Sabés quién es Pablo Lozano?
1: Pablito.
0: Córdoba en otoño.
1: Pablito.
0: Papá. Bueno, La Vuelta de la Vida.
1: Bueno, acá me dice el gato y tienes razón. Este, de Fernando Río.
0: Sí.
1: Que cuando el río suena algo trae. Y trajo la de
0: Después estuvo con Gustavo Álvarez, dice que fue tuvo un paso por Chévere. Hoy está viviendo en Mendoza, este chico Álvarez, Gustavo Álvarez. Después hizo algunas giras por el norte con el tío de Pajarito, con el grupo Serpentina. Por el año 95 se bajó de la música y solo se dedicó a componer algunas canciones. En el año 2000, Héctor Nieves lo invitó a armar y grabar el disco de Marito el Cordobés. ¿Te acordás? El Marito el Cordobés.
2: Déjame 100.
0: Déjame 100, ahí está, no me acordaba el tema. Marito Corbín, no. Recién por el 2021 déjame me arrinco. Mirá.
1: No.
0: Sí. Pero antes que te vayas, por favor, déjame 100. Sobre la mesa de luz no, para los gatos.
1: Yo estaba confundido con este. Con los. Préstame 100, el otro. El de Turco, préstame 100.
0: No me acuerdo de eso. Bueno, dice, en el año 2000, bueno, y recién por el año 2021 se reencontró con Danielito, hasta su final en el 2024, que Danielito falleció. Un gran músico,
1: sí.
0: Fernando
1: gran
0: Río.
1: Persona, ¿eh? gran músico.
0: ¿Sí? Sí, sí. Un saludo grande para él, nos encantó la mezcla que ha hecho, así que le mandamos un saludo grande. ¿Eh? ¿Qué más tengo por acá antes que nos vamos? Sony 56, a ver qué tengo, gatito.
3: Vergüenza, ¿cómo les va?
0: ¡Opa!
3: Manga de sinvergüenza los tres. Los tres son una manga de sinvergüenzas. Embaucadores de la comunicación.
0: No, para.
3: Bueno, acá lo estoy viendo por YouTube ahora.
0: Van un saludo grande,
3: así que
0: estoy
3: en el tele. Así que les mando un abrazo grande y pues se llaman un tema de quién.
0: Un tema de quién, ahí lo vamos a estar buscando. ¿Qué más tengo por acá? Mirá, nos pasan fotos de la odalisca y la ardillita.
1: ¡Epa! ¿Esos son?
0: La odalisca y la ardillita.
1: Iba a preguntar cuál era la odalisca, pero no pregunto, ¿no?
0: No hace falta preguntar, Pajarito.
1: Un saludo
0: grande para la chica. ¿Qué más tenemos? Bueno, son las 19:56, Pajarito. Nos vamos despidiendo. ¿Te queda algo más ahí en el tintero?
1: Nos quedan un par de saludos, pero lo vamos a... Pero queremos saludar a todos. La verdad es que hemos hecho un lindo programa.
0: Sí, por supuesto.
1: No lo hemos hecho nosotros, lo ha hecho la gente.
0: Sí, por supuesto.
1: Por participar. Gracias a todos.
0: Sí.
1: Me puso muy contento que mandara... Mario, después de tanto tiempo.
0: Sí, por supuesto, Mario.
1: El Oscar, viste que
0: el Oscar de Auto y Arto, sí.
1: Bueno, todos los que nos han estado escuchando. La verdad que
0: todos los amigos, gracias por estar.
1: Hace mucho que no nos mandaban mensajes.
0: Sí.
1: Y han estado ahí.
0: Y han estado prendidos. ¿No? Bueno, Pajarito, le quiero agradecer a la gente de la 104.5 FM El Camino hacia la Posta, del amigo Jesús Pucheta, que a las 20 horas arranca su programa. También quiero saludar a la GRK Cuarteto Radio Online. Muchísimas gracias por retransmitir la señal. Y por supuesto a la 99.5 FM La Sarria. Pajarito, gracias a todos nuestros auspiciantes.
1: Y a todos los oyentes y a todos los auspiciantes, que gracias a ellos...
0: Estamos al aire, señores.
1: Y ahora viene un programa.
0: Sí, no se mueva, que ya llega. Mágicas Noches con Vos, en la conducción de Ariel y Gustavo.
1: Se lo van a dedicar a la madre.
0: Sí, por supuesto, a la tele, ¿eh? Señores, nos reencontramos el próximo sábado a las 16 horas, aquí por la 105.9. Chau.
1: El sábado vamos a decir algo del Día de la Madre.
0: Sí.
1: Pero si por las casualidades no nos escuchan, acuérdense que el domingo le tienen que dar un besito, la madre que lo tenga, y si no, mirando un beso al cielo, sí. Decir gracias mamá.
0: Por supuesto, señores, hasta aquí llegamos. Muchísimas gracias a todos. Nos reencontramos el próximo sábado a las 16 horas aquí por 105.9. ¿Qué tenés?
1: Que no pasaste lo que te pedí.
0: ¿Quién te lo quedamos?
1: Colonia Caro.
0: ¿Qué pasó? El sábado se lo ponemos.
1: A la Sol también. El poema se lo vamos a poner otro día.
0: Señores, hasta aquí llegamos. Chau, gracias.

0: Es la hora 20.
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0: acordás de alguna cosa que cuando eras chico te parecía extraordinaria y que hoy te pasa inadvertida?
1: Jugar en la calle, mirar las estrellas, esperar una Navidad, andar en bicicleta o escuchar una canción con la familia.
0: Cuando somos chicos, tenemos la capacidad increíble de sorprendernos. Pero vamos creciendo y empezamos a preocuparnos por el trabajo, por la plata, por las obligaciones y por resolver problemas. Y un día, sin darnos cuenta, dejamos de mirar algunas cosas que antes nos parecían maravillosas.
1: Aunque también puede ser que con los años uno se acostumbre a todo. Cosas que antes nos emocionaba muchísimo terminan formando parte de la rutina.
0: Y hoy queremos proponerte algo que durante esta noche te permitas mirar tu vida con un poquito de esa curiosidad que tenías cuando eras chico. ¿En qué momento dejamos de asombrarnos?
1: Buenas noches, Córdoba. 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
0: Buenas noches, Gustavo y querida audiencia. Hoy queremos saber desde dónde nos escuchás. Envíanos tu mensaje al 351-24-23-443.
1: O sumate que estamos en vivo por TikTok en @mágicasnoches.comvos.
0: Ya tenemos gente uniéndose, Gustavo, mirá.
1: Increíble, está viendo, ya está Sebastián.
0: Ya está Sebastián.
1: Juan Luis, bienvenido Juan Luis.
0: Están uniendo al TikTok.
1: Y antes que nada, hola Ariel.
0: Hola Gustavo, ¿cómo estás? Muy buenas noches.
1: Hermosa noche para escuchar las mejores canciones románticas de la historia.
0: Totalmente. ¿Nos traes alguna sorpresa para hoy?
1: Hay muchas y pará, hay un sorteo.
0: Ah, ok.
1: Así que 20:45 hacemos el sorteo de esa cremita.
0: ¿Quién la irá a ganar, por Dios?
1: Así que bueno.
0: Esta canción que viene tiene un protagonista muy especial. Gerardo Agüero, conocido artísticamente como El Dowell. Tiene 28 años, es de Frías, Santiago del Estero. Trabaja y estudia en el tercer año del SENMA Asimira, anexo Jorge Ábalos, de Barrio Guiñazú, en la provincia de Córdoba. Tiene un temazo para compartir con nosotros, porque los sueños no entienden de fama ni de escenarios. A veces solo necesitan una oportunidad para ser escuchados. Suena el tema Karma, de Dowell.
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las mágicas noches con vos. Hola Cristian, Gustavo, Ariel. Acá los estoy escuchando y me quedo hasta el final. Hermoso el comienzo.

0: puede ser que tengamos cosas hermosas delante de nosotros y que de tanto verlas hayamos dejado de darles importancia?
1: Sí, yo creo que puede pasar. Mira, a veces uno tiene a alguien que, ¿cómo decirte?, lo acompaña todos los días y se acostumbra a esa, por decirlo así, presencia. O también pensaba, Gustavo, querida audiencia, que obtiene la oportunidad que deseaba muchísimo. Y cuando la consigue finalmente, enseguida empieza a pensar en la siguiente. Y así, y así, y así.
0: Claro, por eso, ¿cuándo fue la última vez que algo sencillo te hizo feliz de verdad?
1: Qué linda pregunta para la audiencia, ¿no?
0: Totalmente. 351-2423-443. Y estamos en el vivo, el TikTok, ¿no es cierto, Ariel? Nos pueden seguir por @mágicasnoches.com.vos, que hay mucha gente conectada.
1: Mucha gente conectada, Gustavo. Muchísima.
0: Me encantó la canción de esta presentación que hiciste de tu... de Joel. ¿Puede ser?
1: Sí, exactamente. ¿Te gustó el tema?
0: Me gustó.
1: Karma
0: me encantó,
1: se llama.
0: Me encantó.
1: El estudiante estudia y trabaja al mismo tiempo, ¿eh? En un selma de barrio Guiñazú.
0: Guiñazú.
1: Muy bien, te felicito, la verdad.
0: Sí, realmente
1: seguí
0: muy
1: hacia adelante. Y gracias a tu profe Diverti, ahí que me pasó el dato, ¿eh? Así que felicitaciones y adelante con el proyecto.
0: Y recién pasó una canción increíble, Lady Gaga.
1: Qué buen tema.
0: Always Remember Is The Way. ¿Te gusta la canción?
1: Sí, por supuesto.
0: Sí, pero estamos tarareando, así
1: por
0: que está
1: supuesto,
0: bueno.
1: Por supuesto.
0: ¿Hay mensajes?
1: Acá tenemos a nuestro querido Leo de Yapeyú, siempre fiel.
0: Que ya hizo su tarea. ¿Sabes cuál es la tarea de él?
1: Y enviar el tema.
0: Y saludarnos y todo. Bien.
1: ¿Pero por qué elige tan buenos temas?
0: Uno mejor que el otro.
1: Uno mejor que el otro.
0: Sí.
1: Buen martes, mágicas noches. Puede ser menta y limón. Gracias. Y abrazo a la distancia, Leo de Yapeyú.
0: Muy bien.
1: Agradecemos fuertemente a Leo, ¿no es cierto?
0: Totalmente. Y siempre está ahí. Ah, pará. Otra vez te voy a reitar.
1: No, por favor, no me puedo olvidar. Elcita.
0: Elcita.
1: Gracias, Elcita. Nuestra
0: audio.
1: Número 1,
0: sí,
1: ¿eh?
0: Sí, nuestra número 1.
1: Siempre fiel ahí, pegada a la radio en Barrio General Paz.
0: Y siempre repetimos lo mismo. Y seguimos hablando después de la radio.
1: Exactamente.
0: Bueno,
1: seguimos conversando siempre.
0: Así que muy buena onda, ¿eh?
1: Mirá lo que nos escribe mi hermana, tu prima.
0: Hola, prima Vero. Hola, chicos, ¿cómo están? Lindo martes, a pesar de la lluvia. Está excelente para escuchar música. Ariel. Con la lluvia.
1: Hermoso día. Hermoso
0: no, está tirando corazones al TikTok. Así que bueno, yo lo veo, te digo, chicos, los que están en TikTok los pueden seguir por @mágicanoches.com.vos. Ahí lo van a ver a Ariel, que está tirando corazones nomás.
1: Pidió un buen tema, seguro, mi hermana.
0: Dice, esperando que empiece Mágicas Noches con vos, si pueden, me pasan algún tema de mi amado, y no le voy a decir porque ya sabemos.
1: Ya sabemos, yo ya lo intuyo. Gracias, hermana, que
0: gracias,
1: hermano, por estar
0: gracias,
1: siempre.
0: Gracias, hermano. Gracias, primo.
1: Prima, es como ahí. Tu hermana, básicamente. Gracias por estar ahí. Se unió, mira quién está. Carlitos, primero del TikTok, si lo querés saludar.
0: Hola, Carlitos, bienvenidos.
1: Acá me escribe mi vieja. Nos pide un tema, lo pueden leer.
0: Entera, dice, hola Gus y Ariel, como de costumbre los acompaño para escuchar muy buena música, ya que en este día lluvioso es especial para eso. Y por supuesto, pedirles este tema. Gracias, chicos. Escucha esto, Tere de República de San Vicente.
1: Y se conecta al programa anterior,
0: sí,
1: pedime lo que quieras.
0: Qué lindo.
1: Y que nos traiga una leyenda como la que habló de Lobizón en San Vicente,
0: qué
1: ¿o
0: lindo?
1: No.
0: Está en todos los programas de Activa ahora. La tía Tere está en todas.
1: Fiel oyente de Radio Activa,
0: Activa,
1: ¿eh?
0: ¿Qué más?
1: Bueno, Marcelo Nievas, el Cheto Bula, nos saluda desde barrio Villa Busto.
0: Qué lindo.
1: Gracias, Marcelo, querido. Contanos qué querés escuchar y si no... Mi primo acá te va a dedicar un tema seguramente, ¿sí?
0: Dale, gracias.
1: Tenemos más saluditos acá. Mirá lo que nos dice Sebastián, Gustavo.
0: Sebastián, buenas noches, Ariel, Gustavo. Qué lindo es escuchar Noches Mágicas con vos. Se siente el cariño, la emoción y esa hermosa costumbre de cada martes acá con Andrea, escuchándolos desde el colegio, ¿eh? Y dejando que las palabras y la música nos abracen el alma. ¿Y qué pasó, Gustavo y Ariel, que no me pusieron lluvia de noviembre? ¡Ay, no olvidamos! ¡Tenés razón!
1: ¡Perdón! Ahí está, el operador ya escuchó.
0: Nos vamos con esa canción.
1: El gato Prieto acá siempre,
0: sí,
1: escuchando y atento esta vez.
0: Nos vamos con esa canción, Seba. Tenés razón,
1: no se nos puede pasar, Gustavo.
0: Sí, nos vamos con esa canción.
1: Y está con Andrea, la portera del colegio.
0: Ah, muy bien.
1: Que se está llegando un momento donde se va a recibir su hijo en el SENMA. Y ya las emociones comienzan a latir en el corazón de él. Así que te mando,
0: perfecto,
1: un saludo enorme, Andrea.
0: Bueno, nos vamos a la música, que es un día especial para música. No, nos vamos a la tanda.
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1: Tengo un saludito de Juan Cardoso, que nos está escuchando desde barrio, desde la República de San Vicente. Te mando un saludo enorme a nuestro querido jardinero de la cuadra, Juancito Cardoso, gran amigo de Mirta Legrand, ¿eh? Así que sí, sí, totalmente. Admirador de Mirta Legrand. Y nos pidió un tema, Juan. ¿Cuál es?
0: Y ahora nos vamos con esas canciones.
1: Un tema que pidió Juan, ¿eh?
0: Primero, Leo Yapeyú pidió Menta y Limón de Roque Narvaja y Juan Cardoso pidió Patrick Schwai, Eso es como el viento, banda de sonido de... ¿Te gustaba o no?
1: Sí, sí, sí.
0: ¿La película?
1: Sí, me encanta.
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Hola, buenas noches, que tengan unas noches mágicas. Ariel y Gustavo, yo soy Germán, el repartidor de Alta Córdoba. Le quería mandar un saludito y felicitaciones por el programa. Me gusta mucho, todos los martes los estoy escuchando. Y quería mandarle un beso, si puede ser, a Ezequiel Bravis. Muchas gracias. Excelente el programa.

0: Ahí pasaba esa canción programada por Juan Cardoso, Patrick Schwai, Ella es como el viento. Y antes, para Leo Yapeyú, que está siempre ahí, 20 Limón de Roque Narvaja. Hermosas canciones, ¿eh? Han pedido los...
1: Qué buenos temas. Gracias, Juancito. Gracias, Leo.
0: Voy a saludar a, por TikTok, arroba mágicanoche.comvos, al señor...
1: Pirata Contreras.
0: Pirata Contreras, que nos está haciendo reír.
1: Y no está pidiendo...
0: primero va a que sí, se nos está haciendo reír. Y no ha pedido una canción hermosa de Luis Miguel.
1: Exactamente. ¿Qué te pareció el audio de Darío Ceballos?
0: Hermoso. Excelente.
1: Lleno de amor ahí para con Germán y, bueno, no me acuerdo el nombre, al que le dedica las palabras y la canción, ¿verdad?
0: Así que, bien, bien.
1: Es un hombre de amor, Darío Ceballos.
0: Aparece, hoy está para esta cosa, ¿eh?
1: Exactamente, exactamente. Detenete ahí. Gracias, amigo, nos dice acá Pirata Contreras. Mucha gente en el TikTok, Gustavo,
0: sí,
1: ¿viste?
0: Sí, sí.
1: Tenemos un mensaje de Nelly.
0: Sí.
1: Hola, Ariel, Gustavo y Cristian. Te saluda mi señora Cristian ahí, ¿eh? Quiero decirles que cada vez está más lindo el programa de radio. Me hacen reír mucho y las canciones son fantásticas. Que Dios los bendiga mucho. Gracias, Nelly, por estar siempre ahí haciéndonos.
0: Dale, gracias,
1: el
0: Nelly.
1: Aguante.
0: Mientras, Sole, bienvenida al TikTok.
1: Hola, Sole, bienvenida. Tenemos un mensaje también de Tere, la República de San Vicente.
0: ¿Qué dice?
1: Qué amoroso que es Darío Ceballos. Totalmente, Tere, ¿eh? Realmente amoroso, tierno, hermoso es Darío, ¿no es cierto?
0: Totalmente.

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1: Volvemos a la música, porque hay muchos pedidos hoy, a ver si llegamos, ¿eh? Vamos a escuchar para Primavero a Chayanne.
0: Vamos a escuchar
1: Y después te vas a escuchar una banda increíble, algo así como Oasis. Pero escucha esa canción.
0: Bueno.
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0: pasaba esta hermosa canción de Oasis. La estabas cantando, estabas tarajando.
1: Sí, estaba loco, estaba loco enamorado.
0: Stop crying your heart out. Y antes, ¿qué pasaba? Una canción de para Primavero.
1: Sí.
0: Chayanne, temazo.
1: Chocha, acá está, mandó una foto que estaba bailando ahí con su marido Ariel.
0: Muy bien. ¿Mensajes?
1: Un saludito en este momento para mi sobrina y para su futura hijita que está en camino, que está por venir. Nos hizo la gran sorpresa. Nos avisó casi sobre el final, a los 6 meses. Pero bueno, acá está el tío firme, igual, esperando para malcriarla desde el día 1. Te esperamos, pequeña.
0: Muy bien,

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1: 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Seguimos con la música, Ariel, que tenemos un montón de pedidos hoy, ¿eh?
0: Parece que la lluvia... el audio de Darío Ceballos hoy me ha puesto...
1: No, y la lluvia, y la lluvia y todo, ¿eh?
0: Mirá acá, temas lentos de Estudio 1, nos pide Pirata Cabrera en el TikTok. Esteban también estuvo en vivo saludándonos. Gracias, Esteban, por estar. Gracias, chicos. ¿Qué vamos a escuchar, Gustavo?
1: Te voy a dar una sorpresa, no voy a decir las canciones.
0: Ok.
1: Vamos con sorpresa. Vamos. Para que la gente del TikTok y todo por FM Activa nos escuche. Estamos en 105.9 FM Activa. Estamos en Mágicas Noches con vos.

0: Ahí pasaba. Qué hermosa voz que tiene Cristina Aguilera.
1: Me encanta, Ariel, me encanta con la voz.
0: Y más esta canción, Beautiful. Antes pasaba para tía Tere. Qué hermosas canciones que pide tu madre, ¿eh?
1: No, está todo el día programando para este momento.
0: Alejandro Sanz, Y si fuera ella. Y por TikTok nos está diciendo qué hermosas canciones, ¿no?
1: Carlito a full ahí dándole tap a la pantalla. Pirata Contreras, recién pasaba Esteban.
0: Bueno. Arroba mágicasnoches.com/voz.
1: Tenemos un saludito de Vero, ahí nos dice, voy a ser abuela. Felicitaciones, felicitaciones para usted.
0: Exactamente,
1: qué lindo,
0: exacto,
1: qué
0: exacto.
1: Hermosa noticia. 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
1: Ah, a ver.
0: Cuando estamos en el aire.
1: Vamos, ¿quién ganó?
0: Vamos a escuchar.
1: A ver.
0: A Valdés Cerovitz.
2: Hola a todo el equipo de Mágicas Noches. Acá estamos para iniciar el sorteo del producto Valdés Cerovitz. A ver quién será la ganadora. A ver, sacamos un numerito. A ver el nombre. Piqui Arias Bazán. Es la ganadora del producto Valdés Cerovitz acá en Mágicas Noches. Bueno, que me escriba Piqui. Igual ya le voy a mandar un mensajito, ya lo voy a publicar yo para que me escriba. Y bueno, muchas gracias a todo el equipo por permitirme hacer este sorteo del Día de la Madre. Felicidades a todas las mamás de parte de Valdés Cerovitz y de Mágicas Noches. Un abrazo, Gustavo y Ariel. Gracias.
1: Felicitaciones a Iris Bazán.
0: Iris Bazán, Iris Bazán.
1: Arias
0: Bazán. Piqui.
1: Un aplauso entonces. Un aplauso para la ganadora.
0: La ganadora.
1: Se va a estar contactando Verito con
0: sí,
1: ella, ¿verdad?
0: Por Instagram, ahí dice arroba Valdés Cerovitz. Así que, y te tiro una data.
1: A ver.
0: Me dijo que pronto otro sorteo.
1: Ah, qué bueno. Así gracias, que, Vero, querida.
0: Gracias por auspiciar, ¿eh?
1: Muy bien, qué gracias. Valor, lindo ahí. Producto, excelente. Recomendamos. Un saludito tenemos acá.
0: Okay. Bueno, escuchamos.
3: Vale. Hola chicos, buenas noches. De Noches Mágicas. Hoy les dejo mi saludito. Siempre los escucho. Esa preciosa, preciosa música que tienen realmente los hace especiales. Así que no me pierdo el programa de ustedes. No le envío saludos a veces porque estoy cargando el celular. Pero los escucho siempre. Son agradables ustedes y la música imperdible. Así que eso quería que supieran. Les dejo mi saludito y que tengan una hermosa y bella semana. Acá me quedo hasta el final.
1: Muchas gracias. Silvia de Altamira, mira, gracias Silvia,
0: qué
1: querida.
0: Mensaje, ¿no?
1: Increíble. La verdad que las palabras cómo impactan en la mente y en el corazón es increíble.
0: Increíble.
1: Gracias por estar ahí, Silvia. Te escucho un ratito en el programa para dime lo que quieras. Y ahora en nuestro programa. De corazón, gracias, ¿no es cierto,
0: gracias,
1: Gustavo?
0: Gracias, muchas gracias Silvia por estar ahí. Gracias por esas palabras, porque nosotros
1: va a seguir adelante.
0: Obvio.
1: Noelia Álvarez nos está saludando en TikTok, nos empieza a seguir. Bienvenida, Noelia, está saliendo al aire en Mágicas Noches con vos.
0: A lo mejor, esta noche, después de escucharnos, alguien se anime a hacer algo distinto. A llamar a una persona, a salir a caminar o a escuchar una canción con más atención. No tiene que ser algo extraordinario para los demás. Alcanza con que tenga un significado para uno.
1: No permitamos que la costumbre nos haga confundir lo cotidiano con lo insignificante. Porque hay momentos que parecen pequeños mientras suceden. Pero que con el tiempo descubrimos que eran enormes. Como cuando alguien que se sentó a nuestro lado cuando lo necesitábamos.
0: Quizás no podamos detener el tiempo, pero sí podemos aprender a estar un poquito más presentes mientras pasa.
1: ¿Qué cosa hermosa de tu vida estás viendo todos los días? Pero hace mucho que no mirás de verdad. Pensala. Y si encontrás una respuesta, regálate un momento para disfrutarla.
0: Somos Ari y Gus, y esto fue Mágicas Noches con Vos por Activa FM 105.9. Gracias por acompañarnos. Y antes que nada, antes que nos vamos, vamos a desear un feliz Día de la Madre el domingo, Ariel.
1: Sí, para el día domingo, para los que la tenemos, un beso enorme, y para quienes no, un beso al cielo también, como dijeron en el programa anterior. Y gracias, ¿no? Gracias a las madres en su día, para el día domingo.
0: Bárbaro. ¿Algo más o nos vamos
1: con música? Nos despedimos. Gracias a la gente de TikTok que hoy estuvo a full, ¿eh? A full. Impresionante cómo nos están siguiendo los corazoncitos que estamos teniendo acá en TikTok. Saluda también Marcelo Nieva, tenemos saludos de Alejandro, nuevamente de Leo de Yapeyú y de Tere, que va a ser bisabuela por tercera vez.
0: Bueno,
1: gracias por hacer comunidad en este programa, gente.
0: Nos vamos a ir con dos canciones. Una, Hasta que me olvide, Luis Miguel, nos pidió Pirata.
1: Pero acá vamos a... Bueno, ¿Pirata para quién se le dedica?
0: Para una ex.
1: Ex. O para el marido de la ex. No, bueno, no sé cómo es.
0: Era algo
1: Pirata,
0: raro.
1: Ahí va,
0: está. Bueno, y también, ¿sabes qué? ¿Con quién nos vamos a ir?
1: ¿Con qué?
0: Sebastián.
1: Ah, claro, no nos olvidemos, Sebastián.
0: Gente, más. Nos vamos con los Guns. Lluvia de noviembre. Gente, nos vemos el martes que viene. Que pasen un feliz día a todas las madres.
1: Así es.
0: Y chau, nos vemos el martes 20 horas en Mágicas Noches con Vos.
1: Buenas noches.

0: Es la hora 21.
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